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0: Gracias por haberme educado así. 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
1: ¡Feliz Día, papá! ¡Feliz Día del Padre!

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0: ¡Ay, despacito! Lo dice Elvis Crespo. Despacito, mi amor. Esto se llama Ven a Bailar, lo hace con Pitbull.
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0: Bueno, pilas, ¿quién está buscando camello? Que se reporten los que estén buscando camello. Ah, es que mira, me hablan. Me dice buenas noches al que pide volver siendo echado. Oiga, si es que uno es bien masoquista, ¿no? Uno en la vida es bruto, pero es decidido. Mentiras. Saludito para mi Sonia Camargo, mi amor hermosa, allí en la Trinidad. Un abracito para ti y para toda tu familia. Dios te bendiga. Me dice por acá, serías tan amable, por favor, de regalarme la canción Chica Gomela. Muchas gracias. No sé si leer el resto. Dice por acá, muchas gracias al más más de cara linda. O sea, tú, uy, mi amor. Me hacen sonrojar. No, mentiras. ¿Quién está por acá? Trabajo, buscamos trabajito para dama con experiencia en el servicio al cliente. Ah, bueno, están buscando un trabajo para una mujer con experiencia en servicio al cliente. Dame más información de esto, Alejandro López, por favor. Les voy a compartir qué ofertas de empleo tengo para el día de hoy. ¡Bam! De una, ya mismo. Ya les paso el tema de la movilidad para la ciudad de Tunja el día de mañana, para que ustedes lo tengan presente. Recuerden que nosotros, pues, día a día, en la franja de la noche, en la franja de la mañana, le venimos recordando, porque no queremos que de pronto por ahí se vean sorprendidos por las autoridades, de pronto por no andar informados. Bueno, les cuento. Están buscando personal con experiencia en corte de carnes de res, cerdo y servicio, pues, para la venta. Experiencia en manejo de sierra, molino y cuchillo, que conozca de cortes y tenga experiencia certificada. Una persona honesta, responsable, para trabajar turnos rotativos en almacén de cadena. Sueldo competitivo. Crecimiento profesional. Los que estén interesados se pueden comunicar. Ay, espera que se me fue la canción. Se pueden comunicar ya mismo. A ver, les cuento por acá. Al 322-345-9094. 322-345-9094. Dice por acá, por favor, solo gente seria que quiera trabajar y deseen programar una entrevista con la empresa. 322-345-9094. Están buscando personal con experiencia en cortes de carne de res, cerdo, experiencia de manejo de sierra, molino, cuchillo, que conozca de cortes y tenga experiencia certificada, que sea una persona honesta, responsable, para trabajar turnos rotativos en almacén de cadena. Por acá dice, se está solicitando, ya le entendí, Alejandro López, papá. Se está solicitando técnico o tecnólogo en soldadura con certificado SENA o afines. Una experiencia certificada de 2 años en empresas industriales. Como requisitos, curso de alturas avanzado, disponibilidad inmediata y salario a convenir. Si a usted le interesa, levante la manita y le comparto el correo para que usted pueda enviar su hoja de vida actualizada en PDF. Están también solicitando técnico o tecnólogo en mantenimiento mecánico con experiencia certificada en plantas industriales. Como mínimo 1 año de experiencia con curso avanzado en alturas. Asimismo, están buscando un técnico o un tecnólogo de seguridad y salud en el trabajo con experiencia certificada en plantas industriales. Debe tener el curso de 20 o 50 horas en seguridad y salud en el trabajo, curso avanzado de las TSA y como mínimo 2 años de experiencia. Así que pilas. Ok, ya comprendí. Oyente bacanísimo, ¿usted está buscando a alguien que le colabore con el tema de servicio al cliente? Por acá hay un oyente bacanísimo que dice, hey pilas, encargo lo que salga para camellar en servicio al cliente para una dama, bien sea en Duitama o bien sea en Sogamoso. ¿Listos? Ahí les dejo información bacanísima. Llega a esta hora el gran Xavi con esta buena canción que se llama Dosis, sonando bacanísimo a través del dial 88.6.
2: Juan Bautista en Cómo Atardeció Boyacá.

0: 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En Tropicana son las
1: 7 de la noche con 22 minutos, 7 con 22 en la más bacana Tropicana.
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1: Escuche cómo suena esta de bonito. Sí, señores, lo hace el gran Camilo Macías. Se llama Loco, sonando bacanísimo a través del dial 88.6. Y es que estoy loco. Ay, Dios mío. Como para dedicarlo un poquito, ¿cierto? Ay, mi amor, ay, mi amor. Bueno, pilas, porque ha llegado el momento de que los músicos también tengan camellos. Y señores, ojo ahí al dato. Mire, préstele usted mucha atención, oyente bacanísimo. Se necesitan personas que quieran pertenecer al grupo del gran Camilo Macías. Ojo, deben tener la facilidad y el conocimiento de tocar instrumentos como guitarra o el bajo, ¿no?
2: Son las horas.
1: Están buscando un bajista o un guitarrista para que pertenezca al grupo de Camilo Macías. ¿Quién es Camilo Macías? El que canta esto, papá. Mire, escúchelo, escúchelo.
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1: Pues ha llegado la oportunidad de por oyente bacanísimo de que usted pertenezca.
2: No
1: idea conocer su talento.
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1: como guitarrista, como bajista.
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1: Y ese de hecho para interpretar varios géneros, por ejemplo, la música mexicana, la música de mariachi, la música popular.
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1: Y obviamente de darse a conocer y crecer de manera personal y de manera profesional. Así que pilas, están buscando personas que sepan tocar guitarra o el bajo para que puedan pertenecer al grupo de Camilo Macías. Si usted aplica, usted puede comunicarse a este número. A ver, papel y lápiz, y apunte rápido, papel y lápiz. 314-423-8942. 314-423-8942. Ustedes se pueden comunicar directamente a las redes oficiales de Camilo Macías Cantante. Ahí está entonces. ¡Ey! ¿Qué onda la oferta? Acá en la ciudad de Duitama, para que usted no se desplace tanto. Acá en la ciudad de Duitama, fresco. ¿Verdad? No hay problema.
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1: Aunque bien dice por ahí que por los sueños uno viaja hasta el fin del mundo.
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1: Entonces, pilas.
2: Muy bien.
1: Oferta de trabajo para los músicos en la ciudad de Duitama que quieran pertenecer al grupo de Camilo Macías.
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1: Que tengan el conocimiento.
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1: Y porque sepan tocar instrumento como guitarra o bajo. Pilas, excelente pago, ¿no? Excelente pago, es lo más importante. ¡El billetico! Se lo hace Camilo Macías. Saludo para mi Tatis. Tatis Amacá, mi amor. Me decía, hey, ven, ven, pillín, pillín. ¿A quién se la quieres dedicar? Pillín, la pilla, la pilla.

0: 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En Tropicana son las
1: 7 de la noche con 40 minutos, 7 con 40 en la más bacana Tropicana, 7 con 40 con FENAVI FONAP en el país del pollo.
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0: Esto lo hace Magic One. Se llama El Africano, sonando bacanísimo. A través de los 88.6. Pero pilas, antes de irnos,
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0: Voy a complacer por acá algo que tenía en deuda.
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0: pegado. ¿Cuántas veces ustedes han bailado esa canción en una fiesta? Vea, escúchela por acá. Mira, muchos.

0: ver, dice por acá, hola, mis amigos de Tropicana, buenas noches. Mire, qué bonito cuando la gente se apoya bastante en el equipo de trabajo. Mire, dice por acá, buenas noches, Tropicana, hay un tema de salsa que ustedes programan, es muy bueno, no sé el nombre, pero empieza diciendo La Soledad y tiene un coro de Mi Vida Entera, si podrían... Voy a intentar buscar qué canción es. Dice, ando buscando ese tema, lo he escuchado siempre. Y ustedes lo han programado. Listo, ya buscamos esa canción, a ver qué pasa. Si la encontramos, si la cultura musical no nos falla. Para poderle colaborar a nuestro oyente. Eso le estaba solicitando por acá. Mi Sonia Camargo, hermosa, mi amor. Ay, ¿qué dirán los oyentes?
1: Que les sirvan un vino.
0: Se sonroja, apenas se sonroja. Ese es el cómo atardeció hoy acá en Tropicana. Ya viene a Que No Me Duermo de 8 a 12 de la noche con nuestros compañeros de Tropicana Bogotá, Tropicana Medellín, Tropicana Cali, Tropicana Barranquilla. Todos en una sola frecuencia que se llama Tropicana Colombian. A Que No Me Duermo de 8 a 12 de la noche.

0: junto a Danny Ocean.
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0: Así se llama, imagínate en la playa tú y yo, mi amor.
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0: Bueno, pilas, préstele mucha atención porque oyente bacanísimo le va a compartir el pico y placa para el día de mañana viernes 12 de junio de 2026. Y ojo al dato. Mañana hay restricción de pico y placa para vehículos con placa terminada en 1 y 2.
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0: Para que usted lo tenga presente, mañana pico y placa 1 y 2 en la capital boyacense. Desde las 6 de la mañana hasta las 8 de la noche en el centro histórico y en el resto de la ciudad. Desde las 6 hasta las 9 de la mañana, desde las 12 del mediodía hasta las 2 de la tarde y desde las 5 de la tarde hasta las 8 de la noche. Información que ustedes encuentran a través de Tropicana Boyacá en nuestro perfil de Instagram, @tropiboyacá. ¿Va o no va? Eso va, para que ustedes lo tengan presente. Mañana desde muy tempranito estaremos entregando la camiseta pendiente, así que pilas. Los que alcanzaron a enviar la solicitud para poderla aceptar y que apareciera ahí en nuestro perfil. Los que no, creo que están haciendo la tarea mal porque ya me han escrito, hey, pero es que no me han aceptado. Es @tropiboyacá. ¿Cuál dato? @tropiboyacá. Una sola palabra y todo pegadito, ¿listo? Tropiboyacá. Así, tal cual, en Instagram.
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0: Así que tengan usted presente, oyente bacanísimo, en el dial 88.6.
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0: Por otra parte, les voy contando para que ustedes lo tengan presente, para que estén dateados.

También premiación de dos papitos con el wok dorado. Para que ustedes lo tengan presente, por favor. Mañana tendremos dos ganadores con nuestros amigos del wok dorado. Mañana tendremos dos ganadores también de camiseta de la Selección Colombia. Mañana les comparto desde muy tempranito cómo nos fue en la ciudad de Tunja jugando 21. ¿Quién me acepta el reto jugando 21? Llegó en Tunja un oyente y me dijo: hey, venga, yo lo supero. Y adivinen qué. No pudo. Familia, soy Duván Bautista. Un abrazo gigante para todos ustedes. Dios les bendiga. Los que se quedan juiciositos en labores, que tengan un feliz turno. Los que van camino hacia el trabajo y van saliendo de sus labores cotidianas del día de hoy, Dios les bendiga, un feliz descanso, que puedan llegar a casa con esa satisfacción del deber cumplido, que puedan llegar a abrazar a sus familias, a su esposa, a su esposo, a sus hijos, a sus hijas, a su papito, a su mamita. Abrácelos, díganles y exprésenles

dígale cuánto lo aman, cuánto la aman. Expresen amor. Que hoy estamos, mañana no sabemos. Por eso, oyentes bacanísimos, en nombre de todo el equipo bacanísimo, deseándole también unas felices vacaciones a George bacanísimo, que desde mañana estará ya en modo descanso. Les envía un abrazo gigante. Quedaremos al frente del barco DJ Chiqui, Esteban Álvarez, y quien les habla, este humilde servidor Duván Bautista, acompañándoles en sus mañanas, en el mediodía, en la tarde, en la noche, con nuestras diferentes parrillas musicales. Un abrazo para todos ustedes, los dejo con esta buena canción. Hace capo junto a Danny Ocean. Bendiciones, abrazos, saludos, feliz y bendecida noche. Chao.

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0: Estamos en A Que No Me Duermo de Tropicana, 8 de la noche, 6 minutos. Buenas noches. Qué rico acompañarlos en Tropicana, en A Que No Me Duermo, en esta noche de jueves. Una noche mundialista, una noche para hablar de fútbol, una noche para disfrutar, una noche para saber qué pasó durante todo este día en cuestión de inauguración del Mundial. Bienvenidos a Que No Me Duermo de Tropicana. Aquí estoy con ustedes. Mi nombre es Freddy, de producer. Y por supuesto, con todo el sabor de Barranquilla siempre, mi querido caballo, bienvenido a Que No Me Duermo. A ver, esperé, que es que movieron toda esta vaina aquí. Ahora sí, caballito, lo tengo por acá. Ahora sí, caballito. No, estaban felices, calma, aquí, calma, moviendo.
1: Calma, calma, calma. Un abrazo, viejo Freddy. Buenas noches para ti, para todo el combo que de ya nos acompaña, disfruta en el Que No Me Duermo de Tropicana. Como siempre, qué placer saludarlos. Hoy con toda la fuerza, con todos los hierros. Hoy comenzó el Mundial y bueno, súper contento. Nosotros aquí en Barranquilla con calorcito, con una noche súper bacana, súper chévere. Y ya listo, dispuestos a acompañarlos y a pasarla del cara en A Que No Me Duermo de Tropicana, papá.
0: Así es, comenzó hoy el Mundial y también por acá tenemos desde Medellín la baby, la chiquita, cosita bien hecha, mi cari hermosa, bienvenida a Que No Me Duermo de Tropicana. Creo que no está por ahí, cabrón.
1: Papi, ya tú sabes cómo es ella. Deja,
0: no, no la podemos presentar.
1: Sí. Venir, que
0: no,
1: venga,
0: no, no, no la podemos presentar. No la podemos presentar. Es
1: ella
0: muy complicado.
1: Es la dueña de este
0: nada que hacer. Bueno, sí, señores, hoy empezó el Mundial de Fútbol. Hoy, hasta el 19 de julio, va a haber fútbol para todo el mundo y a todas horas, caballo, porque ahorita que estaba hablando usted decía, uy, van a haber partidos a las 12 de la noche. Hasta la una de la mañana nos toca clavarnos ahora.
1: El sábado, yo voy a salir de aquí a la una de la mañana porque hay partidos y nosotros, por supuesto, la gente quiere estar informada, la gente quiere saber cómo van esos encuentros y, por supuesto, Tropicana es la emisora que los va a informar, los va a tener siempre ahí al tanto de lo que pase en ese tremendo Mundial.
0: Bueno, pues ahí vamos a estar informando de todo lo que va a pasar en los partidos. De hecho, ahorita a las 9 de la noche vuelve a haber partido, ¿no?
1: Sí.
0: Va a estar jugando Corea del Sur, Chequia, dice aquí, Chequia.
1: República Checa.
0: Debe ser República Checa, ¿cierto? Sí, República Checa.
1: Con los checos.
0: Sí, con los checos, con todas las checas. Un saludito para todos los que disfrutaron hoy la inauguración del Mundial.
1: En mi casa
0: tengo
1: un poco de checas, ¿viste?
0: Bueno, hablemos un poquito de fútbol, caballito. Hoy empezó a mediodía eso de la inauguración. ¿Cómo vio esa inauguración? ¿A usted le gustó?
1: Papi, pero por supuesto, ¿cómo no me va a gustar?
0: ¿En serio?
1: Hoy me sentí súper contento, casi se me salen las lágrimas y eso que yo no estaba en ese estadio Azteca, por una sola razón, porque la colombiana Shakira, la barranquillera, la nuestra, estuvo haciendo un tremendo show, definitivamente.
0: Sí, ahora sí llegó por ahí, sí, ahora sí.
1: Cuando estoy hablando de Shakira, ya aparece ella. Bueno, salúdela primero.
2: Hay que pegarle un sustico de vez en cuando.
0: Hola, Cari, ¿qué más? ¿Dónde andaba?
1: En un entierro, pues pensando, no, vino de negro.
0: Está en el entierro.
2: Y realmente sí venía de un entierro.
1: Ay, Dios mío, no.
0: Está ahí de negro. ¿Y por qué no tienen camiseta? El caballito tampoco tiene camiseta de fútbol hoy, no le creo.
1: No,
0: caballito.

0: Estamos de mundial, no, inauguración.
1: Bueno, yo soy un caballero y eso le da mala suerte a Colombia.
2: No podemos quemar la bebé, tienen que quedarse tranquilos, denle paciencia.
0: No, y todo el mundo, vea que por Bogotá mucha gente con camiseta de la Selección Colombia, mucha gente, vi camisetas de México, vi camisetas de Alemania, vi gente vestida de Brasil también, mucha gente con,
2: ¿y saben qué?
0: Con la pasión del fútbol.
2: Le pegué a la primera polla, muy bien.
0: Uy, ¿en serio? ¿Ganó el polla? ¿Desde qué hora le viene pegando a la polla?
2: Desde tempranito, alistadita, la dejé full, firme. ¿Y ya? ¿Por qué? ¿Usted
0: no le pegó
2: sí a la
0: está
2: suya?
0: Bien. No, yo no hice polla en el partido de México. Aunque México muy bien, ¿no? Y quedaremos para la historia porque fue un colombiano el que hizo el gol. Y todo el mundo dirá.
1: El gol del mundial.
0: Sí, todo el mundo dirá, pero ¿cómo un colombiano va a estar jugando con la Selección de México? Es colombo mexicano. Y
2: mexicano,
0: a él, wey. yo no sabía el datico y les boto el chisme. Néstor Lorenzo habló con el man.
2: ¿Qué?
1: Pero el man decidió
0: sí,
1: ser
0: señor.
1: Mexicano.
0: Sí, señor. Néstor Lorenzo habló con Quiñones, ¿no? Es que se llama el man de sí, el apellido Quiñones.
1: Pero bueno, está bien que le vaya bonito por allá, que haga muchísimos goles.
2: Me quedo
1: goles,
2: primero
1: que
2: en
1: figura,
2: el de inauguración.
1: Porque la figura sí. De ese mundial. Y también es histórico que Shakira ha sido la artista que más ha participado en cierres y también en inicios de mundiales. Entonces, Shakira, hoy
2: qué
1: me
2: berraca.
1: Sentí contento, me sentí súper orgulloso. Qué artista tan majestuosa. Cuando ya iba saliendo de su presentación, este video se viralizó, donde estaba con su hermano, se dieron un abrazo, comenzaron a bailar merengue y esto ha sido la locura, porque ahí está la sabrosura y también la humildad de esa artista grande, Shakira, monumental.
2: Qué berraca para moverlo.
1: Aplauso de pie.
0: Hermano, yo le cuento que en redes sociales hay un rumor de que no era Shakira.
1: No, no
0: es
1: ella.
0: ¿Es cierto o no?
1: No me salgas con la Shakibeca. No, señor, era
2: no,
1: ella.
2: No salgas que es con otra. No,
0: no sé. Lo vi por muchas redes sociales, por Instagram, por TikTok, donde mucha gente criticó lo que hizo Shakira.
2: ¿Cómo se lo vio?
0: Por Instagram, por TikTok, pero sí.
2: Es que se lo vi.
0: Le pasé la foto a Malumita, yo tengo por ahí la foto Malumita para que usted me haga el favor y la ponga. Para mí, yo tengo las dudas de que sea Shakira. ¿Sabe que no. Yo le tengo dudas? O sea, yo me puse a mirar la presentación
2: qué pereza,
0: y todo.
2: Freddy, pero usted ¿por qué
0: pero yo
2: así?
0: ¿Qué hago? ¿Puedo dudar del mundo? A mí todo... Es que yo no la sentí como Shakira, como ese baile que tiene Shakira, como esa energía.
2: Porque tiene que saber que ella ya tiene añitos, no, se va a mover igual con la misma energía todos los años.
1: Me hace el favor y a Shakira no me le diga vieja, no señor.
0: No, pero es que Shakira. Vea, ay, me gustó, cuando dile que me gustó más la presentación de Balvin con
1: Shakira Ryan hermosa, Castro. No le digan nada. No, pero Shakira, yo, es que yo la vi y yo dije, no, esta mujer cuando venía saliendo de ese túnel, cuando hacen la coreografía, es que comienzan a mover la patica así, después de este lado, comienzan a cantar, ese estadio se quería caer, no, qué locura, qué vaina tan bacana.
0: No, y la gente puso a criticarle las piernas que eran muy flaquitas. Ay, wow. Y que no tenía pero, cintura. Y en la foto que yo le pasé a Malumita se ve así, se ve, parece
2: eso,
0: un nebeco.
2: Eso, es pura envidia. Pura envidia. Pura
0: bueno,
2: envidia de la
0: ¿será?
2: Gente.
0: ¿Será?
1: Pero Shakira no tiene, y es verdad lo que dice Karina, que Shakira ya no tiene 15 años.
2: Ah,
1: Shakira
2: le está diciendo
1: además
2: vieja,
1: tiene,
2: le está diciendo
1: no,
2: vieja.
1: No, no, no.
0: Pero ¿por qué?
1: Es más, ella está como el vino, pero miren el cuerpo que tiene con dos
0: Les hago una pregunta, ¿por qué no puede ser un doble?
1: No, hombre, no.
0: Para un ¿pero por qué
1: tan,
0: no?
1: Tan espectacular y tan mando como este.
0: Yo le digo, a mí me faltó el centavo para el peso para hacer esa inauguración
1: en
0: México.
1: Oye, yo quiero que tú le preguntes a la gente a ver si ellos también le faltó el
0: centavo. Es que mucha gente lo dudó, mucha gente lo dudó, caballito. Mucha gente en redes sociales dijo, o sea, Shakira.
2: Duda, bendita duda.
0: Voy a ponerles a través de Tropicana Colombia para que se vayan conectando y le vayan dando me gusta a la foto que publicaron de Shakira. Y ustedes me dicen, sacan sus propias conclusiones a través de Tropicana Colombia. Ya estamos activos a través de TikTok en nuestro live, a través de YouTube. Ahí la vamos a poner, Malumita, de una. Pongámosla para que, caballito, para que de pronto Cari también la vea para todos los oyentes de Tropicana, para que digan, a ver, ¿era Shakira o no era Shakira? Cabe la duda. ¿Por qué no dudar en el mundo? ¿Por qué no?
2: No. Tiene que entrar con la cédula, ¿qué? Déjela.
0: Vea,
2: nada.
0: Es que esa cintura de Shakira a mí no me vende, hermano. No sé.
2: ¿Pero cómo que no le vende? Es que usted tiene la cintura toda la vida igual chiquita. No.
0: No sé, a mí esa Shakira no me vende.
2: No. A mí sí me vende.
0: Malumita, buenas noches. ¿Cómo está? Bienvenida a Que No Me Duermo de Tropicana. ¿A usted le parece que es Shakira o no? De una vez yo voy preguntándole por acá.
3: Vamos a hacerle zoom. Buenas noches a todos en A Que No Me Duermo.
2: Hola, mi amor.
3: Hola, Cari. Vamos a hacerle zoomcito a Shakira, a ver, y la analizamos un poquito mejor.
0: Es que no sé, yo la vi también como muy templada en la cara, yo no sé.
2: Pues mi amor, Botox, se puso Botox.
0: ¿Pero se puso antes de entrar a la cancha o qué?
2: Se pone una semana antes y eso le deja así.
3: Quítale las gafas. ¿Tú ves a Shakira ahí, Freddy?
0: Es que yo no me como ese cuento, no sé. No sé.
1: Va, Freddy, pero Shakira, imagínate el contrato que tiene ella con la FIFA. ¿Tú crees que iba a poner en riesgo ese contrato, esa multimillonaria suma? Y además ese tremendo chapazo, muchos millones de personas
0: hay gente, hay gente por decir en Tropicana Colombia, como Edel dice, no se parece a Shakira. Porque yo lo vi en redes sociales. Yo lo vi y mucha gente dijo, oiga, ¿esa Shakira? ¿En serio?
1: Esa, mira, la que está del lado donde, con la mano que está sosteniendo el micrófono, se llama Liz Dani. Ella también
0: coloquemos
1: es de
0: la fotico,
1: y no se parece. ¿Por qué? Porque está producida, está maquillada.
3: Acá,
1: ella es Liz Dani, Ella es barranquillera.
3: La
1: y mírala, tampoco se
0: parece. Eduardo Amador aquí también está diciendo, se ve rara, de verdad. Es que yo no estoy negando, puede ser Shakira, sí, pero que se ve rara, se ve rara.
3: Mira, lo único que tenemos...
1: Serio. ¿Y se hizo algún retoque de pronto?
3: Lo único que tenemos aquí como para comprobar es este puntico de acné. Que sea...
0: ¡Miremosle el barro! ¡Miremosle el barro y le comparamos a ver si tiene
3: ella!
0: Ella.
3: Otra foto,
2: no sean
3: entonces
2: envidiosos,
3: es ella.
2: No sean envidiosos.
0: No, muchachos. Es que no es envidia, pero es que mucha gente quedó con la duda. Yo también me puse a decir, oiga, pero Shakira... Ahora, venga, vámonos al Instagram de Shakira. ¿Ella publicó historias y demás? ¿O no? Creo que sí, ¿cierto?
1: Claro.
2: Escuchen lo que dice claro por que acá. Sí. Me toca ponerlo por aquí.
0: Vea que Shakira en las historias no tiene historias de ellas.
2: Dice, en redes empezó a circular una teoría que decían que Shakira no estaba.
0: Ah,
2: solo
0: ¿sí
2: su
0: ve?
2: Doble. En redes sociales ¿sí dicen que supuestamente Shakira no había ido al Mundial y que había mandado una doble. Pero la mentira duró poquito porque apareció esta foto donde mostraba una foto con una de las jugadoras donde mostraba que claramente sí era Shakira y que estuvo disfrutando de este lugar. Muchas personas lo pusieron en debate diciendo si quizás era o no era, pero efectivamente sí era.
0: Dice por acá, Caro, de pronto hoy estaba bajita y salió con gafas de sol.
2: Escuche.
0: Es que ya siempre, nunca, yo no la había visto en las inauguraciones con gafas.
2: Escuche esto.
4: ¿Era Shakira? Muchos opinan que representó la apertura del Mundial. México 2026 no era Shakira, ya que tiene un semblante diferente, al igual que sus movimientos.
0: Se escucha súper bajito. ¿Puedes enviarnos el audio o el video para reproducirlo aquí, por favor?
2: ¿Ya se lo mandó?
0: Sí, envíanoslo, por favor. Ahí estamos, ¿será que no me veo? Pero es bueno uno debatir y es bueno uno saber, oiga, ¿será que sí era? ¿Será? ¿Por qué no? ¿Por qué no de pronto una doble y nos hicieron meter
1: no,
0: como
1: no,
0: Shakira?
1: No, lo que pasa es que, Freddy, tú no sabes por qué no. Ella ayer se le vio haciendo la prueba de sonido, las prácticas con sus chicas, con sus bailarines también. Y bueno, era ella, o sea, ella. Se le
0: es que vea, yo estaba viendo las redes sociales de Shakira y publicó nomás una foto, aquí estoy viendo como del escenario, por decirlo así. Y no publicó como ninguna de ellas así como vestida.
2: ¿Qué necesidad si todo el mundo publicaba de eso?
0: No, por eso, pero ella siempre publica, uno siempre publica vestido, no sé, con los demás artistas. Bueno, en fin, uno puede dudar, ¿por qué no? Era Chaquibeca. ¿Por qué no? Puede pasar. Pero chévere que la gente que está en Tropicana Colombia digan qué les pareció la inauguración. Yo lo digo, desde mi punto de vista, eso estuvo bajito de sal. Para mí le faltó mucha vaina.
1: O sea, ¿tú no estás contento, tú no quedaste satisfecho con la presentación de Shakira?
0: No, yo no. O sea, no con la presentación de Shakira, con toda la inauguración, con todo lo que hicieron.
1: O sea, de pronto te hizo falta más, de pronto te hizo falta un
0: Corea Algo que, que lo sorprendiera a uno, ¿no?
1: O sea, de pronto los catarís...
0: No sé,
1: los cataríes,
0: sí, unos Pokémon saltando. Sí. Ahora, hay que decir una cosa. Esta es la primera inauguración. Para los que no saben, son tres inauguraciones. Mañana vamos a tener otras dos inauguraciones. Una va a ser en Estados Unidos
1: esa
0: y
1: sí
0: la
1: no
0: otra
1: la
0: va a ser en Canadá. ¿No sabía eso, caballito?
1: Claro, es cierto. Sí. Ahora
0: claro.
1: Sí tiene lógica porque el Mundial se presenta en tres países distintos.
0: Claro, exactamente. Mañana van a inaugurar el Mundial en Estados Unidos. Hoy lo inauguraron en México. Mañana se van para Estados Unidos. Y luego creo que a las 6:00 p.m, 7:00 p.m, van a estar haciendo la inauguración en Canadá.
1: Ve, Freddy, ¿y con qué fútbol, con qué selecciones?
0: Me imagino que mañana, vamos a buscar los partiditos, mañana jugará pues Estados Unidos y también Canadá en la tarde. Dice por acá Camila, estuvo flojo, faltó más cultura mexicana. No sé, es que faltó algo, no sé. No sé, como que no me sorprendió la vaina. Dice por acá, vea por acá, dice, en esa inauguración estuvo muy chichi. Sí, ve, es que no, yo también la vi y yo también puedo dar mi punto de vista y decir si me gustó o no. A mí no me gustó, no me sorprendió. Que estuvo bonita y que estuvo con muchos artistas, sí, porque por ahí estuvo Belinda, Maná.
1: Andrea Bocelli también.
0: Sí, sí, ¿quién? Andrea Bocelli. Ahí estuvo. Ah, okay. Maná también estuvo cantando.
1: Maná, y algo que, es bien que me gustó fue cuando México, bueno, ellos estaban ganando y comenzaron a cantar. Ay, ay, ay, ay, canta, canta y no llores.
2: No llores.
1: No, qué vaina tan bacana. Y dicen los entendidos del fútbol, los que han ido a muchos mundiales, a los que se han papeado los libros y los videos, que allá fue donde comenzaron a hacer la ola. La ola viene del Estadio Azteca.
0: Claro, allá en ese Estadio Azteca creo que fue donde levantó también la Copa Mundo Maradona, ¿no? Y en ese mismo estadio,
1: con la mano, después hizo el gol a los ingleses.
0: En ese mismo estadio va a jugar la Selección Colombia.
1: Bueno, esperemos que la Selección Colombia se le pegue un poquito de esa magia.
0: Que hay mucho eco, Maluma, por ahí están diciendo, hay mucho eco. Maluma hoy se puso a jugar con la transmisión del streaming y todo, y allá está sudando.
2: Ey, Malu, hagan la voz.
0: Le alcanzo a ver dos canas más en la barba hoy a Maluma.
1: No me la saren a Malumita.
0: Maluma tiene ganas. Digo, tiene canas, no. Tiene canas.
1: Ah, ok.
0: Tiene canitas.
1: Papi, pero no se preocupe, póngale la primera cana de Diomedes. Ay, tiene por... mi primera cana.
0: Ahora sí, bro, Ronald, ahí. Uy, se metió Ronald. Uy, con razón, Ronald. Lo tiene sudando, ahí está.
2: Ay, yo quiero ver a Ronald, a verlo.
0: No, pero aquí no está, se metió ahí a través de TikTok. Dice, así, dele. Maluma estaba como Shakira. Pero vea, yo de verdad se lo digo. O sea, para ser Shakira con los movimientos, porque a mí me encanta Shakira, a mí me parece una estrella completa. Yo esperaba más, de verdad, de la presentación.
1: Bueno, entre gusto y gusto, no es disgusto, a ti te faltó más. A mí me pareció que Shakira hizo una presentación extraordinaria a su estilo, a su grandeza. Y una vez más hay que decirlo, ella es la reina de los mundiales.
0: Vea, la gente opinando en Tropicana Colombia.
2: Y las canciones todas son súper pegajosas, ¿no les parece?
0: ¿Cuáles? Sí, ¿las de Shakira?
2: Todas las que ha sacado Shakira en mundiales, o sea, todas.
0: Ah, no, son un hit. Aunque este Man Speed, que es este streaming mundial, sacó una y superó a la de Shakira, bueno. ¿No?
1: ¿Cuál?
0: Una canción que sacó el man, con video y toda la vaina, y superó a la de Shakira.
1: ¿En serio?
0: Sí. Y de hecho, el presidente de la FIFA, Infantino, lo estaba ahí presente y le dio como un reconocimiento por la canción que hizo.
1: ¿Y cómo se llama el man?
0: Speed algo. Si me ayudan los que están en Tropicana Colombia. ¿Cómo bueno. ¿Cómo se llama?
1: El Manolita.
3: I Show Speed, ese es un...
0: Es un streamer.
1: Okay, sí, el moreno.
3: El morenito, sí, señor.
0: Sí, exactamente.
2: Amores, ¿y vieron la cantidad de restricciones que sigue sacando la FIFA, incluso para los influencers que vayan con visa de turismo a Estados Unidos?
0: Claro, los multan si se van a trabajar.
2: Pueden publicar, que no pueden hacer videos, que prácticamente no pueden hacer nada, que no se puede poner los partidos en restaurantes, en bares.
0: Aquí dicen una cosa a través de Tropicana Colombia, y es verdad, yo también hasta ahora me doy cuenta, los niños que iban a llevar de África.
2: A velos.
0: ¿No los llevaron? Mm-mm. Ellos no estuvieron en la inauguración, ¿cierto? Porque Shakira dijo, eso hubo un video donde les llegó la invitación a ellos y que iban como bailarines y no sé qué, que eran de estos de los niños que hacen videos de canciones y bailan. Sí. Y dijeron que yo no los vi.
1: Sí, ya sé cuáles son ellos.
0: Ya sabe cuáles son.
2: Y les voy a decir una cosa. De 1 a 10, esta me pareció muy regularcita la inauguración.
0: Ah, bien, Gary, bien. Es que yo les dije, faltó el centavo para el peso. Yo me quedaba mirándola y yo decía, pero...
2: Sí.
0: Estamos hablando de un mundial de fútbol.
2: O sea, un mundial, tienen que sacarla más, o sea, no sé. Yo siento que faltó algo como para decir...
0: Como algo que sorprendiera.
2: Exacto.
0: Yo creo que le metieron muchas vainas, muchos ingredientes a la sopa.
2: Y a la final
1: a veces más es menos.
0: A veces más es más. De los mismos creadores de ¿Qué caballito?
2: De los mismos creadores de Que lo entendió, más lo entendió.
1: Es menos, a veces más es menos, porque están diciendo que le metieron mucha vaina y eso resta. De pronto le pusieron
0: mucho. Es que el dicho menos sopa, es más.
1: Y la embejucaron, la pusieron agria.
0: La embejucaron.
1: Sí, la pusieron agria.
0: No, pero bueno, sí.
1: Como les dije, de pronto a ustedes no les pareció, a mí me pareció súper bacana. O
0: sea, aquí no sé. Se parecía a una presentación de colegio. De verdad, yo dije lo mismo. Yo dije, parecía como cuando usted hacía su presentación de los Olímpicos en los colegios y el curso octavo con su baile y salía uno vestido allá.
1: O sea, que ustedes están diciendo que la FIFA se quedó sin presupuesto, pues.
0: No, y lo que tienen es un billetal. ¿Por qué? Vea, le tengo un dato para lo que usted acaba de decir. Yo me puse a averiguar por aquí datos curiosos de lo que va a pasar en este mundial. Y uno de ellos es que este mundial va a ser el que más va a recaudar plata en la historia.
2: ¿Será que este es mi último mundial soltera?
0: Puede ser.
2: ¿Será que este es mi último mundial sin hijos?
0: Imagínese, en el mundial de Alemania.
1: Si yo te lo dijera.
0: Alemania 2006, una entrada para el mundial estaba aproximadamente en $600. Ha llegado el momento en que en este mundial en Estados Unidos están cobrando por una entrada $35,000.
1: Papi, no, me haces el favor y me hablas en español porque esa vaina mucha gente no la entiende.
0: Habla ahora, en billete, póngale $600 al dólar de hoy. Póngale al dólar de hoy.
2: ¿$600?
0: Sí, pongámosle $2,000,000.
2: $2,000 y punta.
0: Sí, pongámosle $2,000,000. Ahora usted imagine $35,000.
2: Serían 60, serían 90.
0: Como 150 casi millones.
2: Casi 100 palos.
1: Pero bueno, me imagino que son las que se ponen ahí al lado de los jugadores, ¿no?
0: No, pues no. Deben ser jugadas especiales, o sea, sillas especiales VIP. Y demás. La FIFA en Francia 98 recaudó $1,900 millones.
2: Dice Miller por acá, estuvo mejor la del 2014.
0: En el 2022, que fue el de Qatar, recaudaron $7,500 millones. Y en este, en el 2026, la proyección es que van a recaudar $13,000 millones.
1: Agárrame ese trompo con la uña.
2: ¿Cuánto nos dan a nosotros?
0: No, ya quisiera que nos dieran el 1%, diríamos felices.
1: Papi, no, el menudito de ese billete, el menudito, nada más, para que tú veas.
0: Imagínese, también escuché por ahí que fuera del estadio del partido entre México y Sudáfrica estaban disturbios y vainas.
1: Sí. Los antimundialistas, así lo llamaron, los policías tuvieron que repeler lo que ellos estaban haciendo. Y bueno, hubo gases lacrimógenos, hubo corridas de aquí para allá, de allá para acá, pero bueno, no pasó a mayores, gracias a Dios.
0: Pero bueno, esa es la noticia de hoy. Empezó el Mundial. El primer partido, golecito de México. Me imagino todos los mexicanos felices de esos dos goles que metieron. Buenos goles se vieron hoy, buenos goles. Y ahorita a las 9 de la noche van a estar jugando otra vez. Que a mí me parece chévere los partiditos de noche, ¿no? Corea del Sur contra República
2: Depende
0: Checa.
2: Depende del partido.
1: Ah, no. Obvio.
0: ¿Se acuerdan cuando en Corea-Japón uno los veía a las 3, 4 de la mañana?
1: Sí, claro, sí. Pero claro. Ahí, eso era lo que yo te estaba diciendo, Fredo, ahorita, con respecto a la inauguración. Corea y Japón dejó una vara súper alta en ese mundial.
0: Uy, sí.
1: Con el tema de los drones, con el tema también de los juegos artificiales, o sea, de los estadios también.
2: De todo.
1: Y la tecnología, o sea, es que esos manes están en otro cuento.
2: Nos falta calle.
0: Por eso le digo, está la primera inauguración. Mañana veremos qué tiene Estados Unidos y con qué nos sorprende Canadá también.
1: ¿Será que Estados Unidos sí va a botar la pelota? ¿Será
0: usted sabe que esos manes son?
2: Ellos, o sea, no se salen con nada.
0: Sí, ellos son otro level. Además que saben de shows, porque ellos hacen los shows del Super Bowl y toda esa vaina.
1: Y yo te voy a hacer una pregunta.
0: Cuente.
1: ¿Eso lo paga la FIFA o lo hace el mismo país anfitrión?
2: La FIFA, yo digo que eso es la FIFA.
0: Eso es la FIFA.
2: La FAFI.
0: Eso es la FAFI. Eso es la FIFA.
1: Eso es la FIFA. Que la FAFI también está bien dicho. Di FAFI varias veces para que tú veas. Dice FIFA.
0: Oiga, yo estaba viendo. Está bien. Por acá, Toronto. Va a haber partido Canadá versus Bosnia. Ahí va a ser el partido entre. O bueno, la inauguración que va a ser en
2: ¿Y
0: Canadá.
2: ¿Y ellos van al partido con Bosnia o sin Bosnia?
1: Bosnia y Herzegovina.
0: Exactamente. Y el de Estados Unidos contra Paraguay.
1: Los paraguayos de Alfaro.
0: Vea, estaba viendo, venga a ver. aquí dice, vea, para la inauguración en Estados Unidos va a estar Katy Perry, algo que se llama Pusher, Katy Perry, va a estar por ahí Anita, va Anita también, Lisa, Rema y Tila, así no sé si se dice así. Yo lo estoy leyendo textualmente, si me equivoco pues me perdonan. Y en Canadá, uy, en Canadá no tengo ni idea, porque si yo leo esto, ustedes se van a burlar de mí. Yo lo tengo por seguro, pero lo intentaré.
1: Léalo, que a nosotros
0: sí lo
1: no
0: conozco.
1: Nos importa la vergonzada que nos vamos a pegar, hombre.
0: Déjame. Alanis Morissette va a estar ahí en Canadá, ajá, en la inauguración. Alessia Cara, Eliana,
2: Alessia,
0: Jesse Reyes, Michael Bublé. Nora Fatey. O será Fatey. Bueno, no sé. Sanjoy.
2: No, amor. Se le va a botar un diente ahí.
0: Sí, se me acaba de caer una calza. Begedrin. Así
1: es. Pues, ¿así es? Ese tiene nombre de no sé, una pastilla.
0: William Prince es el último que hay aquí. Esa va a ser la inauguración en Canadá. Para que vea. Yo pensé que la inauguración más top. Es que si usted pone y se da cuenta de esto, como que subdividen las culturas, ¿no?
2: Claro.
0: O sea, Shakira, la parte latinoamericana, vámonos para México y los mandamos en la inauguración de México. Los gringos, pues con sus vainas. Y Canadá también.
2: Pero es que es la más fácil, o si no, la gente que diría, dicen que canta allá. Que,
0: pero vea, a mí me gustaría más que fuera así la inauguración, una inauguración top en donde Shakira saliera, no sé, cayera de un helicóptero, no sé, alguna vaina rara, ¿no?
2: No, tampoco.
0: Es que Freddy le faltó el Valero Díaz.
1: El Valero Díaz.
0: ¿Se dice así, dice... Vallero? ¿Es Valero Díaz?
1: Y dice... Ay,
0: no sé. Pero yo sí esperaba algo así como sorprendente, no sé.
1: O sea, tú esperabas unos drones, tú esperabas...
0: Sí, como un show más.
1: Más pirotecnia.
0: Ey, yo no sé.
1: También tienen ustedes que entender que no es lo mismo la pirotecnia con sol que la pirotecnia esta hora.
0: Yo también decía eso, vea, esta mañana, o este, al mediodía, la tardecita que estábamos hablando, yo decía, ¿por qué no hacen eso de noche? ¿No se ve más bacano?
1: Sí, se ve más chévere.
0: ¿Cierto?
1: Pero,
0: ¿hay más show?
1: Pero por depende. El tema de, no sé, del horario, ¿será? Que es
2: los
1: un horario
2: cambios de horario
1: prime,
2: afectan
1: no sé.
2: Mucho, muchachos. También me imagino que la organización tiene mucho protocolo y pues...
1: Yo de salida dije, Karina, que esa gente hizo esa vaina mala, porque mejor hacerlo un fin de semana, un viernes, sábado o domingo.
0: Yo,
1: la cantidad
0: exacto,
1: de gente
0: pero,
1: que se iba a pegar.
0: ¿Por qué no nos llamaron para inaugurar eso?
1: ¡Claro!
0: Freddy, ¿qué idea tiene? No, yo quiero a Shakira lanzada un paracaídas.
1: Ah, pues, inauguramos rifas, juegos, espectáculos de chanchullo, vamos para adelante, hombre.
0: Pero vea lo que es un show. Sí, de pronto nadie sabe, y en el Super Bowl del 93, cuando Michael Jackson
1: ya
0: salió en el Super Bowl.
1: El papi, lo que pasa es que ese man es otra película. Cuando pero, apareció por allá en el estadio, eso es otra locura.
0: Pero cuando apareció en cada esquina del estadio que apareció sí. Michael Jackson, ¿se acuerda? De claro. Ese show me estoy refiriendo, o sea, fue una vaina muy bacana.
1: Y era de día. Pero era Michael Jackson, papi, nada que hacer.
0: No sé, a mí me sorprendió más la entrada de Johnny Rivera en un concierto.
1: ey, barro,
0: oiga,
1: barro,
0: vieron
1: barro,
0: también
2: ey,
0: por ahí,
2: Johnny.
0: Si ustedes se van, yo no sé si todavía estén conectados, ustedes vieron al Sate y a todos que están ahorita con Westcol, estaban en un live.
2: ¿Papá?
1: No lo pillé.
0: Sí,
1: ¿no?
0: Yo ahorita estaba por ahí en TikTok y están todos, venga a ver si todavía están.
2: ¿Con lo de la canción?
0: No sé. Sí, todavía están ahí. Vea.
5: En mis redes de Instagram.
2: Sí. Ay, Paola.
0: Estoy en el live de Alzate.
5: Me bloqueó. Adivine por qué. Se puso a sancionar.
0: Oiga, ¿no nos podemos unir, Malumita, al live de Alzate?
5: ¿Cómo así?
0: ¿En TikTok?
5: En serio, te lo juro.
2: Mándele la invitación a ver si aceptan.
0: Mire a ver si allá está, vea. Está Jesse Uribe, está Paola Jara, Jovi Arely, Senao, está Huescol, que no sé qué carajos hace Huescol allá.
1: Papi,
0: está Francis.
1: Lo dijo ayer, lo malo no es la rosca, es estar fuera de la rosca.
0: Vea, veo me por encanta, acá ¿sí? a Pipe Bueno, está Pipe Bueno, mejor dicho, todos están allá metidos. Todos.
1: Ah, bueno, bacano, yo me imagino la farra que se van a meter.
0: Tienen 100 personas más conectadas que nosotros, pero bueno, no importa. No importa, no importa, así los queremos.
1: Poquito, papi, poquito, poquito, eso no es nada.
0: Pero están todos los de música popular. ¿Qué están haciendo? No tengo ni idea, pero...
1: ¿Tú quieres ver cómo la gente se conecta? Señoras y señores, en este momento, las Karinas dicen hola, porque ellas tienen hola. Vida propia.
0: Y Maluma salió y no ponchó a Karina. No, Maluma fue al baño, Dios mío. 8 de la noche, 34 minutos. Así les vamos dando la bienvenida, que no me duermo de Tropicana. Oiga, saludemos resumen? A las ciudades.
2: Como resumen. Ah, bueno, saludemos a las ciudades, pero espere, como resumen. ¿Qué pasó? Antes de... ¿Vieron que ya se hizo hoy la audiencia de...
0: Sí, señora, Bles? También venimos a hablar de eso.
2: Ay,
0: hoy
2: Dios
0: en medio
2: mío,
0: de la vaina.
2: Calentó la vaina.
0: ¿Cómo se ve de juicioso Bles con gafas negras? Y sin el pelo azul. Tenía el pelo negrito y todo. Se les calentó la vuelta. Y bueno, es que hablemos después de las 9 de Bles. Porque ahí
2: bueno,
0: hay harta
2: con
0: tela.
2: Audios, notas de voz, pequeñas, concisas, seguras, que nos digan de qué ciudad están conectados con Tropicana. ¿Listo?
1: De una, de una.
0: De una.
2: Desde donde sea. Mande notica de voz rápido, sencillo.
6: Karina, ¿dónde la pueden enviar? Lo estoy escuchando, que no me duermo. Gracias, un beso para ti.
2: Eso. Mua, mua, mua.
0: 301-742.
2: No,
0: no es casi no es. 301-74-22-98-9. Ah, ya voy ahí pegándole. ¿Listo? A la vaina.
2: ¿Me está pegando a qué?
0: Que le vamos pegando al
1: 74-22-98-9. Ya yo. No.
0: Es que
7: Popayán,
0: ya está
7: Popayán,
0: ahí.
7: Popayán,
2: Popayán. ¿Ves?
7: No, desde Popayán, Popayán, Popayán.
2: Popayán, Popayán, Popayán. Presente Popayán.
1: Pero su nombre...
8: Noches, 98, desde Girardot, Cundinamarca, Flandes. Karina, eres la amor de mi vida.
0: ¡Uy! ¡Llévela a vivir, llévela a vivir!
2: ¡Carajo!
1: ¡Vaya, papaya!
2: Buenas noches.
9: Buenas noches, buenas noches, Tropicana. Desde... Quindío, Quindío.
2: Ay, qué rico.
1: Uy, pero Quindío. ¿Cómo es su nombre, mi hermano? Que no lo conozco.
10: Hola, buenas noches. Activos desde Popayán, Popayán.
2: El nombre, dejen el nombre.
1: Bueno, tienen que dar su nombre.
11: Yo soy Carlitos de la Isla.
1: Soy Karina Uribe y soy de Medellín. Un beso para ustedes. Así.
2: Vean.
11: Yo soy Carlitos de la Isla. El número se dice muy fácil. 301-742-2989.
1: Muy bien.
11: ¿Cuál es el problema para decir ese número? Pues, hombre, Karinita, un besito, mi amor bello, platónico, amor mío, te amo.
0: Pues el problema es que nosotros utilizamos otros números acá. Ese es el de Medellín.
2: A ver.
12: Reportando sintonía desde Bucaramanga con doña Yolanda, Marroquinería Brian Ramírez, trabajando y escuchándolos.
2: ¡Uy!
0: ¡Qué rico saludar a doña
13: Yolanda! Buenas noches, mi nombre es Dick. Dick, como Dick Tracy.
0: Dick.
13: Activo desde Barranquilla, Curramba la Bella.
2: ¡Épale, Barranquilla! Me encanta cómo hablan.
14: Buenas noches, súper, súper noches. Uy, bien bacano, con Caballito Freddy.
0: Dímelo, papi.
14: Y la hermosa Karina, hoy mi amor hermoso. Desde Bucaramanga, bendiciones. Con DJ Peter.
2: Bucaros, ¿quién
0: Bucaros,
2: más?
0: Buenas. Bucaros.
15: Hola, buenas noches. Desde Pasto, Nariño, mi nombre es Freddy.
2: Freddy
0: tocayo, tocayo, ¿vieron o no?
16: Hola, mi nombre es Julián. Saludos desde Popayán, Karinita hermosa.
2: Lindo, carajo.
1: Ey, qué sintonía en Popayán, qué vaina bacana. ¡Popayán! ¿Cómo es que a la ver, Tierra Blanca?
0: ¿Qué hay típico sí. en Popayán?
17: Buenas noches, Tropicana. Aquí acompañándolos desde Bogotá, Usaquén. Mi nombre es Eliezer Rodríguez. Dios los bendiga. Eliezer. Y ese mundial... La inauguración estuvo muy pequeña, muy sí, aburrida.
0: Faltó
17: Shakira
0: el centavo
17: con esa canción, muy aburrida. Chao.
2: Chao.
18: Caliche de Madrid, España, pues.
0: ¿Qué hubo, parcero?
2: Desde Madrid, España. Buenas, buenas. ¿Quién más por aquí? ¿Quién se conecta? Hola.
19: Buenas noches, gente. Desde Ibiza, España. Caballito, te voy a mandar una foto para que te animes a venir a manejar aquí a Ibiza.
2: Mano,
1: papi, yo voy para esa de cabeza y sin casco, mi hermanito, no, ni más faltaba.
0: No, mándeme sin casco le creemos. Sin
2: papi,
0: casco le creemos.
2: Sin casco le sí, creo, sí, le creo
0: sí,
2: que sin
0: le
2: casco.
0: Le creo que sí. Sin casco, señor, sí.
1: 301-7422-989.
0: Muy bien.
1: 301-7422-989.
20: Reportando sintonía de...
1: ¡Pero Karina!
20: Reportando sintonía de... Se prometió Neiva. Hola, Jonathan.
2: Desde Neiva, Jonathan. ¿Quién más?
21: Quédate, no me duermo. Soy Jorge. Jorge Castaño, a que no me duermo, desde Houston, Texas. Saludos, saludos,
2: ay,
21: un abrazo.
2: Ay, manden por mí. desde Texas. Ay, no, qué emoción. Hola.
3: Buenas noches, Tropicana. Mi nombre es Edgar.
1: Tocayo.
3: Quiero saludarlos desde Bochalema, norte de Santander. Trabajando y escuchándolos todas las noches.
2: Qué bacano.
0: Qué chévere, más, saludito.
1: No, espectacular, espectacular.
2: Escuchemos que hay muchos.
4: Tropicana la más bacana, no, esos de Popayán nos están haciendo quedar mal, hombre. Tropicana la más bacana, un saludito, cariñita, mi amor. Uy. Besos.
2: ¿Y por qué le están haciendo quedar mal? Ay, no.
0: Claro, los están borrando porque todos los de Popayán están activos. Un saludito para Popayán.
22: Desde Medellín, Ave María, pues mi amorcito lindo, mi cariño.
2: ¿Qué?
22: Espere. Pinita hermosa, estamos sintonizados desde Castilla. Ave María, por Dios, un besito.
1: Oye, Karina es de Entre Ríos y de Entre Ríos no manda nota de voz para saludar a Karina. Ah, la hija más sobresaliente de esa municipalidad.
0: Entre Ríos.
2: Que alguien se reporte de Entre Ríos.
0: Aquí está tu
23: hija.
0: Hola,
23: buenas noches. Buenas noches, desde Mariquita, Tolima.
0: Ay, ay, papi.
2: ¿Quién me está marcando? No,
23: Rafael Pardo Carequeso, conectado con Tropicana.
1: Vaya, Caresoque, todo bien, ¿qué?
24: Hola, buenas noches. Con Olga Lucía Urbano.
2: Bueno, hay un número que me está marcando y marcando. Bueno,
1: que no le marquen,
0: que no le marquen a Karina, que no tiene plata. Karina hoy no tiene plata.
24: Buenas noches. Con Olga Lucía.
1: Ponerlo en modo avión.
0: No, contéstele y hablamos.
2: Buenas noches.
25: ¿De dónde me contestan?
0: Mi señora, panadería Don Tulio, ¿qué necesita?
25: La más bacana, bacanísima, de Villavicencio.
2: Desde Villavicencio.
1: ¡Eso!
0: ¿Qué más? Presente. ¿Cómo va Villavicencio?
2: ¿Cuál es tu nombre?
25: Escuchándolos mañana, tarde y noche.
2: Uy, qué linda, qué hermosa. ¿Cuál es que es tu nombre?
25: Soy Elsa Serrano y José Andrés Rodríguez, mi hijo es un discapacitado invidente.
0: Ay, un abracito.
2: Cuídate mucho.
25: Ese no se pierde uno. Okay. Es más, hemos participado en los concursos de aquí de Tropicana.
0: Ah, qué bonito, okay, chévere. Saludo para toda la gente de Villavo.
2: Un abracito, gracias. Mi amor. Chaito.
25: Ok, listo.
0: Te queremos.
25: Chao.
0: El caballo está soltero, por si cualquier cosa, no sé.
1: Mi amor. Ay, María. Vea, la gallina vieja da el caldo bien espeso, así que yo voy
0: a. Es verdad.
1: Sí.
0: O sea,
1: vea.
2: ¿Le estás diciendo vieja?
1: No. Ella tiene una voz de una persona mayorcita, pero como yo digo, la gallina vieja da el caldo bien espeso y caballito va para esa. O sea,
0: claro.
2: Escuchemos
24: toda la experiencia. Buenas noches. Con Olga Lucía Urbano, desde Puerto Caldas, Risaralda.
1: Oye, qué bacano. ¿Quién más? Toda Colombia conectada, qué bacano, eso me gusta.
2: Hola.
26: Buenas noches, que no me duermo, ¿cómo están? La hermosa, nivel Dios, Karina Uribe, es hermosa, es divina, esa mujer es divina. Yo la sigo en Instagram y es divina. Y ahí a los compañeros.
0: Gracias.
26: Por las calles trabajando en plataforma. Yo los bendiga siempre. Tropicano.
2: Mi amor,
1: se dan cuenta que toda Colombia, o sea, todos los sectores, todos los. Es más, ¿qué ciudad nos hace falta? A ver.
2: Escuchemos más.
0: La gente de Pasto, ¿sabes?
1: No, pero si ya mandaron de Pasto.
0: Ya saludaron de Pasto. Sí. A ver, ¿dónde? Amazonas, Leticia.
2: De Armenia, de Manizales.
0: Leticia, ya saludó.
2: A ver.
27: Buenas noches. Mi novito Little Horse. Cari, Freddy, aquí va Jesús de Barranquilla. Siempre sintonizado.
1: ¡Ey! Este es el man de la llamada clandestina.
2: ¡Ah, joder!
0: ¡En serio!
1: Este es.
0: Ya saludamos a la gente de Cali, ya por ahí está Cali también conectada. Sí.
1: Tampoco, espérate que le voy a tirar un código a este man, ¡Ey, viejo Chuyo! Imagínate que tu Germu me estuvo llamando, pero menos mal que yo no le contesté.
0: Ya, ahí se la deja. Ese man no puede dormir hoy.
28: Besos y abrazos. Buenas noches, Freddy. Buenas noches, Cabito. Los saluda Jesús Pizarro desde la ciudad de Soledad.
2: Soledad.
1: Mira, estamos activos, la costa está activa. Mira, está
0: estamos activos.
1: Hasta Soledad.
2: ¿Quién de Cartagena? A ver, ¿quién de Cartagena? Buenas.
29: Hola, Tropicana, desde Sabaneta, allí Frank Cristóbal Tobar.
5: Ese mundial estuvo más aburrido que escuchar un partido de ajedrez por radio. Ave María.
0: Ah, sí, ve que no fui el único. Ah.
2: Escuche, más. No.
6: Tropicana, la más bacana.
2: Carlos.
6: No había podido hablar del tema de ahorita, de si era Shakira o no era Shakira, porque iba con un servicio y estaba como serios. Como que serios. Pero no, esa no era Shakira. Esa no era Shakira. Shakira estaba donde el médico por dolor en las articulaciones, pero esa no era Shakira.
0: Es que yo sí que con la...
7: Hola, desde Pasto, un besito para Jascari. Hola, desde Pasto, un besito para Jascarinas. Jascarinas.
1: Hey, la gente de Pasto.
0: ¡Qué
1: está
0: bien!
1: Está activa.
0: Todo Colombia
8: tropicana, activa. Tropicana, que yo no me duermo. Tauro 425 desde Cúcuta.
2: Ay, faltaban de Cúcuta, otro Cúcuta. Cúcuta.
9: Tropicana, la más bacana. Le habla un tropi amarillito desde
2: Cúcuta,
9: mano. Con respecto al tema, todos tienen cierto grado de responsabilidad. Desde el que mandan la cárcel hasta el artista.
2: Ah, él está opinando de lo de Les para ahorita. Listo, mi amor.
0: Perfecto.
2: Ahora, ya mismo te lo ponemos. ¿Quién más?
9: Un... Tropicana, buenas noches desde Cúcuta, mano. Saludo para todos, especialmente para la reina de la emisora.
0: ¡Ay, que sí!
2: Bueno, cálmese pues, mi hijo.
0: Usted tiene 100 novios en Colombia, ¿qué vamos a hacer con eso?
2: Ay, oíste, mandó un oyente una foto que están en las calles como de Estados Unidos, creo que de Estados Unidos, no, ¿desde dónde es eso? Las viejas desnudas.
0: ¿Dónde? ¡Mande la foto!
2: Ay, ahí sí.
0: Pues por curiosidad, para que toda la gente en Tropicana Colombia también la vea.
2: Que el oyente nos mande contexto y ya ahí la pongo, ¿listo?
1: Dale.
2: A ver.
10: Hola, soy Yad desde Valencia, España.
11: Oiga. Hola, buenas noches, mi nombre es David. Saludos desde la ciudad de Pasto, Tropicana la más bacana.
2: ¿Quién más,
12: bola? Tropicana, la más bacana, buena noche. Aquí saludándolos de la ciudad blanca, Popayán. Saluditos para Karina, para el caballito, para Freddy aquí.
0: Yo,
12: laborando,
0: mi hermano,
12: desde la plataforma Tropin Driver. Buena noche, compañeros.
2: ¿Quién más?
13: Buenas noches, con el Tropicarnicero aquí en Bogotá, Manuel. La profesión olvidada por Tropicana, qué berriondos.
2: No. Mis respetos, mi amor.
1: Si en estos días estábamos hablando también del carnicero y sale Karina y dice, ¡un guante de metal!
0: Sí, señor. Sí, señor, estábamos cosas que hay en una carnicería. Oiga.
29: Ahora que yo el día siguiente, increíblemente yo me la encontré por mi casa.
2: Ah, le está respondiendo el muchacho amigo de este.
0: Oiga, póngale cuidado. Póngale cuidado que encontré una foto de Shakira.
1: ¿Y qué pasó?
0: Sin gafas.
1: Oh, ya viene Freddy otra vez.
0: Saquemos, vamos a salir de la duda. Póngala ahí, Malumita, Freddy, por favor.
1: ¿Es en serio que tú todavía estás pensando que no es Shakira, Freddy?
0: Sí, yo tengo la conspiración de que no es.
1: O sea, ¿tú crees que es Shakibeca?
0: Yo sí. Oiga, Shakibeca le voy a hablar, sí.
2: Que si es Shakira en la boda. Esa es la foto que yo les estaba mandando.
0: Véala, sí. Ahí
2: se
0: ve Shakira.
2: Ese fue el link que yo les mandé.
0: Deje la fotico, Malumita, por favor. Todo el mundo en Tropicana, Colombia, ahí podemos ver.
1: Pero hazle zoom, Malumita. Eso. Mírala.
0: Parce. Sí, ahí bájale un poquito ahí. Eso.
2: Sí, es.
1: Fredicinho, tú no sabes qué pasa. Que esa foto ya viene producida. De pronto.
0: ¿Esa será que tampoco es?
1: No, esa foto ya viene producida. Ya viene con Photoshop, con iluminación y tal. Y las otras sí, al instante, le toman la foto y para arriba.
2: ¿Y por qué tienen que bajar la cámara a las piernas?
0: Sí, baje. Es que esa cintura de Shakira, ¿qué le pasó?
1: Los ojos se hicieron para ver. Claro. El que tenga ojos que vea.
0: Tiene más pierna, bájela, ¿sí ve? Tiene más pierna la otra.
2: Ay, no, qué criticones. Ay, no, cojan oficio.
0: Vamos a ver el Dai Dai de Shakira. Dai Dai, let's go. Como Karina no hay. Pero bueno, ahí salimos de la duda. Pero
1: Freddy,
0: no sé.
1: Pero Shakira tiene buenas carinas, ¿no?
0: No, fíjese que no.
1: ¿No?
0: No, sí. No. Ya Shakira no le veo las Shakiras.
2: No.
1: No. Bueno, aunque entre gusto
2: no,
1: y gusto.
2: No, porque para bailar no le dejaría. Para
1: sí,
2: bailar, no
1: mira,
2: le
1: entre gusto y gusto, no es disgusto. Y a mí esas carinas me parecen bonitas.
0: ¿Llamamos a Piqué y le preguntamos o algo?
1: No, hombre, no, ese Piqué.
0: No, no.
2: Ole, uno pequeñito, amores.
0: ¿Cuál?
3: Pequeñito. Hola, mi gente tropicana. Les saluda Derian desde Brisbane, Australia. Hoy viernes 11:47 de la mañana. Saludos para todos allá en Colombia.
2: Que nos diga si ya ganó el partido este que viene o no, porque hay que estar pendiente
0: de gol. No creo. 8:49. Me voy con chiste.
1: Freddy, ahorita te voy a retar una vaina.
0: ¿A qué?
1: Vamos a dar la alineación de los equipos que van a jugar.
0: ¡Eso! ¿Yo con cuál? Yo me voy con República Checa y usted
1: Corea
0: del Sur.
1: Yo me voy con los japoneses.
2: Yo me voy con Corea del Sur. Sí.
0: Corea del Sur. Oiga,
2: Yo digo que empatan.
0: Llega el doctor y le dice a la señora, ¡ay, señora! ¡Usted otra vez embarazada! Es que su marido no se cuida. Otros sí, pero los otros no.

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Bueno, ya estamos aquí conectados con A Que No Me Duermo de Tropicana. Por ahí está el caballito, por ahí está Cari también conectados. Oiga, y a esta hora, la gente que está conectada inicia otro partido con Paga Todo. ¡Súmate a la jugada que nos une! Inicia el partido entre Corea del Sur y República Checa. Caballo, 3 minutos de este partido. Por ahí sí está el caballito de fugó. Se fugó, se perdió, no ha llegado. ¿Usted lo ve por ahí, mi querido Malumita? Ah, ya, que espere. Ahí está levantando la mano. ¿Qué dice por acá? ¿Qué? No entiendo qué dicen por acá, Freddy, ¿qué? Bueno, en fin, no sé cuál es la pelea que hay a través de Tropicana Colombia, pero ayúdenme a darle like. 9 de la noche, 5 minutos.

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1: República Checa.
2: Uy, hermano, ahí sí me corcha, no tengo ni idea.
1: Por ejemplo, hay uno en Corea que juega en el Bayern Múnich.
2: ¿Qué dice por ahí Malumita? Malumita ahí sabe de fútbol.
3: Corea le gana 2-1, 2-0.
2: ¿Es más fuerte Corea? Sí, o sea, claro. ¿Los coreanos son mejores en fútbol que República Checa?
1: Ay, papi, Oliver, ¿dónde está allá?
3: Sí, el fútbol asiático es bueno, sí, señor.
2: El fútbol asiático, vea, pues ahí ya va, ¿minuto qué? Minuto 4, minuto 5 de este partido. Saludito, ahí vamos a estar cantando los goles y ahí vamos a estar mirando a ver qué pasa en este partido. El segundo de esta jornada mundialista se juega a las 9 de la noche. ¿Qué horas serán? Esto es en México, ¿cierto?
1: Me imagino. Es correcto.
2: ¿Quién sabe qué horas será en México?
1: Allá deben ser como las 8, Freddy, ¿no?
3: Creo que es una hora más que acá.
2: O sea, ¿ya son las 10 de la noche?
3: Sí.
1: Será, Malumita, busque esa vaina ahí.
2: Vamos a buscar, sí, salgamos de la duda todos. A ver, pero no, aquí me aparece. Hora en Ciudad de México, 8 y 6 de la tarde. O sea, aquí dice, pues, bueno, sí, menos. de la noche,
3: perdón. Una hora menos.
2: ¿Una hora menos? Ah, con razón. Sí, señor, ahí salimos de la duda, ya son las 8 de la noche. Ahí salimos de la duda. Bueno, oye, Karina, ¿qué es la vida? No apareció, se fugó.
1: Ay.
3: Quedó encerrada en el baño.
1: Ahorita viene y dice, buenas.
2: Gracias, princesita, ahí estaban resolviendo la duda en Tropicana, Colombia, decía una hora menos. Sí, señor, con razón, los partidos son tan en la noche, por decir, cuando decía el caballo que el partido el sábado a las 12 de la noche, pues allá son las... Pues tampoco es que sea tan temprano, a las 11.
1: Resulta, Freddy, que yo dije, no joda, un mundial aquí en Latinoamérica, qué vaina tan bacana. Bueno, en América ahí está México, cerquita de Estados Unidos y tal. Papi, esos partidos van a ser jamón, el más tarde va a ser a las 8 de la noche. ¿Dónde la viste tú? No, pero qué vaina. Lo importante es que nos estamos disfrutando los partidos y bueno, un mes completico de fútbol.
2: Mentira. Oiga, no empiece a sobrar, hermano, que yo tengo una vaina aquí con eso de los goles y usted.
1: Ey, Malumita.
2: Hermano, casi se me cae. Me salieron dos canas en la barba por culpa suya. Ay, Dios mío. Minuto 7, no, van 0-0. Corea del Sur, República Checa. No,
1: Freddy, que tiene un galletazo ahí.
2: Un galletazo aquí de lo que hicieron. Es que imagine que esos goles van, para la gente que no sabe, esos goles van con un patrocinador. Y borraron todo de aquí. ¿Puede creerlo, caballito?
1: ¿En serio?
2: Ay, papá.
1: Papi, no se preocupe, yo le hago la segunda si quiere.
2: Ah, bueno, muchas gracias. Usted lo tiene allá buenísimo, sí, para cantar los goles. 9 de la noche, 9 minutos, ya viene Karina. Por ahí decían, oiga, Freddy, estaba preguntando la gente en TikTok qué pasó al fin con la conclusión de la niña y del man de Cibaté, la niña que maltrataron. Al man no lo han encontrado, ¿no?
1: Freddy, hasta el momento no lo han encontrado, no. Siguen en la búsqueda y bueno, esperemos que den con el paradero de este sinvergüenza.
2: Que le caiga todo el peso de la ley.
1: Sí. Esto no puede seguir sucediendo. Y hasta que no tengamos de pronto una pena ejemplar para estas personas que agreden a los niños, a las mujeres, a los ancianos, esta vaina va a seguir sucediendo. Y de verdad que es doloroso y engorroso que en nuestro país sucedan este tipo de vainas.
2: Oiga, si alguien quiere un soldado caído, de una vez lo vamos a promocionar, soldado caído, de pronto que llamemos al ex, o de pronto que llamemos a su pareja y le hagamos caer en algo... Pues lo puede hacer, 301-742. Es que yo no puedo todavía con el número como lo dicen ustedes.
1: 301-742-2989.
2: Ah, bien. Entonces iba bien.
1: Mira, ya apareció.
4: 9989.
2: No es 301-742-2989.
1: Era decir algo mal y ahí enseguida viene y lo regaña.
2: Ah, entonces hay que decirlo mal para que llegue Karina.
1: Obvio.
4: 301-742-2989. Listo.
2: Ah, bueno. 301. Espérese a ver si podemos. 301-7422-989.
4: ¿Ya mencionaron la lista de jugadores de este partido?
2: Ya están jugando. Pero bueno, venga, vamos.
1: Atención.
2: Vamos a buscarla.
1: Freddy, dale. ¿Vas tú o yo?
2: A ver, voy a buscarla por aquí.
4: No, que.
2: Creo que el Malumita nos la había enviado, ¿cierto?
1: Sí.
2: A ver, voy a chequearla por aquí.

0: Acá, ¿cuál va a leer usted?
1: Ay, no. Yo voy con Corea.
0: Con Corea y Japón. Bueno, leyendo los de Corea y me voy yo después con los de República Checa.
1: Listo.
0: A ver.
1: Entonces, pues. atención.
2: Yo los corrijo.
0: ¡Ah! ¡Ay!
1: El trilingüe.
0: ¡Ay, no! ¿Qué haremos? No. La FIFA te espera para que narres los mundiales.
3: Bueno, dale, pues arranque.
1: El golero. El golero.
3: ¿El qué?
0: ¿El qué?
1: El portero. El que vuela de palo a palo cogiendo las pelotas.
3: Qué rico.
1: Atención. A ver, la vi que hay. Qué rico, Karina.
0: ¿Por qué?
3: Porque los coreanos son muy lindos.
0: ¿Qué va? Todos son iguales. ¿Cómo diferencia uno todos ellos?
1: Mira, para mí los coreanos, los chinos, los japoneses, todos son chinos.
0: Todos sí.
1: No, señor. Sí, todos son chinos.
0: Es verdad.
3: Los coreanos son lindos, puliditos. Los japoneses son más bien chiquitos, feitos. Me entiendo, con el respeto que se merecen. Listo.
1: Bueno, entonces, el primero. En el arco, atención. Seung Yu Kim. Malumita, por favor.
0: Uy, papi, pero es que usted me dejó unos nombres que. No.
1: Malumita, sin vergüenza, corrígeme, hombre.
2: No. Siung.
1: Siung.
2: Sí.
1: Siung.
3: Yu Kim.
0: Como Siung y Lennox.
1: Bueno, Min Jae Kim. Este es el que juega en el Bayern.
2: Sí, señor. Con Luis Díaz.
1: ¿Viste? Han Byeom Lee.
2: Bien.
3: ¿Qué?
1: Tae Seok Lee.
2: Papi, sabor.
0: Ay, no.
1: Papi, sabor. Aquí lo importante es el sabor.
0: No. ¿Qué es esto?
1: Malumita, corrígeme.
2: Dale.
1: Seol Jung-ho.
0: ¿Qué?
1: Seol Jung-ho. Así es la vaina.
2: Bien. Seol Jung-ho, sí.
1: Ok. Him Beon Hwak.
2: Se le salió un gargajo ahí.
0: ¡Oya!
1: Sí. La cotopla quedó sucia.
0: Saludito para la gente que está almorzando, que está cenando hasta ahora.
1: Bueno. Kang Lee. Kang Lee.
0: ¿Todos terminan en Lee?
1: Sí.
0: Oiga, sí.
1: Ya es un Lee.
2: Bien.
1: He Chang Huang.
0: ¿La changua quién?
1: Hyun Min Sung.
2: Muy bien, bravo. Ese es el más conocido.
1: Ese es el más conocido.
0: ¿Quién es?
1: Ese es famoso.
2: Ese es Son el que
0: juega. ¿Ese es el Oliver Atom de allá?
2: Sí, él juega en el Tottenham. Bueno, jugaba en el Tottenham, ahorita está jugando en Estados Unidos.
1: En Estados Unidos, bien.
2: La figura de Corea.
1: Y entonces, ya para finalizar, Tae Hyun Lee.
0: Eso suena a televisor chino.
1: Esta es la formación de Corea del Sur.
0: Uy, ¿en serio?
3: Vamos a ver, República Checa,
0: no,
3: hágale.
0: No. ¿Pero cómo lee esto? ¡Mateco Bar! No, hay que leerlo en acento colombiano para que la gente sepa.
3: No, hágale como es.
0: El portero se llama Mateco Bar. Así se llama el man. Robin Ranak. No, es que ¿quién lee eso? Uy, un Esteban. ¿Sí es así? ¿Esteban? ¿O Stepan?
2: Stepan
0: Chalotupek. ¿No? Usted me dijo que cambiará el acento.
3: ¿Que Stepan qué?
0: Pero así es. Stepan Chalotupek. Así se llama. Luego viene la hermana. ¡Ay! Marica, se resetió este computador. Oh. Se resetió el computador.
1: Bueno. Y te cuento que casi ya se dio Corea.
0: Bueno, voy a leerlos desde acá. Menos mal los tengo abiertos por el otro lado. Está luego Ladisla Krejci.
2: Krejci, sí.
0: ¿Sí, Krejci? ¿Así es? ¿Krejci o Krejci?
2: Krejci.
0: Krejci, ok.
3: Es el más fácil. ¡Uy!
0: Vladimir Koufal. Así es. ¡Oh, Vladimir Koufal!
2: Eso es portugués, señor.
0: Ah, qué pena. Es que República Checa es como
3: eso no es de por allá.
0: Sí, eso es como pastuso. Eso es pastuso.
1: Portugués paisa.
0: ¡Uy!
1: Eso no es de por allá, Karina.
0: El de Jurassic Park, David Jurasek. ¡Uy, Duracell!
2: Bien.
0: Tomás o bebés. No, ¿eh? Tomás Soucek. ¿Soucek?
3: Soucek.
0: Oh, Tomás Soucek. Lucas Zer.
1: ¿Cerveza qué?
0: Sí, ahí dice Lucas Zer. Uy, hay dos Lucas. Y otro Lucas Provok. Si es así, Provok.
1: Provok.
0: Pavel Sul. Y Patrick Chick.
1: Como la presto barba.
0: Oiga, sin patrocinios. Ustedes pagan esa pauta después. 9 de la noche, 15 minutos. Por favor, 9 de la noche, 15 minutos. Los que quieran soldado caído, Cari, ¿qué deben hacer?
3: Fácil, enviarme el datico 301-7422-989. También hay soldado caído a esta hora, que todo el mundo está en modo mundial. Es que faltó Chan Chinchón.
1: 301-7422-989. ¿Cómo es que es? Si usted quiere saber qué opina o qué piensa su ex de usted, lo puede ser. O si usted de pronto quiere ponerle, no sé, una cascarita a su novia, a su novio, para ver si cae y saber si es infiel, si es sinvergüenza, malvado o malvada, lo puede también saber con nosotros.
0: ¿Será que todas las personas somos infieles?
3: No, yo no soy
0: infiel. ¿En algún momento de la vida todas las personas son infieles?
1: Doña Teresa de Calcuta.
0: Sí, yo digo, en algún momento de la vida todo el mundo es infiel.
3: Yo no.
1: Yo también creo lo mismo.
0: Sí, yo creo lo mismo.
1: ¿Sabes? Yo creo lo mismo.
3: No, hasta, no, mi amor.
1: Tú eres infiel con el pensamiento.
0: Claro.
1: Eres infiel, o sea, no hay una persona fiel 100%.
3: No.
0: O en algún momento de su vida están con su pareja y de un momento a otro, uy, ¿qué será la vida de mi ex? No, sí, también. Eso también es infidelidad.
1: O de pronto tú estás con esa persona acostada en la cama después de haber hecho sus cositas y tú sonríes acordándote, ah, pero el otro la hacía más chévere, ahí se acuerda, ahí sí, qué rico. Hola.
0: Andrés Nava dice, yo quiero que llamen a mi ex a ver qué piensa. Andrés, mándenos los datos, ahí está el numerito.
4: ¿Qué dicen acá? Buenas noches, bueno, amigazos. Por aquí es de Cali saludándolos, un oyente nuevo. Mi nombre es Carlos Torres. Yo varios días escuchando y apenas hoy pude copiar el número. Muy buen programa. Los felicito, muchachos.
3: ¡Qué lindo!
1: Listo, mi hermano. Usted es de buen gusto.
3: Sí, mi amor.
1: Es más, todo el que escuche a Que No Me Duermo de Tropicana tiene entrada libre al cielo.
0: Exacto, muy bien, eso me gusta, caballito.
5: El número de ella es 324-971-5024.
1: No la bolete, Karina.
3: ¿Qué es el número de la señora que quiere que llamemos?
1: Por eso, pero no la bolete.
5: Ella trabajaba en el Mall Plaza.
3: Espere.
5: Me gustaría que de pronto ustedes la pudieran llamar y pues hacerle la llamada que ustedes hacen y bueno, pues a ver qué. ¿Qué resulta? ¿Qué pasa?
3: Contexto.
5: Ella trabajaba en el Mall Plaza, ya no trabaja. Ella era empleada de servicios generales. Y bueno, hace más o menos unos 15 días que salió de allá. Y pues bueno, pues esperamos a ver qué. Si ustedes pues, la pueden llamar, a ver si ella acá.
3: Bueno, a ver qué.
5: Buenas noches, ¿cómo están? Los escucho.
1: Otra vez.
5: Yo, bueno, todas las noches. Yo soy taxista, trabajo por la noche. Y bueno, pues yo he mirado rara a mi esposa en estos últimos días. Me gustaría saber de pronto.
3: Ahí es donde él quiere que le averigüemos, entonces siente rara la esposa. Caballito. Haz lo tuyo.
1: Me tocó. Sí. Dale, pues pasa.
0: Me meten en contexto, por favor, que es que estábamos solucionando un problema técnico acá.
1: El señor
0: acá.
1: Es taxista y está ¿sí? viendo rara a su
3: quiere
1: señora,
3: que le llamemos.
1: Uh-huh. Entonces el man quiere saber qué es lo que está pasando.
0: Y quiere que Caballito la llame y la conquiste y le invite una salida. Y ajá, si ella dice que sí.
1: Que decir él, de pronto, no sé, algo que ella frecuente.
0: Almozo.
1: ¿Quién me pudo dar dinero?
0: Ella frecuenta mucho al amante. ¿Sí? ¿Quiere otro dato?
3: No dijo el nombre. Venga, él no dijo cómo se llamaba, ¿o sí?
1: No, no me acuerdo.
3: No dijo el nombre.
1: Es más, él no dijo nombre.
0: Oiga, caballito, le voy a pedir un fai con los goles porque no tengo computadora acá.
6: Hola.
3: Venga, un oyente mandó video desde la USA. A ver qué dice.
6: Hola, buenas noches. Saluditos desde la ciudad de San Francisco, California. Ahí, de parte del criollo, Dios los bendiga.
3: Y está mandando un video y está de día todavía ya.
0: Dios los bendiga.
6: Excelente programa, excelente temas para el día de hoy.
3: Vio un videito, se ve muy bonito
0: el
3: aquel.
0: Bueno, ¿y el man mandó el nombre para hacer el soldado caído?
3: Llamando el número, nombre por acá.
0: Lidia Johanna pregunta, ¿van a ver programa lunes? Obvio, microbio,
3: Andrea,
0: aquí vamos a estar.
3: Le decían Andrea en el Mall Plaza.
0: ¿Le decían Andrea? ¿O sea, no se llama Andrea? ¿Cómo así? Sí.
3: No, seguro.
0: Andrea, no, suerte. No, no, no, no, no, no, no, no, no, no, no, no, no digan eso. Ey, no, no, no, no sean pasados.
3: Jalándole al respeto.
0: No, no sean pasados. Pero que diga el nombre, que ponga en contexto la vaina para que el caballito
3: ponga la 10. Se llama Katherine Andrea, se llama Katherine Andrea, pero le decían Andrea. ¿Listo?
1: Espérate, espérate. Vamos a anotar aquí porque las cosas se tienen que anotar porque yo tengo mente de pollo.
0: Claro, ya uno cuando llega a los 58 sí, ya uno empieza uno a decir, uy, te necesito anotar las vainas aquí.
1: ¿Andrea qué? Cari.
3: No, le dice solo Andrea, Andrea.
1: Andrea.
0: Andrea, yo bueno, Jamie.
1: Mi amor, ¿y qué le voy a decir a la muchacha? Algo que me funciona.
3: Pero ¿cómo así no acabo de escuchar?
1: Sí, por eso. El Mall Plaza, ya.
3: Qué hombre es tan lento, Dios mío.
1: Ya, que es Mall Plaza, pero ¿qué historia le he hecho?
3: Uy, escuche, no, escuche, no, no, escuche.
1: No, pero ¿qué historia le he hecho?
5: Me gustaría que de pronto ustedes la pudieran llamar y pues hacerle la llamada que ustedes hacen y bueno, pues a ver qué. A ver qué. Que resulta que ella trabajaba en el Mall Plaza, ya no trabaja.
1: Ah, en una plaza.
5: Ella era empleada de servicio.
3: Empleada de servicio en un mall que se llama Mall Plaza.
1: Ah, entonces servicio eso general. Debe... Yo escuché fue plaza.
0: Yo no sé si el Mall Plaza debe ser el centro comercial, ¿cierto? Sí, sí, sí, sí, ese sí, es el centro comercial. Comercial. Sí, sí, sí.
1: Bueno, mi hermanita y... jugaba, ¿qué?
5: Bueno, hace más o menos unos 15 días que salió de allá. Y pues bueno, pues esperamos a ver qué.
1: Bueno, voy para esa, voy para esa, voy para esa.
3: Es en palo quemado.
0: Ese man tiene una voz de que está sufriendo. Uy, sí. Por esa vieja.
3: ¿Dónde queda palo quemado?
0: Palo quemado, donde quedan los juzgados aquí en Bogotá. Okay,
1: listo, pues.
0: Y el Mall Plaza. Es ahí el centro comercial.
3: ¿Qué?
0: ¿Le debe plata o qué? ¿Un gota a gota?
1: Mi hermanito el Yocaba, o sea, soy yo, voy para esa, voy para adelante, vamos a llamar Yocaba. En este momento.
3: Ey, Yocaba, le dice, ves que hace rato no te he vuelto a ver, ¿qué pasó?
0: Oiga, hasta para eso la maneja Karina, no joda. No, no, no, caballo.
1: Y Karina dice que ella no es infiel.
0: No, no, sí, no sí, infiel. Exacto.
1: Y ella dice que no es infiel.
0: Claro.
1: No. Pero igual yo le creo.
3: Bueno, hágale pues, hágale, papito.
1: Yo? ¿Quién soy yo para no creerte? Dale.
3: Usted va a decir que es un, no sé.
1: Ya,
3: que,
1: ya.
3: Ya inventa.
0: Que es un caballo, que hola. Lo está demandando de una veterinaria.
3: Hola, ¿cómo estás? Hola, tú sabes quién soy, pero...
0: De pronto tú no sabes quién soy yo, pero...
3: Mira, te cuento.
0: Me reconoces en películas como...
7: Igual. Lo sentimos. El número al que estás marcando...
1: Igual. Uy, colgo. Es el que me funciona.
0: Voy colgo.
1: ¡No me colgue!
0: Rechazo llamadita.
3: Lo van a colgar, pero de...
1: De las coclanas. Karina.
3: ¿Quién?
1: ¿Cómo es que se llama? Uy.
3: Como mierda.
0: ¡Oye! No, no. Oh, yeah. Es que hay la que tuya, controlarlos.
1: Hola, buenas noches.
8: Buenas noches.
1: Andrea, ¿cómo estás?
8: Bien, ¿con quién?
1: Por ¿hablas fin, con Jorge? Sí.
8: No sé.
1: Ah, bueno. Por mucho fin. Gusto, mi nombre es Jorge Andrade. Y nada, preguntando por tu vida porque tengo días que no te veo en el mall. Y bueno, te preguntarás por qué tengo tu número y es que se lo pedí a una gran amiga tuya. Y no sé si, no sé si de pronto estoy haciendo mal, pero igual me atreví porque tengo días que no te veo.
8: No sé quién es Jorge, la verdad.
1: No, sí, es que tú no me conoces. Solo que soy un admirador tuyo y quise atrevidamente llamarte, llamando a saludar cómo estabas, saber de ti. Porque como te digo, tengo días que no te veo. Y cuando te veía, ya, me daba cosa acercarme de pronto por pena, por miedo, a que me fueras a rechazar o a decirme algo.
8: No, la verdad, no me interesa saber nada del mall. Ahorita tengo muchos problemas de salud. Tengo a mi familia, tengo a mi esposo y la verdad me estoy desentendiendo mucho del mall y de toda situación.
1: Ah, ok. Bueno, es que bueno, no, yo me pongo a tu disposición, amor, si tú necesitas algo, si necesitas en cuanto a lo económico, si necesitas de pronto algún apoyo, me pongo a tu disposición, si quieres, pues podemos conocernos.
9: Mándele plata al Neki.
1: Y bueno, no, o sea, lo que tú necesites en este momento, yo quiero ser tu apoyo, quiero ser de pronto esa persona que esté contigo en este momento, en esta situación difícil.
8: No, la verdad ahorita no me interesa conocer a nadie, no necesito apoyo de nadie, creo que soy una persona que me puedo defender a mi manera y como le digo, tengo a mi compañero y creo que cometí un error con él hace tiempo por un error que tuve y no estoy dispuesta como a acabar mi hogar por alguien que no conozco y no quiero conocer y así estoy bien, muchas gracias.
1: Y André, pero no te cierres a la posibilidad, de pronto, no sé, quién quita que Dios nos tenga, o sea, algo preparado.
9: Dígale que usted vende serenata.
1: Algo desconocido que de pronto
3: en ese momento. Dígale que usted la vio cuando le llevaron serenata.
1: Pues te da miedo, pero...
8: No, la verdad no, y no quiero como, no quiero ser grosera con usted, pero la verdad no me interesa y no quiero tener ningún vínculo con nadie. Bueno. Ya. Feliz noche.
1: Ah, bueno, listo. André, bueno,
9: dígale que tiene un perrito para que...
3: ¡Uy! ¡Muy bien! Por más mujeres así.
1: Pero ven acá. O sea, ella dijo.
0: No, pero espere un momento. Espere. Sí, sí, venga, entramos en contexto. O sea, esto no es tampoco tan santica. Sí, ella dijo.
3: Ella dijo el pecado. Seguro ella dijo, cometí un pecado con mi esposo y el esposo ya sabe.
0: Confirmo mi teoría una vez más. Cuando algo pasa dentro de la relación y hay infidelidad, queda marcada para toda la relación.
1: Oye, ven acá.
3: Sí.
1: Freddy.
0: ¿Qué pasó?
1: Quiero llamarla y decirle, ¿sabes qué? Eres una mujer.
0: Que tiene un perrito.
1: Bueno, no sé, una mujer fiel, tal.
3: Llámela y dígale que parada.
0: No, espere. Antes de llamarla a ella, llamemos primero al sujeto y miramos la reacción y que nos diga qué fue lo que pensó. ¿Quién está marcando? ¿Cari?
3: Yo.
0: Es que no los puedo ver aquí. Se me dañó el computador.
1: Mi hermano, conteste esa vaina, brother.
0: Pero es que está feliz.
1: Karina, ve, yo lo llamo acá. Yo lo llamo hoy. Dame el número.
0: Estos parecen marido y mujer. No, venga, yo lo hago, venga.
1: No, y es que yo quiero. ¿Tú te puedes imaginar yo salir de Caracol agarradito de la mano de Karina?
0: ¿Te imaginas eso,
3: caballero? Que tiene pasajero. Que no puede porque tiene pasajero.
1: No, no importa, conteste esa vaina. Conteste que yo quiero hablar con usted.
0: No, pero tuvo que haber escuchado bien, mi querido amigo.
1: Ey, no, pero...
3: Llamemos a la muchacha ya.
1: No, primero.
0: Karina, llamemos a emergencias. Llamemos a emergencias para que nos hablen.
1: No, primero él.
0: Pero yo le digo que bien, la pelada está bien.
3: Él sabía del error. ¿Tú sabes del error, amigo oyente?
0: Sí, que nos puede mandar una notica de voz pensando...
1: No fue mi error,
3: que si no puede contestar,
0: que nuestro terminara así. Pero yo le digo una vaina, muy bien ella. La aplaudo.
3: Parada.
0: Sabe que comió un que cometió un error.
1: Que comió. Hablo sí, muy seguramente.
0: No.
1: Ey, Freddy, madre, no ya, sí. No, respeta, Freddy, respeta.
3: La felicito porque habló como toda una dama. Qué pena, no quiero ser grosero con usted, discúlpeme.
1: Bueno, ya lo voy a llamar.
0: ¿Y ella qué hace aceptando llamadas a las 9:30 de la noche?
3: Él me dijo que sí sabía del error. Que sí sabía él del error. Ah, qué lindo.
7: Lo sentimos.
1: Muy bien, me desvió la llamada.
0: No le va a contestar porque ella dijo, no me interesa, no quiero saber nada de usted, chao.
1: No, pero ya. Ella me va a contestar para mandarme a la
0: PM.
1: Uy,
0: qué intenso.
7: Lo sentimos.
0: Qué intenso ese caballo. Qué intenso ese caballo. No, pues ya no le va a contestar.
1: Otra vez la última.
0: No, hombre. Pero ¿para qué?
1: Señora, conteste.
7: Lo sentimos.
1: ¡Miércoles! Bueno, ya nada.
3: No, ya.
0: No, pero bien.
3: Nota de voz.
0: Bien, le fue muy bien a la susodicha. Y a mi querido amigo puede dormir, trabajar tranquilo, porque ella muy seguramente no le está contestando a nadie.
3: Un regalito.
0: Sí, no le está contestando a nadie.
1: Frediciño.
0: ¿Qué pasó?
1: Quien esté libre de pecado, que lance la primera piedra.
0: Es verdad. Es verdad.
1: Todo el mundo tiene su pecado en la vida. Y si Karina dice que no, es mentira, doblemente mentira. Mínimo le está haciendo también.
0: No, claro, no. Es que Karina es la Shakira que vi hoy. Ahí.
1: No, mentira. No, yo sí le creo a Karina.
0: No, yo no le creo a nadie, hermano. No, yo, a
1: Karina sí,
0: Karina
1: sí.
0: No. No,
1: Karina no tiene, Karina, mira, Karina no tiene cara de malvada y Karina tampoco tiene mal en ese corazón hermoso que tiene.
0: Maluma, ¿usted qué cree? ¿Usted qué cree? ¿Usted que apoya siempre a Karina en todo? Diga.
3: Espera que el oyente me está diciendo que no, yo no. ¿Yo no qué? ¿No sabías del error o no sabías de qué?
0: Uy, no, ¿cómo? Toca que le diga ahorita, márqueme y así podemos hablar con él y nos salga de contexto. Maluma, ¿usted qué opina?
3: Me está llamando. Me está llamando una señora de Cali.
0: Ah, eso es para cobrarle.
3: ¿Contestamos?
1: Contéstele.
0: Contéstele una. Para eso estamos.
3: Buenas.
10: Hola.
3: ¿Con quién hablo?
10: Con Marema.
3: ¿Qué más, querida? ¿Bien o no?
10: Bien, estoy viendo en Tintolo Tropicana.
3: Ah, qué linda. Un abracito, mi amor. ¿Qué nota? Ve, ¿qué opinas de esta historia que acabo de pasar?
10: Me encantó, es que soy tu fan, entonces siempre lo veo, Tito.
3: No, qué linda, Dios te bendiga. Entonces estás en Cali, ¿qué recomiendas para hacer en Cali?
10: Pues que es que como me gusta ver los videos.
3: Sí, ¿qué recomendás? ¿Qué se puede hacer de rico en Cali? ¿Aló?
0: Señora, colgó. ¿Qué hay de rico en Cali? Colgarle a las personas.
1: O sea, no, Karina le colgó a la señora porque no la escuchaba. Karina, amor, llámala.
0: Karina. Bueno, 9:31 en esta noche en la que no me duermo de Tropicana. ¿Qué pasó?
3: Están entrando un montón de llamadas.
0: ¿Están llamando? Es que sí, escucha lejos por allá.
3: ¿Aló?
11: Buenas noches, Tropicana.
3: ¿Qué más? ¿Qué con pasó? ¿Quién?
11: ¿Qué pasó que no saludó a Villavicencio?
3: ¡Villavicencio presente!
0: Claro, nosotros saludamos a Villavicencio.
11: Porque aquí los queremos a
0: Tropicana. ¡Los amamos!
11: La más bacana, bacanísima.
3: ¡Eso! No, pero sí los saludamos. ¿Cuál es su nombre?
11: Elsa Serrano y José Andrés Rodríguez.
3: Ah, claro que los saludamos a los dos, nos dejaron por ahí un mensajito.
0: Claro que sí.
3: Ya te queremos.
11: Ok.
1: Vea qué tierra tan sabrosa.
0: Señora, ¿ya no habías llamado? ¿Ya?
1: Los llanos orientales, qué vaina linda, qué vaina bacana. La cordillera oriental, qué bonito eso.
3: Bueno, este muchacho ya se habrá bajado el pasajero o nada.
1: Ajá, señor, y entonces. Ve, ¿y el de dónde es, Cari?
0: Oiga, ¿cómo va el partido a todas estas? Chao. ¿Qué ha pasado con el partido? 9:32, caballito, República Checa caballo contra Corea del Sur. ¿Han papi, metido 0-0. Gol o no?
1: Minuto 32. Ojalá Dios mediante no hagan gol. Ojalá que no hagan gol, que queden 0-0.
3: Necesito que hagan gol.
0: ¿Para qué?
1: Yo no, que no hagan gol.
3: Dale a la polla.
1: Bueno, entonces, Karina. Otro soldado caído. 301-7422-989. 301-7422-989. Escríbanle a Karina y diga, yo quiero que llamen a mi esposa, yo quiero que llamen a mi esposo, yo quiero que llamen a mi ex, a ver qué piense de mí el sinvergüenza.
3: Bueno, dice por acá, muchachos, ¿cómo están? Este soldado caído, lo quiero que lo hagas, porque yo tengo una amiga, para que le hagas la broma, porfa, de soldado caído. Ella es guarda de seguridad del ICBF, se llama Vanessa, y dígale que está con el marido de ella, que se llama Álvaro Andrés, es un conductor de una de las camionetas del ICBF. A ver qué o cómo reacciona.
1: Ok.
3: O sea, ¿me tocaría a mí?
0: Le tocaría a Karina llamar, sí.
1: Dale, Karina.
3: Bueno, que me den el número, por favor, urgente. Nos mandó el número.
1: Ay, Dios mío. Oye, saludos a esta hora para nuestros amigos que nos sintonizan en Santa Marta. Están en el rodadero escuchándonos. Ahí está Sofía, Carlos y Andrea.
0: Gracias. Uy, dígale que ya voy para allá, que bueno, me esperen.
3: En el mientras, rodadero, soldado caído, dice, soldado caído para mi esposa en Barranquilla. Trabaja en Sabana Larga, en un puesto de accesorios. Es dependiente.
0: Pero espere, Cari. Primero hagamos uno, porque si no mezcla las dos historias perdida.
3: Sí, pero estoy esperando el teléfono de la otra.
0: Listo, no, esperemos. Esperemos porque si no queda la gente perdida y va a decir, ¿cómo así que llamamos a uno y luego al otro?
3: No, se explica. No, bueno, ahí están las historias.
0: Venga, 9:34, mientras la gente va mandando soldado caído, ¿dónde deben enviar el soldado caído? Porque mucha gente a través de TikTok me está escribiendo. ¿Cuál es el número?
1: 301-7422-989.
0: Listo.
1: 301-7422-989. Ese es el número de Karina. Échale también los perros a Karina si quiere.
0: Exacto. Venga, pero la gente cuando envía el soldado caído debe poner en contexto, ¿no?, toda la historia, decir qué es lo que debemos hacer y ayudarnos en información de la persona a la que vamos a llamar, porque es bien importante. No pueden decir solo, oiga, llamen a mi mujer, que es para saber si me... No.
1: Porque uno queda como gringo, claro, ¿no?, con una mano adelante y con otra atrás, porque no sabemos qué decir.
0: Venga, bueno, ella está no sé qué, trabaja de secretaria. Y yo he visto que el jefe como que le habla no sé cómo. Y así nosotros sabemos para poderla hacerla caer. ¿Ya lo mandaron?
3: ¿Ya? Sí, señor.
0: Listo. Resumen de la historia. ¿Qué es lo que va a hacer Cari?
3: Vamos a llamar a la amiga.
0: Caballo, deje pegarle al micrófono.
3: Se llama Vanessa. Le queremos decir que yo estoy supuestamente con el marido de ella, que se llama Álvaro Andrés. Es un conductor de una de las camionetas. Dile que ha visto conversaciones con ella de amanecidas que han tenido.
0: ¡Ay, no! ¡Uy, cómo! Eso está buena.
3: Venga, el problema es que apenas metamos en problemas al marido, sabiendo que el marido no es el que está haciendo esta broma, sino una amiga.
1: No importa, no importa.
0: Ahí sí nada que hacer.
3: Ahí la veo grave.
1: Pero no, igual es una broma.
3: Que ya está con el marido, que ya en este momento está con el marido.
1: Ah, bueno, si es la amiga, si hay algún problema, alguna pelea, que la amiga le diga, no, tranquila, que eso fue una broma que yo hice en Tropicana.
3: Bueno, ¿y la amiga cómo se llama? Bueno, la amiga no sabe cómo se llama. ¿Y el ICBF es de qué ciudad? Espera que está escribiendo. Ahí llamemos a la amiga, que es que eso es más lento, así esperando que escriba. Ahora aquí. Me rechazó.
1: Oye, pero no, así no aguanta, así no aguanta. No aguanta, no aguanta. Pero tiene que contestar y contarnos.
3: Claro, no aguanta.
1: No, tiene que contarnos. Yo siento que soltarnos la sopa como tiene que ser.
3: Exacto. Que es que ya no puede hablar porque está en el trabajo.
1: Oye, amiga, pero ¿y entonces? Entonces, ¿qué hacemos?
3: No sé cómo podríamos guiar esa llamada. ¿Qué
1: opinan ustedes,
3: Freddy? ¿Qué opinas?
1: O sea, yo opino que tú hagas la broma y si de pronto hay algún problema, que ella se encargue de solucionarle el chicharrón al señor.
3: Listo. Ah, ya vemos.
1: Listo. Va para esa. Mande su soldado caído al 301-7422-989, pero cuando le estemos llamando, usted conteste para informarnos y hacer la broma como tiene que ser.
0: Bueno, ¿cómo va la vaina? Vea, lo que pasa es que, a ver, se me dañó un computador acá. Sí, se dañó un computador acá en la cabina, en nuestra cabinita. Entonces lo estaban sacando acá y estaba hablando con los técnicos y una cantidad de cosas. ¿Cómo va el soldado caído? Pónganme en contexto, por favor.
3: O ya voy a llamar.
0: ¿A quién va a llamar?
3: Vanessa. Silencio.
1: A la mujer del man.
3: Se desvió la llamada.
0: Grave, es que no quieren. O son muy fieles también. Es que uno contestar una llamada a alguien que no conoce a las 9:40. Uy, total. Total. Total, total, total. Bueno, 9:39. ¿Qué temas tenemos por ahí para hablar en la noche de hoy de jueves?
3: ¿Tú qué tema traes, Freddy?
0: ¿Yo qué tema traigo? Yo quiero saber qué le pasó a Bles. Porque mientras el día de ayer estábamos hablando, y los ponemos en contexto, en el año 2022, nuevamente les cuento la historia, una persona que fue Yo Me Llamo Ozuna, él era manager de un Yo Me Llamo Bles, y a ellos Bles los citó en su estudio, con Dímelo Jara y con Doctor Velázquez, que es parte de su producción y de todos los que hacen el equipo de trabajo de Bles. Y los citaron en un estudio y le dijeron, hermano, firme este contrato, y si usted no firma este contrato, pues no sale de acá. A lo que obviamente el man, el que era Yo Me Llamo Ozuna, dijo, pues yo no quiero firmar nada, ¿usted quién es para que me obligue a firmar esto? Mano, firme esto porque ya no queremos. en pocas palabras, que ustedes nos imiten a nosotros. Y el man dijo, uy, ¿cómo así? El man llegó allá convencido de que de pronto, como era Blaze y era el artista que él estaba emulando, pues muy seguramente le iba a dar algún premio, algún reconocimiento, y no. Por ende, Blaze estuvo presente a través de llamada, porque sí, se lo comunicaron a través de una llamada. A lo que Blaze le dijo, hermano, yo no soy tan blandito como los que están allá. Si yo lo tuviera al frente, yo le doy, mejor dicho. El man dijo, allá me secuestraron 3 horas. Y es un secuestro, porque no me dejaban salir. Al final, el man no firmó el contrato, no firmó nada, no se salió. Y al otro día interpuso una demanda. Y dijo, estos manes me secuestraron, me amenazaron y esto no se va a quedar así. Después de 4 años... ahorita en abril, el man dijo, oiga, ¿qué pasó con esto? La fiscalía nunca se pronunció y esto se va a archivar y se van a terminar, se va a ir a vencimiento de términos y no va a pasar nada con mi demanda. Entonces, ¿sabe qué voy a hacer? Voy a poner una tutela y voy a entutelar a la fiscalía porque no está haciendo el trabajo. A lo que la tutela hizo que de un momento a otro todo volviera a salir a la luz y se pusieran en la tarea de investigar el caso. La vaina está en que hace 2 días, cuando Blaze fue papá, el juzgado que iba a hacer la audiencia, el juez se enfermó, le pasó algo y no la pudieron hacer. Pues, oh sorpresa, que hoy hicieron la audiencia.
3: Hoy la hicieron.
0: Hoy la hicieron y eso ha sido noticia nacional, en donde le dijeron a Blaze, oiga, ¿usted acepta los términos, usted acepta la acusación de secuestro? Lo que está diciendo este señor es cierto. Y Blaze dijo no. Y desde ahí, ahora la fiscalía se tiene que pronunciar para hacer efectiva la sentencia, porque dice que lo van a sentenciar. Y entonces yo escuché por ahí un abogado y dice, si a este man lo logran imputar los cargos de secuestro, se puede ir a la cárcel. No sé qué tan cierto sea.
3: O le toca después vender el avión.
0: No sé qué tan cierto sea, vi también noticias donde dice que el man no puede recibir ni vender bienes en 6 meses, bueno, una cantidad de cosas. El hecho es que el man dijo, no acepto los cargos, y doctor Velázquez, que estaba ahí, y dímelo, Jara, dijeron, no aceptamos los cargos. Y todo el mundo dice que la fiscalía le va a imputar cargos de secuestro al señor.
3: Pero le pusieron ya, o sea, ya le imputaron
0: cargos. ¿Ya están imputados? O sea, ¿el man va para la cárcel?
3: No va directamente porque todavía están en todo el proceso que se hace, pero ya le imputaron.
1: Yo me imagino que el brother lo que va a suceder
0: es que va a pasar,
1: pagar un billetico, fianza y óralo.
0: Eso es lo que yo digo, un artista como estos, ¿qué? Sí, es que es muy delicada la vaina. Y si la fiscalía quiere poner y dar ejemplo, pues muy seguramente lo tendrá que enviar a la cárcel, ¿no?
1: Wow, brother, ¿tú sí crees que eso suceda?
0: No.
3: ¿Con platicas?
0: Yo realmente no creo que un artista de esos. Malumita, ¿qué quiere decir que levantó la mano por ahí?
2: En Puerto Rico, muchos de los cantantes de reggaetón han estado presos. Por ejemplo, Anuel estuvo preso. Entonces, ¿por qué en Colombia no podría pasar también?
3: Amor, porque Colombia lastimosamente es Colombia, imagínense.
0: Pero puede pasar, sí, y pueden enviarlo a la cárcel. Pueden enviarlo a la cárcel. Entonces, queda la interrogante ahí de qué va a pasar con este caso. Y a 2 días de ser papá, mi querido amigo Blaze.
1: Joda, si
0: en este
1: regalo.
0: Problema, sí señor.
1: Es que sí, papi, eso no es un problema. Eso es un chicharrón grasoso y peludo con todos los pelos del choncho.
0: ¿Usted qué dice, caballito? ¿El man debe responder por lo que hizo? Yo digo que sí.
1: Por supuesto, claro, claro que ¿cierto? Sí, brother. Esto no es... primero, el muchacho no está loco para interponerte una denuncia, una demanda. Lo otro... Papi, ¿qué tipo de ejemplo le estás dando a tus seguidores, a esas personas que conocen tu carrera? Eres de pronto una persona altiva, es lo que estás demostrando, una persona peligrosa que con el dinero y el poder que puedes tener, intimidas a tus seguidores, a esos fanáticos que de pronto, hey, por X o Y motivo, quieren ser como tú, te emulan y de verdad que desarma con los pies.
3: Diomedes también estuvo en la cárcel.
0: Diomedes estuvo en la cárcel, claro.
1: Pero por otra cosa, por otra vaina.
3: Pero pues también, o sea que sí es posible.
0: Pero si es posible, claro. ¿Epa Colombia está en la cárcel?
1: Se la montaron.
3: Oíste, ¿y Epa qué? ¿Hasta cuándo? ¿Qué?
0: Epa se supone que son 5 años, ¿no? ¿Debe ir como cuántos? ¿Como 2 años?
1: Yo sí quisiera saber qué piensan los seguidores de Bless al respecto de esta noticia. Si de pronto se les cayó el ídolo, o de pronto le creen a él y
0: ahora,
1: le creen al otro chico.
0: También es verdad, caballito, lo que usted está diciendo en este momento, la carrera de Bless, ¿qué? ¿Va para el piso o qué?
1: Brother, o sea...
0: Donde el man le imputen 10 años en la cárcel, chao, Bless.
1: Si yo fuera uno de sus seguidores, el man se me cae de una. O sea, todo lo que hizo con las manos, con fuerza, con temple, con talento...
3: Se va borrando.
1: Papi, lo desarmó con los pies. Le metió un botinazo y desarmó toda su carrera. Eso es lo que yo pienso, si fuera su seguidor. Pero como no consumo su música... Me da lo mismo.
0: Pues ahí sí nada que hacer. 9:46 para que la gente opine.
3: Cosas que hay en una cárcel.
0: ¿Cuál? Oiga, ¿luego usted ha estado en la cárcel?
3: Ah, no, pero...
0: ¿Cómo vamos a saber qué cosas hay en una cárcel?
1: ¿Celulares?
3: ¿Se imagina?
0: ¿Qué celular?
1: Un call center.
0: Claro.
1: Un call center.
0: Sí, ropa.
3: Esposas. ¿O cómo le llama a lo que agarran así?
0: No, también yo creo que mozas. Yo creo que mozas.
1: Los días de la visita conyugal, ¿qué?
0: Yo creo que mozas.
3: Eso sí existe. Sí existe visita conyugal, o eso es puro chisme.
1: Claro. Hermosa. Obvio, claro que sí existe.
0: Para algunas personas.
3: Para algunos. Una pieza así con una camita y todo. Y
1: usted, dele.
0: Pero yo me imagino que...
1: Esa es la cama.
0: ¿Eso no será en la misma celda? Yo creo que en la misma celda.
1: Sí, sí.
0: Sí, eso no puede haber algo. Sí, no.
1: Una cortinita y listo.
0: Y que sigan para el penthouse. A ver qué fecha tiene.
1: Y que suene como rata en balde.
3: Dice que hay concierto.
0: Claro, Nelson Velázquez por allá también.
1: Ay, Dios mío, bendito. Bueno, dale pues. Dale, Karina.
3: Pues cosas.
1: No, que no haya gol.
0: Uy, César. Nada. Aquí Maluma me tiene viendo la novela, yo no sé por qué. No, Maluma.
1: Está bien. Está que le hace el gol. No, puede.
0: Casi hace gol, pero nada.
1: Freddy, por favor. Ay, menos mal.
0: ¿Qué pasó? Nada.
1: Nada, Corea está que le hace el gol, brother. Corea está que le hace el gol.
0: Dios mío, Corea está que
3: corona. Usted también está que le hace el gol.
0: ¿A quién?
3: Yo no sé, pero también.
0: Oiga, saludito a todos los tropiamarillitos que están conectados, a toda la gente que va manejando, nuestros amigos de las mulas, de las tractomulas también, todas las estaciones de servicio, toda la gente que camilla toda la noche, los amigos guardas de seguridad que muy bien, muy posiblemente están viendo ahí el partido, la gente que más trabajos hay activos ahorita en la noche.
3: Ve, hay un oyente que está diciendo por acá que Karina y Caballo sonamos muy pasito.
0: Muy pasito, pero ahí están.
3: Sí.
1: Hola. Ahora sí,
3: buenas, ¿qué? Buenas.
0: Ahí ustedes se escuchan pasito.
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3: A ver, aquí quién más tengo, ¿quién más?
13: Nada, esa es la foto que yo les digo. Así es todos los días recogiendo clientes en Ibiza que van a los beach club. A las discotecas, a donde quieras que vaya, a la playa, a cualquier parte, van así. Las recoges y las dejas en los hoteles, así van siempre.
3: Él está hablando de la foto de la chica en poca ropa. Miren, ¿sabes qué se va a sonar? Vean ahí.
0: ¿Qué es eso?
1: Pero ahora hay como un delay, un eco, ¿no?
3: ¿Me puedes hacer zoom?
0: No se puede. No se puede. De hecho, yo no los estoy viendo a ustedes, ¿sabían? Uy, que eso no hay horrible.
3: Yo fui.
0: Yo no puedo verlos a ustedes porque no tengo computador para verlos.
3: Amor, mejor
0: hoy
3: que
0: solo
3: no
0: lo estoy escuchando.
1: A mí me encanta, Karina.
3: Observar.
1: Karina, íbamos a jugar a una vaina y tú te pusiste a hacer otra cosa.
3: No, ya, juguemos. Cosas que hay rápido.
1: Listo,
3: rápido,
1: dale, en la cárcel. ¿Sí? Cárcel, tú.
3: En la cárcel.
0: Caballo, con tal de seguirme las cuerdas.
3: Caballo.
1: Jabón.
0: Toalla.
3: Ropa interior.
1: Hay celulares.
0: Hay maracas.
3: Rejas.
1: Acordeones.
0: Guacharacas.
3: Cepillos de dientes.
1: Trago.
0: Micrófonos.
3: Trago. Colgate. Ay, perdón.
0: Uy, no, que la pauta, ¿no?
3: Siga.
1: Crema dental.
3: Bueno, crema dental, sí.
0: Cantantes vallenatos.
1: Ajá.
3: No, eso no son cosas.
0: No, créame que sí.
3: Inodoro. Un
1: ¿cómo?
3: Inodoro. Un inodoro.
1: Hay chip de celulares.
0: Hay mosaicas.
3: ¿Qué?
1: ¿Qué es una mosaica?
3: Cobijas.
0: La que no es la oficialaica.
1: Ah, ok. Una hermosa. Ok. Ahí
0: 10 minutos para escuchar musiquita. Ya volvemos, esa que no me vuelvo de Tropicana.

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0: Aquí estamos, en A Que No Me Duermo, después de las divertidas historias que estaba contando el caballo, donde nosotros no podíamos de la risa con Maluma, porque estaba como en otro contexto y nosotros no entendíamos cómo hay caballo que usted superó.
1: Caballo, ¿qué pasó conmigo? ¿Qué pasó conmigo, carajo?
0: Que aquí Maluma estaba diciendo que usted se operó.
1: ¿Quién dijo?
0: Usted, Maluma me dijo ahorita que el caballo está diciendo al aire que es que se operó.
1: No. Esas son las... Oye, Malumita, ponle cara ahí que te voy a decir una vaina. Esas son las cosas que yo te digo. Cuando uno va a echar chisme, lo echa bien. ¿Cómo así que yo me operé?
2: Yo escuché que es que no, que estabas ahorrando.
0: ¿Cierto? Pesosa, sí.
2: Que para que tú te operaras. No,
0: ¿cómo así? ¿Cómo así, caballo? Que
1: un pana, un pana me dijo, caballito, te voy a contar una vaina. ¿Qué me vas a contar? No jodas, imagínate un cuento triste. Pero eso ahorita.
0: Pero las carinas dicen que...
1: No se preocupen.
0: Nosotros estábamos escuchando, caballo. Caballo, usted estaba diciendo por allá, ay, no, que es que vendí el carro para operarme.
1: No, imagínate.
2: Sí.
0: ¿Cierto? Sí.
2: Imagínate, por eso anda en moto ahora.
1: Si estaba hablando del carro y si estaba hablando de que lo vendieron y si estaba hablando de operación, pero no era yo. Ya ahorita les voy a decir qué fue lo que pasó, porque me parece, papi, con todo el alma te lo voy a decir. Y el amigo me está escuchando. Y se lo voy a decir aquí. En vivo, como se lo dije esta mañana cuando estábamos hablando. Papi, usted es un bobo, usted es un pendejo. Usted se dejó marranear. Se dejó marranear, viejo Freddy. Cuando tú escuches la historia que te voy a tirar, que te voy a contar, tú vas a decir...
0: Métame en contexto, yo quiero saber por qué lo marranearon, ¿qué pasó?
1: Preséntame ese man para nunca cogerle los consejos ni así amigo de él.
0: ¿Por qué? ¿Qué pasó con el man?
1: Imagínate, Freddy Ciño, que sale... Bueno, yo tenía días que no hablaba con él. ¿Sí? El man efectivamente estaba como que perdido y tal. Bueno, la vaina, compa, para no darle tanta vuelta al asunto, tenía un carro.
0: Sí.
1: El carro, sus madrugadas, sus trasnochadas, un man camellador de familia, un man juicioso. Papi, se lo compró con el trabajo, con el sudor de su frente.
0: Muy bien,
1: resulta
0: así debe ser.
1: Resulta que él tenía su esposa, su pareja, hace muchos años. Tuvieron dos peladitos

0: Ella en algún momento le dijo, ¿sabes qué, mi amor? Yo me quiero operar porque, bueno, quiero hacerme el retoque en la barriga, en la abdominoplastia, de pronto sacarme la grasita de aquí, ponérmela en los glúteos, en las nalgas, hacerme los senos y tal. Ay, ¿cómo hacemos, mi amor? El man dijo, bueno, en este momento de pronto no tengo el dinero, pero ahí está el carro. ¿Será que lo vendemos? Ay, amor, será, bueno.
1: Dejó al man sin carro.
0: Entonces la respuesta de él fue, yo quiero que tú te sientas bien, que te sientas segura, tranquila. Igual al fin y al cabo yo soy el que me voy a disfrutar eso. Él dijo, yo soy el que me voy a disfrutar eso. No pasó ni un mes cuando ella ya le estaba pidiendo tiempo. No, mi amor, que yo necesito tiempo porque esta pelea era contigo. Esto me tiene estresada. Mi vida, pero es que todas las parejas tienen estas dificultades, relaciones que pasan por estas situaciones. Después que nos amemos, vamos para adelante. Sí, sí, está bien. O será que ya tú tienes otro. Yo no tengo a nadie, solamente que yo quiero estar tranquila en este momento para pensar la situación, para poder recuperarme bien. Imagínate, le está pidiendo tiempo después de haberle regalado la operación y vender el carro.
2: Normal.
1: Yo regalé una vez un teléfono, un iPhone, me acuerdo, con todo el amor todo el esfuerzo del mundo.
0: Para hablar con el otro macho.
1: Para que hablara con otro caballito.
2: No, el que las hace se las imagina, es la bobada.
1: No, en serio, eso fue una exnovia. Y por eso terminamos. Porque estaba hablando con otra persona por el teléfono que yo le regalé.
0: Freddy, hay cosas que yo no regalo. Ropa íntima no regalo.
2: No, habla con el que quiere.
0: Ropa no regalo. Celular no regalo. Y carro tampoco regalo, porque esa vaina la disfruta.
1: Obvio, la disfruta otra persona, no uno.
0: Sí, claro. Y esos
2: juguitos, esas pantaletas. Usted va a regalar las cosas... Usted solamente regala las cosas pensando en lo que le va a hacer el otro y gana este pie.
1: Sí, señor. Claro, obvio, ¿cómo que no? Ay.
0: Y esa vaina yo la aprendí así.
2: Ahí estás dándoles la seguridad que tiene otro, ¿no?
1: Pero es que va a pasar.
2: No.
1: Está comprobado científicamente.
0: Yo me cubro en salud.
1: Claro.
0: Yo me cubro en salud.
1: Es lo mismo que cuando usted con su pareja compra un apartamento. Usted compra su apartamento y dice, uy, no, mi amor, para toda la vida, que pum, se acabó la relación. ¿Quién es el que sale corriendo del apartamento?
0: Uno.
1: El man.
2: El que está viviendo en él.
1: No, el man.
0: O sea, tú
1: y estás... Si la vieja tiene mozo, ¿quién se va para el apartamento?
0: El mozo.
1: El mozo. ¿Usted al fin y al cabo a quién le compró el apartamento? Para la vieja y el mozo. No.
0: Es que Silvestre Angón lo dijo una vez en una entrevista que le hicieron.
1: Claro.
0: En el día que yo llegue, ni Dios lo quiera, el día que yo llegue a faltar, esposa mía, el que llegue ya va a encontrar todo hecho.
1: Claro.
0: El sacrificio es de nosotros. Yo he encontrado todo hecho. Por eso tú tienes que ser inteligente si es que yo llego a faltar. Pero de aquí.
2: Bueno, me escuchan.
0: Contigo no me saca nadie.
1: Además de que yo una vez fui mozo y me recogieron en el carro del esposo.
2: Imagínese, bueno, qué maravilla.
1: Vea. Ahí le boto ese dato.
0: No, y entonces, ¿ustedes qué harían en ese caso?
1: Vea.
0: ¿Qué harían en ese caso?
1: Yo he estado en relaciones, caballito, donde la vieja le contesta al novio y yo mirando así de frente. Y yo cogiéndole la pierna, yo cogiéndole una manito, así. Y uno es el mozo, uno sabe que uno es el mozo. Pero imagine la pobre persona que está allá.
0: Hermano, no, y de pronto...
2: Es hermosa.
0: Uno en ese momento se ríe. Pero entonces hay un dicho que dice, el que riendo la hace llorando la paga.
1: La paga, es verdad.
0: Y por eso yo digo, ojo, porque el cacho del toro duele, pero el cacho de la vaca arde.
1: Es verdad.
2: Uy, pero eso, arde lo lindo.
0: Por eso, ella de pronto en este momento está riendo, ya no quiere estar con el man, pero Dios quiera que no se consiga un sinvergüenza patán que le vaya a hacer la vida de cuadrito, porque para atrás ni para coger impulso.
1: Yo me acuerdo una vez en una amiga, una discoteca, llegó y dijo, venga, ¿quieren seguir tomando? Y nosotros, uy, sí, rico, de una. Espere, llamo a este man y le digo que estoy con mis amigas pasándola rico y que llego más tarde y que me mande platica. Efectivo, caballito. Y efectivo, Karinita. Llamó al man y le dijo, mi amor, estoy una chimba pasándola con las amigas, gracias, porque me hacía falta esto, tú eres el mejor novio. Y le echó la parla al mundo. Pero, mi amor, yo me quiero tomar otra, ¿será que es posible? Y llego un poquito más tarde. De una le consignó. Ahí viene quien se tomó todo de trajo. ¡Nosotros! ¡Nosotros!
0: Imagínate tú esa vaina, Dios mío. Mira.
2: Eso es confianza que le tienen a la mujer.
0: No, pues sí.
1: No, qué confianza.
0: ¿Usted qué piensa de esa vaina?
3: Cada quien. Den el beneficio de la duda, caballito. Dele beneficio de la duda porque no cree Karina ni tampoco cree Freddy. Entonces son cosas que uno tiene que ponerse a pensar. Si ya tú das un carro para que supuestamente se haga la operación, la lipo, las teticas o las pompi, como ustedes le quieran llamar, no, y después sale con una de esas bien larga de condorito para echarse para atrás, de que le diera tiempo después que ya se hizo la operación. No, señor, que me explique ya.
0: ¿Viste tú?
2: Tengo soldado caído.
1: ¡Vamos de una! ¡Soldado!
2: Bueno, este soldado caído es para que lo haga Caballito. Dice así, Tropicana, buenas noches, ¿cómo están? Quiero soldado caído para mi esposa. Se llama Lorenis. Trabaja en Sabana Larga en un puesto de accesorios. Es dependiente. Ahí se vende de todo un poquito. Agua y gaseosa, es en Barranquilla. Por favor, ayúdenme con esto a ver si mi esposa cae.
0: ¿Cómo se llama la chica?
2: Vale. Lorelis. Lorenis.
1: Y juega en el Corea-Japón.
0: Lorelis. Listo. Entonces, ¿ella camella en qué?
2: Como en un puestico de venta de varias cositas.
0: Listo, entonces, ¿quién me dio su número?
1: Esa explicación de Cari. En un puestico donde venden cositas.
0: Sí. Ya le entendí. Sí, sí,
2: aquí le decimos maricaitas varias.
1: En un todo a mil.
0: Sí. En una galleta y escoge.
1: Sí.
2: Una galleta.
0: Señoras y señores.
1: ¿Qué pasó?
0: Aguántense ahí.
1: ¿Quién hizo gol?
0: Sí, aguántense ahí. Porque
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0: ¡Ay, ay, ay! Atención, porque acaba de anotar la República Checa en el minuto 57. 1-0 le gana a Corea. República Checa 1, Corea 0. Minuto 58, segundo partido del Mundial 2026. 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
0: Ahora sí, siga usted, mi querido Freddy, 1-0.
1: Muy bien, el gol de la República Checa. Vea, y usted tanto que
2: necesito
1: decía...
2: Necesito uno de Corea.
1: ¿Un qué?
2: Un gol.
1: Y tanto que decía el Caballito, oiga, es que va a meter gol Corea, y terminó la República Checa metiendo gol.
0: Ojalá y no se venga la avalancha de goles. Bueno, Karina, pásame el número.
1: Bueno, usted va a llamar a Lorenis, ¿se llama?
0: Listo, ya.
1: Lorenis, que trabaja en... Agáchese y escoja, dijo el Caballito. Agáchese y en todo a mil trabaja la señora Lorenis. ¿Y el marido qué quiere saber? ¿Si es fiel?
2: Dice que agáchese y escoja. Sí, él quiere saber si es bien, si le camina firme.
1: O sea, usted le va a sacar la salidita, Caballito. ¿Ya la tiene ahí? ¿Tiene el número? ¿Le está marcando? Vamos a ver. Soldado caído.
0: ¿Aló? Sí. Lorelis, ¿cómo estás? Buenas noches.
7: Sí.
0: ¿Cómo estás, corazón? Buenas noches.
7: Buenas noches.
0: ¿Cómo vas? ¿Qué tal tu noche? ¿Qué haces?
7: Dígame.
0: Mucho gusto, te habla Jorge. ¿Cómo estás?
7: ¿Cuál Jorge?
0: Jorge, bueno, Jorge es un gran admirador tuyo. Pedí tu número y me atreví a llamarte, a saludarte para saber cómo estás.
2: márquele otra vez, márquele.
1: Es que me por dieron favor. Tu número y yo soy Jorge. Dígale, Jorge el curioso.
2: Yo soy muy curioso.
0: Lorelis, hola, se te cortó la llamada.
7: Yo tengo mucho sueño, demasiado. Yo no tengo ganas de hablar con nadie.
0: ¿En serio? Y yo que tenía la esperanza de pronto de saludarte, de saber cómo estabas, de conversar un ratico contigo, de poder ser tu amigo.
7: No, no, nada, nada. Tengo un esposo que es muy tóxico y no, oye, señor.
0: Y no te deja ni siquiera tener amigos, ¿ve?
7: No, no me deja tener amigos, nada.
0: Bueno, entonces ahora con más ganas te voy a ir a comprar todas las cosas que tú estás vendiendo ahí, ¿viste? Todos los días te voy a comprar, todos los días. Nada más para ver y me sonrías, ¿oíste?
7: Ni trabajo porque él me mantiene, así que chao.
0: Mira.
2: ¡Epa! ¡Buenísima!
1: Oiga, muy bueno. Las mujeres les ha ido muy bien. Bien, chévere, ¿no?
0: Oye, ¿y qué gol de Corea? Más perdido que Mauricio Murcia.
1: Oiga, muy bueno, le fue muy bien, le colgó al caballito, le dijo, señor, tengo sueño, yo tengo un marido y es muy tóxico, no me joda la vida.
0: Oye, muchachos,
2: si metemos
0: tóxico,
2: un gol el soldado caído.
0: La muchacha, ve.
2: Qué tremendos goles que estamos metiendo, dice el Malumita.
1: ¿Cómo, Malumita? ¿Qué está diciendo Maluma?
2: Malumita, si meten el gol el soldado caído, amor, que lo metan.
1: Eso. Gracias, gran intervención, Maluma.
2: Ey, no, me choca cuando Caballo le pone el nombre de Jorge. No, póngase, hola, yo soy, no sé, Steven.
0: Oh, ¿cómo así que Steven? Ese nombre es de Nea.
2: Santiago.
1: Steven es de... Uy, no, hola, soy
2: no,
1: Steven.
2: He visto, mi amor, he visto unos de Steven con unos estilos.
1: Ay,
2: que...
1: papi, ¿por eso?
2: Caballo se parece a Alex Manga.
0: Y no, imagínate que mi hermano Alex... no, imagínense que Alex Manga lo vamos a tener el 25 de junio gratis.
2: Con el patrocinio de...
0: Él sí, yo les dije,
1: Alex Mango.
0: Yo les dije.
1: Existe Alex Mango y él
2: no
1: es Alex Mango.
2: No le ves chupado.
1: ¿Cómo?
0: Si ustedes... Párenle
2: no
0: pelota.
2: No le ves chupadito, vea.
0: Si ustedes me dicen que yo vaya a ese evento y locura, me voy para esa. Y hablamos con Alex Manga y nos canta Alex Manga... Y también vemos a Alex Manga en vivo. Si
1: ¿cuándo es 25? ¿Cuándo es 25? A ver.
0: El jueves. De
1: semana. Dentro de 15 días.
0: Sí, dentro de 15 días.
1: Pero de una, vaya para allá. De una, no lo piense dos veces.
0: Por ejemplo, Frediciño, ¿a ti qué canción te gustaría escuchar de Alex Manga? Yo tengo la mía. Karina, tú.
1: Listo, vaya para allá. Vaya.
0: ¿Qué cancioncita te gustaría escuchar, mi amor?
1: Uy, no. La más.
0: A Karina le gusta la música carranguera esa.
2: Él tiene, Alex, por favor, escúchame.
1: Esa la que...
0: No me digas nada.
2: No me digas nada.
1: Busca un confidente.
2: Escucharte.
1: Busca un confidente.
2: Y cuéntale todo. Dile que me hiciste lo que
1: hacía. Esa canción hizo muy popular a todos los Alex en Colombia. Porque yo me imagino que entraba a fiesta que la ponían. Alex, Alex, vea, es usted, Alex.
2: Ay, Alex, ya, vea, por favor, escúchame.
1: Ya.
2: Las cosas no son así. Así ese caballito diciéndole a la pobre señora.
1: Ay, con nuestro Alex Mango.
2: Hola.
0: ¿Y qué Alex Mango?
1: Usted es Alex
0: bueno,
1: Mango.
0: Bueno, Karina,
1: 10-24.
0: El que tenga soldado caído, que lo mande donde Karina,
2: 301-7422-989.
0: Ahora sí, mi amor.
2: Escuchemos.
8: ¿Qué? ¿Cómo está? Buenas noches.
2: Estaba grabando la llamada.
1: La señora estaba llamando por allá, como en un motel, quién sabe por allá. Señora le contestó como...
0: Esa señora, ay, no. Vea, Freddy, esa señora parece que estuviera en un motocarro.
1: Sí, como por ahí trabajando alguna... Y es que mi marido me mantiene.
0: Sí.
1: Tiene voz que ni el plan de datos le paga.
2: Es que buenas noches, muchachos. A la historia de la que manda plata y tales para la mujer, que siga pasando rico, eso es confianza ya. El feo es de ellas que no valoran. Tiene toda la razón.
0: Sí, entonces.
2: Tiene toda la razón. A ver...
9: Hola, buenas noches.
2: Ah, tengo historia.
1: ¿Historia de qué? ¿Historia de taxi?
2: No, la historia mía de este espacio que sigue, que es espacio para...
1: ¿Qué pasó? ¿Con Temibris? Vámonos con temita de Karina.
2: Para que Karina pueda hacer una intervención, si ustedes lo permiten en esta noche.
1: Pasa al estrado del 1105, Karina Uribe, con su canción, Este es mi tema.
2: Este es mi tema.
1: Bueno, Cari, ¿de qué vamos a hablar? A ver, pónganlo en contexto.
2: Mor, vea, párele bolas a esto.
10: Tropicana, tengo una situación que me pasó hace unos días y necesito, no sé, que me aconsejen, que me digan algo, porque la verdad no sé cómo proceder. Resulta y sucede que hace unos días estuve con una amiga, pues con mi mejor amiga. Estábamos tomando, estábamos viendo un partido. Y ahí, pues, nos fuimos a rumbear y pasar.
1: ¡Otro!
2: ¿De quién?
4: ¡Cántalo, Tropicana! ¡Qué golazo!
2: ¿De quién?
4: ¡Gol!
1: Es que ya nos dice.
0: ¡Señoras y señores!
1: ¡Empató!
0: Mi querida Karina, empató Corea. Empató Corea 1-1 en el minuto 67 segundo tiempo. 1-1 y se puso a ganar este partido, carajo. ¿Qué tiene por decir, Freddy? ¿Qué tiene? ¡Ah, sí!
1: ¿Que por qué no aposté con Betplay? ¡Dios mío!
2: Está bueno. ¡Y fue puerca!
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0: ¡Llóralo, papi, llóralo!
4: ¡Golazo! ¡Gol!
2: ¿Cómo ha sido otro?
1: Me asustó, pensé que había sido otro.
2: Yo
1: digo, ¡ay, pues madre! No, bueno, entonces hasta el momento, Corea del Sur 1, República Checa 1.
2: ¿Qué minuto va?
1: Ay, no
0: minuto
1: veo.
0: Minuto 68.
1: Tienen ahí el minutico. Ay, 68. Agáchese ahí.
2: Por favor.
0: Gol de Yo Sí Toco.
2: Deseo que Yo Sí Toco no toque otra vez ese pelotoco. O si no, yo perdería esa pollito.
0: Bueno, ahora sí.
1: ¿Qué le dio? Ahora sigamos con la historia, por favor, nuevamente.
2: Ay, no, marica.
1: Del 11-05, Karina Uribe.
2: Que haya sido el partido, que se quede así, Dios mío.
1: Ay. ¿Está apostando ahí la vaina?
2: Claro, que se quede así. Ya. Volvemos a retomar nuestra historia.
1: ¿Puede creer lo que nos aguantamos?
10: Tropicana, tengo una...
2: O sea, gol. Ya, que acaba en ese partido ya.
10: Una situación que me pasó hace unos días y necesito, no sé, que me aconsejen, que me digan algo, porque la verdad no sé cómo proceder. Resulta y sucede que hace unos días estuve con una amiga, pues con mi mejor amiga. Estábamos viendo un partido y de ahí, pues, nos fuimos a rumbear y pasaron ciertas cosas. Resulta y sucede que la dejé en embarazo. Y ese no es el problema es que yo tengo novia.
2: Ajole, juez Julia. ¿Escucharon?
4: Sí.
0: Más o menos, pero bien.
2: ¿Cómo que más o menos? Ese bueno, está como entonces, por el mismo camino del caballo.
0: No, yo te estoy diciendo que más o menos, pero sí, logré escuchar.
1: Por bueno, hasta donde Selman embarazó a la moza. Y tiene
2: amiga,
1: novia.
2: A la mejor amiga.
1: ¿Es la moza?
2: ¿Nunca había pasado eso?
1: ¿Es la moza? No. Claro. ¿Es la moza del man?
2: Ay, no.
1: Ese
0: pero
1: es el problema.
0: ¿El man tenía oficial?
1: Claro, tiene la novia y tenía la mocita y la mocita le quedó embarazada.
0: Papi, lo que yo le quiero decir lo siguiente es que usted debe ser una persona, bueno, ya usted la embarró, ya metió la de caminar, ahora usted tiene que ser una persona leal.
2: O sea, también la
0: lealtad
2: metió, papito.
0: Es que usted tiene que ir donde su mujer y contarle lo que pasó, ponerle el pecho a la brisa y ya, de una, de salida, de raíz.
1: ¿Sabe qué va a pasar, caballo?
2: ¿Qué?
1: Lo que tiene que hacer es, mi amor, qué pena, embaracé a otra persona, acabamos la relación, que esté muy bien y me voy con la otra persona y me vuelvo oficial para tener al hijo.
0: Joder,
1: si es que quiere tener la relación. Si no,
0: no, hombre,
1: no hay más que hacerle. O sea,
2: que
1: si
2: tenga
1: no,
2: pantalones y enfrente la situación.
1: Obvio, ya pues es que la otra se va a enterar, la oficial se va a enterar tarde o temprano. Eso sí, créalo, téngalo por seguro, porque es que la amiga se le va a notar la barriguita y van a decir de quién es.
2: Vea lo que me escribió, muchachos. He estado pensando en que ella interrumpa el embarazo.
4: No.
1: decisión de cada persona.
2: No estoy de acuerdo.
1: No, uno puede que no esté de acuerdo, pero uno, como le dice a una persona, oiga, no lo haga.
2: Que así como metió las patas, muchachos.
11: Se responsabilice.
1: Pues esa es la vaina de no cuidarse con la moza. El man.
12: Vea, caballito, si ve, si ve el ejemplo que usted hace, eso es el ejemplo que usted da. Mire, se echó a la amiga y ahora mire lo que pasó.
2: Es que ejemplo que usted
0: da. Yo no doy ningún ejemplo. Yo solamente le he dicho que si usted va a hacer su trin tran, póngase el gorrito, hombre.
2: Ay, muchacho.
1: Es que eso de no ser leal y tener varias parejas muy jodido.
13: Vea, Karen, ya voy a decir una cosa. Él debería de pensar eso antes de hacerlo con la muchacha. Ya. Ahora, si él metió las patas ya con la vieja, bueno, lo que podemos aconsejar es otra vaina. Comenzar juntas para que compre los pañales y los potes de leche, que tan caro.
1: ¿Sabe qué le digo, Cari? ¿Sabe qué le cuento? ¿Sabe qué le cuento? Que el audio que usted manda ahí de las notas de voz está más fuerte que su micrófono.
0: Oye,
1: por eso
0: sí,
1: toca
0: Karina,
1: bajarle.
0: Sí, por
1: eso toca bajarle, amor. Y cuando usted vuelve y habla, parece que estuviera en la otra cuadra.
2: Venga, mi amor, yo le bajo, venga.
14: Tropicana es la más bacana. No, así el hombre les toca a lo hecho pecho, papito. Dígale a su novia que la quiere mucho, pero pues que usted la embarró y dejó el embarazo a otra chica y que usted se va a responsabilizar de esa chica. Y si es buena amiga, pues ahora ahí va bien.
3: Si él metió la pata.
2: Ay, Dios mío. Escucha.
1: Pero es que, ¿cuál es el meollo del asunto en sí?
2: O sea, ¿cuál es la vaina? Que él está con novia, que ya lleva como mucho tiempo.
1: Exacto.
2: Con la novia.
1: Le toca terminar la relación, amigo. Le tocó acabar ya. No
2: y
1: hay
2: él
1: más.
2: Él está pensando no en terminar la relación, sino en...
0: O sea, tener dos mujeres.
1: Pero es que, a ver, yo le digo una vaina. La decisión no es de él. La decisión es de la mamá del niño. Porque muy seguramente él no la va a meter a un cuarto y le va a decir, oiga, sáquenle el niño. No, la que va a tomar la decisión es la moza.
0: Primero la decisión la tiene que tomar él. Y él tiene que ir y hablar con la muchacha. Ya metió, bueno, ni siquiera metió las de caminar, sino que metió otra vaina. Tiene que decirle, mi amor, siéntate ahí para que no te vayas para atrás. Embarazó otra muchacha.
2: No, que no te vayas a sentar otra vez.
1: Claro.
0: Embaracé otra chica, embaracé otra muchacha, así que ¿qué vamos
1: a hacer? Y déjeme decirle que si piensa hacerlo del niño... de no tenerlo, de abortarlo, porque eso tiene una palabra. Amigo, el karma existe y muy seguramente total. Le va a pasar factura en su vida.
0: Total.
1: Oiga,
0: total.
1: Tengo un eco por allá, será aquí de los micrófonos.
15: Ya, no, pues ahí que preñe la novia y ahí no la deja ninguna de las dos. Todas dos tienen que tenerlas ahí, más rico.
2: Ey,
1: no,
2: no, que es la opinión.
1: No.
2: Ah, escuchen.
16: Bueno, Cari, creo que lo que escuché no le veo nada de malo en el sentido de que le cometió un desliz a la novia, bien, no es su esposa, es su novia. Pero lo que sí veo barro, que le diga a la muchacha que pierda al niño. Bro, esa criatura no tiene culpa de que tengas un papá como imbécil como usted. Y disculpe que se lo diga, hermano. Si usted tuvo carácter y el criterio de metérsela, diga disculpe la expresión, papi, así responda, mi rey. Si no me dice y yo le presto mis calzoncillos que son marcas Leo, mis boxer, porque usted usa como que Leopoldo, güey. Márrese los pantalones y dígale la verdad a su novia y dígale que listo, que la cagó, pero que la ama y que de esa cagada viene un hermoso niño y listo, hermano. Para adelante. Si le dice que no, güey, no. Pero primero es su hijo, hermano.
2: Que enfrente la situación. Tienes razón, amigo oyente, te...
1: Oiga, estamos demasiado virales, muchachos. ¿Sí vio lo que envió el caballito, Cari?
2: Sí, llega y dice.
0: No lo digan.
1: La gente se está dando cuenta del soldado.
0: No lo digan, Freddy, no. Por favor.
1: Pero ¿qué hacemos? ¿Están dando cuenta del soldado caído? ¿Cómo es posible? Nos están mamando gallo cuando llamamos.
0: Papi, o sea, los caídos somos nosotros.
1: Nosotros somos los caídos. ¿Nos vamos a dar un...?
2: Soldada caída.
0: Dios mío,
2: escuche.
0: Bendito.
1: ¿Ah? Estamos muy
17: tirados. Que tenga las pelotas.
2: Escuche.
14: así como tuvo las pelotas de ir a emborracharse y hacerlo. Responder, mi viejo. Sea hombre, sea varón. Ponerle el pecho a la situación.
2: Yo quiero que alguna oyente mujer también se importe.
1: Usted sabe una historia que les voy a contar esta historia, así rapidita. Dime. Con respecto a esto. Un amigo mío tenía a su novia y la hermana llegó del extranjero y se quedó en el apartamento de ellos. Muy linda la hermana, muy querida, muy... todo lo que ustedes se imaginen.
0: Y fue madre, Freddy, espérate, ahí coge la suave.
1: Ahí te la voy cantando, caballito.
0: ¡Cántalo, Tropicana! ¡No! ¡Qué golazo!
1: ¡En serio! ¡No me sale, no me sale!
0: Miércoles. Espérate, que están revisando el bar.
2: Ay, que no sea.
1: Sí, porque no me llega.
2: Que no sea.
0: Sí, no fue gol. Menos mal.
2: ¡Ah! Menos mal.
1: Sí. Dios mío, está apostando. Eso está bien, Karina. Póngale cuidado. Entonces, mi amigo.
2: ¿En qué minuto van?
0: Minuto 77, faltan 15.
1: ¿Cuánto gana ahí, Karina? ¿Cuánto gana ahí?
2: No, espere, Freddy.
1: ¿Qué?
2: Pero no vamos a tirar más opiniones de la historia esta.
1: No, sí, es que yo le voy a contar una para que ustedes piensen. Si ustedes se sorprenden de esta historia, póngale cuidado a la que le pasó. Y está real 100%. Y un amigo, pues dejó entrar a la hermana de la esposa. Ya sabrá y se imaginará, caballo y Karina, ¿qué pasó?
0: Sí.
2: ¿Es esta de los mismos creadores de quedó embarazada por la toalla del hermano del cuñado?
1: No, esto pasa y esto es más común en todo el mundo que de lo que creen. Pues la hermanita le gateó al marido de la hermana. Porque el man me dijo, hermano, yo de ver todos los días a esa mujer pasar en toalla, la vieja desfilaba en ropa interior, no le importaba nada que porque todos éramos familia y demás. Una noche que no estaba la esposa, con la hermanita pues tuvo relaciones y en esa noche quedó embarazada.
2: Ah,
1: actualmente está con la hermana, sigue con la esposa, igual. Uh-huh. Y él es el papá del hijo de la hermana.
2: Sí.
1: Y él responde por el hijo. Y se ven y salen todos al parque y todos viven como una familia desde ese momento.
2: Oh.
1: Es decir, el man es el papá del hijo de la hermana, pero es el esposo de la hermana. Así, como para que entiendan. Y viven así.
0: En la esquina de mi casa también sucedió lo mismo.
1: Ah.
0: Y viven ahí. Papi, eso es una colmena. Eso es una colmena.
1: Sí. Y es una historia real. Y yo digo, ¿ustedes cómo hacen?
0: Y hay gente que dice, no, que eso parece el país de las maravillas.
1: Y el man me dijo, amigo, o me dijo así, Freddy.
0: Ay, Dios mío, Freddy.
1: Desde ese momento somos poliamor.
0: ¡Tropicana!
1: ¡Sí!
0: ¡Gol!
1: ¿Qué pasó, Malumita? ¿Qué pasó?
11: Lo dije, que Corea ganaba.
0: Señoras y señores, en este momento gana la selección de Corea 2-1 a República Checa. Minuto 79. El gol lo hizo uno de ellos. Que no sé el nombre. Y bueno,
1: ya
0: en
1: me actualizó.
0: Solamente
1: acá
0: restan 10 minutos más el descuento para que finalice el partido del segundo juego de la Copa Mundial de la FIFA 2026. 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
0: Ahora sí, mi querido amigo, suéltela.
2: Necesito que empaten al menos para no quedar como tan tirada la jura.
1: Pero, ¿cómo así? Yo no entiendo. ¿Entonces usted qué apostó, el empate?
2: Yo puse.
1: ¿O el resultado? Usted apostó el resultado.
2: Sí, claro.
1: O sea, que chao ahí de la apuesta.
0: No, ya nada.
2: Nos funciona si tenemos puntaje porque es la polla de caracol.
0: Ah, ok, listo.
1: Bien. Ok.
2: O sea, que si empatan, sea como sea, también hacemos puntos.
0: Ay, Karina, te digo una canción que se llama La Chinita de Diomedes. Qué muchacha tan bonita, para que ustedes la vean. Se parece una chinita de esa de
1: bueno,
0: de Corea.
1: Bueno, últimas notas de voz en esta hora para cerrar con esa historia que puso Karina. A ver qué opina la gente. ¿Cómo es el número? Vamos a hacer que la gente se aprenda ese número. ¿Cómo es?
2: 301-7422-989. Ah, no, qué pereza.
1: Todo aburrido.
17: Tropicana, buenas noches. Saludito. Bueno, si él quiere cuidar su relación, no quiere perder esa mujer, no quiere terminarle a la novia, entonces que la preñe, preñela también. Y ahí ya tendría amarradas las dos.
0: Muy bien.
1: Cari, las notas excelente de voz están muy altas.
15: 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No, ahí a caballito, pues, que si se anima a hacer un trío con mi novia.
1: ¿Qué?
2: ¿Cómo?
1: Caballo.
0: Papi, no se preocupe, que yo le ajusto las cuerdas.
1: Caballo. Ey, venga, pero ante una propuesta así, caballo, ¿usted qué dice? Con el corazón, de verdad.
0: ¡Con el corazón!
2: Voy de, sin casco, voy de cabeza y sin casco.
1: ¿Usted va para esa?
0: Papi, yo me tiro en plan ya.
1: ¿Usted va para esa de verdad? Uy, no.
0: Yo ¿quién soy para negarme la petición de los oyentes si yo me debo a la gente?
1: Usted está volviendo una fantasía sexual en Colombia.
0: ¡Claro! Si la gente me requiere, yo voy para esa.
1: Pero cobre.
0: Bueno, sáquele en este plata. Momento, Freddy es mi manager.
1: Claro. Yo le digo, vea, ratico con el caballo, 200 lucas, ratico. Cogidita de mano, 20 mil. Hacerse pasar por el novio, 500 mil. Esto va subiendo dependiendo del día. Si es viernes, sábado, domingo y el festivo vale más. Hacerse pasar por el novio. Hacerse pasar por el novio ante la familia, eso vale 650 mil.
0: Y pasó un 31 de diciembre en la casa de la familia.
1: Uy, eso le va valiendo como 5 palos, hermano. Porque es que esa y no se la saca nadie, porque toda la familia está ahí. Sí, si quiere.
2: Escuche, pues, escuche.
1: Amanecida con caballo, 1.500.000.
15: Karina mamacita, usted tiene la voz más bonita de todas las emisoras. Yo, mi amor.
2: Ay, gracias, mi amorzote.
1: Pero dígale, gracias, Karina, papá.
2: Gracias, papacito.
1: Los hermanos sí son una vaina jodida.
13: Karina, mi amor, ese consejo que lo puede aconsejar bien a él es el caballito, porque está en la misma situación.
18: Sí. Si la muchacha, o la moza, o la querida, o la J1, la J2, o la mejor amiga de la mujer se dejó en embarazo, es porque ella quería. Y como decían anteriormente, sin salvavidas ni pío.
1: Uy, pero ¿cuánta gente no ha quedado embarazada con condón? ¿Cuánta gente?
0: Es correcto.
1: No se le rompe. Es que eso no asegura nada.
0: Sí. Eso no te asegura absolutamente
1: nada. Hágase la vasectomía, mi querido amigo, y disfrute.
2: Y a veces tampoco, porque esa también tiene un 99.
1: No. ¿El qué? No, la vasectomía es 100%.
0: La vasectomía, no, ya te cortan la tripita y listo.
1: Es 100% efectiva, sí.
2: Te cortan la tripita.
1: Cuando a usted, ¿cómo le hacen así? Cuando la gente dice...
0: Sí, claro.
1: Cuando la gente dice, oiga, es que me hice la vasectomía y quedó embarazada, es porque no se hicieron el espermograma. ¿Me entiende? Eso, o sea, a ver, yo ya me la hice. Ajá. Por eso les estoy contando la historia. A usted van y lo operan. Y le dicen, amigo, tiene que durar 8 días mientras los puntos y la vaina. Bueno, y después usted tiene... o sea, para que lo entiendan textualmente, sacarse todos los espermatozoides del cuerpo. Usted solito. ¿Sí me entiendes?
0: ¿Cómo? Yo apunta con 5 contra 1, ¿qué?
1: Yo todos los días.
0: ¡No!
1: ¿En serio?
0: ¿Y tú con tú?
1: Así le dice no, el doctor.
0: No, señor. La otra que tengo ahí se tiene que ir de Willy Colón. Yo con yo no.
1: Le dice, vea, hermano, tiene exactamente, más o menos, le dan a usted como un mes. Le dice, tiene un mes para que todos los días le haga. Así.
2: ¿Todos los días?
1: Sí. Y después del mes nos vemos en el espermograma.
2: O sea, para que los bote todos.
1: Exactamente. Y si en el espermograma, que es súper complicado. ¿Les cuento esa historia? Vea, yo llegué
2: ¿Qué
1: allá.
2: ¿Le toca con el médico al frente o qué?
1: No, yo llegué y usted pasa a donde lo reciben. Haga de cuenta la señorita ya usted, señor Freddy, sí. Ahí, señor Freddy, mire, le doy este tarrito para que usted haga la... Y uno, uy... Para que usted se dirija a esa puerta que está allá, eso es un cuartico y usted va a estar ahí un ratico solo.
2: Concéntrese.
1: Y concéntrese. Exactamente. Y ese cuarto en el que yo entré tenía un ventanal, el hijo de... Y yo no sé por qué eso no tenía cortina. La vaina pues es que daba hacia una pared, o sea, no había forma de que de pronto no lo vieran. Y yo estaba ahí.
2: Pues ya entrados en gastos, que lo vea que sea, ¿no?
1: Ajá. ¿Sabe yo qué hice? Le empecé a hablar a mi novia. Mi amor, venga, hábleme cosas chéveres. Y me empezó a hablar. Y ahí pues duré alrededor como de media hora ahí sentado haciéndole la vaina. Porque no es fácil concentrarse.
2: Dice que no, ¿qué? Solo en la imaginación, coloquen al menos como 7 videos.
1: Sí, no, yo también me imaginaba el cuarto con revistas o alguna vaina. No, es un cuarto normal. Y usted ahí sale, pasa ahí con su espermograma.
0: Y después el médico, ¿cómo te mira? Con mirada sospechosa. Uy,
1: claro.
0: Y vienes tembloroso con la orejita caliente.
1: No, ¿y saben qué pasa? Usted sale con eso en la mano porque ¿dónde lo mete?
0: ¿En serio?
1: Claro.
2: Doctor.
1: Usted sale así todo orgulloso. Aquí están mis hijos. Tome, papá, vaya. Y ahí lo cogen y usted se da cuenta y lo colocan en una repisa atrás donde hay más tarrito.
0: No.
2: Usted ahí dice, no soy el único, menos mal.
1: Exactamente. Entonces usted ahí sale de ahí y ve manes sentados y usted, uy, más de uno viene hasta bailar. Más de uno le toca. Y ahí ya le dan a usted el resultado y le dicen, señor, vea, ya no tiene espermas, puede hacer lo que se le dé la gana.
0: Qué barbaridad.
1: Así le cuento que es la historia. Entonces, los que dicen que con la vasectomía embarazan es porque no se hacen eso. Porque creen que después de que pasa eso, van y pueden tener relaciones y no. Todavía le quedan espermas, pila.
0: Oye, amor mío.
19: Pues lo que pienso yo es que le diga ahora que está fresquito, pero si se deja cocinar, mi hermano, es más complicada. Porque si lo dice ahora, puede que lo perdone la novia. Y si no, te toca responder. ¿Para qué te pones a hacer cosas que al final vas a estar apurado y no vas a estar con los pantalones puestos para responder por un acto que podía saber usted que podía pasar? Así de sencillo.
2: Así de sencillo, así de sencillo.
0: Dios mío, qué vaina.
2: A ver.
20: Buenas noches, Cari. Hey, caballito.
1: Desde ¿qué hubo?
2: Canadá. En 1.5 lo va a dejar. Espere.
20: Saludos.
2: Desde Toronto.
20: Pues vea, respecto al hombre, de verdad hay que ser serios con los consejos que demos, porque pues hay veces no nos atrevemos de pronto a decirle a otra persona y uno quiere escuchar pues el mejor consejo, ¿no? Con todo respeto, pues deberíamos de dárselo, porque pues él está tratando de buscar alguna salida positiva a este dilema. Claro, la primero que lo que dice Caballito es verdad, hay que usar forrito para cuando uno va a tener sus pequeñas estupideces, perdón, la palabra. Y pues primero tenemos que ser leales, como dice Freddy. Pues es como la ley de la vida, ¿no? Tratar de ser leales, porque si no nos gusta que nos hagan, pues no deberíamos de serlo. Entonces, nada, yo opino que no deberían interrumpir el embarazo, ¿no? O sea, no es bueno. Sea el tiempo que tenga el fetico o el bebecito por dentro, no aguanta interrumpir el embarazo, no aguanta matarlo por un desliz que tuvo el papá y sí, unas noches de copas, una locura. Nada, pues afrontar la situación, decirle a la novia lo que pasó. Y nada, pues asumirlo, porque igual tarde que temprano en el momento se puede enredar la pita, se puede enterar. De pronto la muchacha que aborte puede en futuro ir a contarle a la novia y ahí se quedó sin el pan y sin el queso y tras derecho con un hijo que interrumpieron. Buenas noches y pues la verdad pues espero que tome la mejor decisión el hombre. Yo que no vaya a interrumpir ese embarazo, solo que sea así como tuvo los huevos para ser infiel, pues que tenga la valentía y la hombría como un varón y asumir la situación y afrontar para adelante. Le mandamos la buena energía y nada, y que sea Dios. Miren, no hay mejor consejero que Dios para los que creen en Dios. Y hágale mucho a Dios una dirección, que le den una buena dirección, un discernimiento, y hágale fallar. Bendiciones y espero tome la mejor decisión, amigo.
2: Ah, tan lindo. Tiene razón.
0: Bueno, papá.
1: Ay, María, tan lindo.
0: Ya que fue, vea, ya usted hizo lo más complejo, lo más complicado. Entonces ahora tiene que ponerle el pecho a la brisa. Dale para adelante, hombre, que todos los peladitos vienen con un pan debajo del brazo.
1: Es verdad. Me voy con chistecito de jueves,
2: chiste
1: de fin de semana.
2: Partido,
1: vamos a reír. Cari, ¿usted sabe cuál es el colmo de un enano?
2: ¿Cuál?
1: ¿No sabe? Que la policía lo pare y le diga alto. Ahí le tengo otro. Llega y le dice así todo bravo, la vieja le dice, oye, ¿qué pasa? ¿Usted por qué me besa? Otro, porque yo siempre beso en la primera cita. Sí, pero esto es una cita médica.

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Ahí estamos, en A Que No Me Duermo, A Que No Me Duermo. Estábamos hablando con toda la gente de Tropicana Colombia, 11 de la noche, 5 minutos. 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Aquí estamos conectados, 11 de la noche, 6 minutos. Ahora sí, el caballito por acá, Karina por el otro lado. En esta última hora de A Que No Me Duermo.

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1: Entonces estábamos hablando ahorita con Malumita, chequeando por ahí lo de cómo quedaba el grupo, y entonces sacamos la conclusión de que primero México, segundo Corea del Sur, tercero República Checa y último Sudáfrica. Así va ese grupo. Qué chévere uno llegar a jugar el Mundial y estar ahorita como Corea del Sur y decir, uy, ganamos el primero, nos vamos a dormir, qué delicia, y a descansar. Eso yo creo que era una satisfacción muy chévere, ¿no?
2: Delicioso, delicioso, de verdad que sí. Ese fresquito y también... Tú sabes que el Mundial es súper complicado, súper difícil, viejo Freddy, y ganar el partido de inauguración, tu primer juego,
1: chévere,
2: es una vaina reconfortante.
1: Chévere. Además, sí, porque tienen la presión de ser los locales, así como le pasó a Médicos, tener la presión de ser los locales, de ver ese estadio lleno. Y vea cómo son las cosas de la vida. Yo estaba leyendo por ahí que también, creo que fue ¿en qué mundial? El de Sudáfrica, donde también se enfrentaron, si no estoy mal. Ese partido ya se había disputado una vez en un mundial, ¿cierto, Malumita, por ahí? Espere, ahora sí.
3: En Sudáfrica 2010 también fue el partido inaugural.
1: También, sí, yo por ahí vi el dato. También por ahí fue. Se repite el partido, esta vez ganando México 2-0 ante Sudáfrica.
2: ¿La vez pasada quién ganó?
1: Malumita, búsquese ahí.
2: Sudáfrica, ¿no?
1: Échese un googlazo ahí.
3: Creo que México.
1: Creo que México, o sea, se la tiene metida Sudáfrica. No, pobres negritos. Ay, los sudafricanos.
2: Malumé, por favor.
1: Échese un googlazo ahí, a ver, miramos qué.
3: Un chat yepetazo.
1: Eso. A ver qué pasó.
3: 1-1. Empataron 1-1.
1: Ah, empataron 1-1.
2: Viste, ya. Ibas a decir que los negritos habían perdido. Usted. Se las tienes empiladas.
1: Usted apostándole siempre a México, ¿no? Usted tirándole la mala a Sudáfrica.
2: Por allá no te aparezca que son capaces de meterte con los leones, oíste.
1: Claro, ahorita decía Malumazo por los negritos que invitó Shakira que está. Entonces que los negritos sí jugaron. Uy, ustedes son malos.
2: Bueno, Freddy,
1: cuéntame.
2: Bueno, no sé si continuamos con la historia que teníamos ahí con la del amigo, porque bueno, las personas no enviaron su nota de voz, o tenemos algo pendiente, o seguimos con el soldado caído, porque creo que Karina también tenía algo por ahí. Mejor dicho, lo que hay es información.
1: A ver, ¿dónde lo está que Karina? ¿Qué anda haciendo? No ha aparecido aún.
2: Lo que hay es chisme.
1: No ha aparecido, esperemos a Karina, a ver.
2: Fred.
1: Aquí es.
2: Y yo también quiero invitar, antes que aparezca Karina, a nuestros amigos conductores, porque es el momento de ellos. El desahogo de los conductores. Entonces... llegó el momento de poner la cantaleta, de poner la alaraca, de desahogarse, dígalo de una. ¿Qué es eso que no le gusta de su ciudad? ¿Qué es eso que hay que mejorar en su ciudad, en Colombia?
1: Caballo.
2: ¿Qué es eso que lo aterra, que lo tiene, mejor dicho, horrorizado y que ya no puede más con eso? Llegó el momento del desahogo de ellos.
1: ¿Por qué no hacemos el desahogo de los conductores sensuales hoy de jueves?
2: ¿Sí?
1: Sí.
4: ¿Conductores sensuales?
1: Sí, que nos cuenten historias sensuales que les haya pasado.
4: ¿Qué le ha
2: o al conductor que se respete en mínimo cinco historias de triquitraca?
1: Uy, sí.
4: A mí me han contado que los conductores que a veces obviamente manejan por aplicación o tropiezan manillitos, que les toca ver cómo en la parte de atrás de los carros pasa de todo. Les toca ver cuando entran uno, cuando sale otro, cuando se cambian de ropa, se desnudan prácticamente. Esos son más besos aquí que allá. Cuenten.
2: Sí, sí, es cierto.
1: A mí me han contado conductores que hay veces que no tienen para pagar el servicio. Entonces, y les toca cantar por el micrófono. Así me dijo un man una vez.
2: O sea, no creo del todo. O sea, debe ser de pronto un conductor que a la chica le apetezca, le provoque, porque...
1: Pues es que lo hacen con intención, caballo.
2: ¿Cómo? No,
1: eso lo hacen con intención.
4: ¿Con cuál intención?
1: Con intención de
2: hacerlo. Yo también creo ahí. Este man está como chévere. Bueno, vamos a ver qué podemos hacer.
1: Sí, eso no es como tan, ay, no tengo dinero y ahora cómo le pago. No.
2: Como Willy Colón.
1: Sí. Claro. Y muchas veces, uy, es que los conductores tienen una cantidad de historias.
2: Por ejemplo, si yo fuera conductor, Freddy,

0: yo aceptara que Karina me pagara con las carinas.
1: No, mi amor, tienes que llorar, tienes que llorar.
2: Una mostradita de cariño.
0: Sí. No me las muestre, no las quiero tocar. Yo solamente quiero tirarle los vasos.
2: Pero vea, yo una vez hablé con un conductor. Yo me acuerdo que fue acá también en la noche en Tropicana. Y el man me dijo: Freddy, a mí no me pagaron por un servicio. Me pagaron para hacerlo atrás, en la parte de atrás del carro.
1: ¿Qué?
2: Y que yo diera vueltas por toda la ciudad.
0: ¿Ah? Pero esa es buena, esa es chévere. ¿Ah?
2: Le dije al man, ¿cuánto nos cobra? Porque vamos a estar aquí en la parte de atrás de su carro y usted dé vueltas. No importa por donde usted vaya, pero dé vueltas por todo lado.
1: Prácticamente el propio show rodante.
2: Claro.
0: 301-7422-989.
1: Me encanta.
0: 301-7422-989. Mande su historia. Es que sexual es la vaina, o sensual.
2: Por fin, por fin. Sí, los conductores hoy que nos cuenten para cerrar este jueves con broche de oro.
0: Buena, buena, sí. Conductores, pónganse pálidos.
2: Pónganse la 10.
0: Sí, señor. Es jueves y el cuerpo lo sabe, papi.
1: Que una se vez, la pongan.
2: Una vez un man de una moto me contó que una mujer le metió la mano, o sea, lo abrazó, estaba haciendo un servicio de aplicación y efectivamente iba con palanca de cambios.
0: ¿Sí?
2: Ella estaba...
1: ¡Ay, qué susto!
2: Ella, no, pero no es que ella tuviera palanca de cambios. No, ella tenía la mano en la palanca de cambios.
0: O sea, que ella estaba metiendo los cambios y mete el pedal.
1: El micrófono es el muchacho.
2: Y el man sentía y pues, la dejó. ¿Puede creerlo?
1: Es que mi hija agarre. Nueva agarradera que tiene la motocicleta.
2: Uy, es que hay tantas historias de los conductores.
1: En cambio, a mí, por ejemplo, no me gusta agarrar a... No.
0: Sí.
2: Cuando
0: sí.
2: Usted va de pato que abraza así, no, no.
1: Pero tiene que ser que sea mi novio, que sea, no sé, el yuyú, o sea, el Karina, perrito.
2: Y si Karina, no tiene dónde agarrarse, ¿qué hace?
0: En este momento,
1: Mora, Freddy, aprieta las piernas. Usted aprieta las piernas este duro, momento, duro, y eso se aferra.
0: En este momento voy a bautizar a Karina. Ya ¿cómo? No se va a llamar Karina si no se llama la juiciosa Karina.
1: Me encanta,
0: la juiciosa, ella nunca hace nada.
1: Y más
0: juiciosa.
1: De lo que te imaginas.
0: Nunca, la juiciosa Karina.
2: A partir de este momento la vamos a llamar Zanca.
0: ¿La qué?
2: Zanca.
0: Zanca.
2: Sí.
0: ¿Por qué?
2: San Karina. Ah, sí. Eres la canción de Ryan Castro, eres Zanca.
0: Ella no suda.
2: Sí, ella no suda. No.
0: No, ella no suda. No,
1: de mi cuerpo no sale sudor, sino agua bendita para que vaya viviendo.
2: No. Ella no duerme, ella recarga, que es diferente.
0: Es correcto. Uy, ella no camina, ella levita.
2: Claro que sí. Claro que sí. Ella no hace el del dos. Nunca.
0: Entonces.
2: No hace flores.
1: Flores con aroma, claro, una fragancia de
2: claro,
1: terreno.
2: Claro, claro.
0: Sí. Espectacular.
1: De colores.
0: Claro. Ve, entonces, Karinita, ¿será que ya llegaron las notas de voto?
1: Escuchen esta.
3: Yo le cuento la mía. Uy. Yo le cuento la mía. Yo soy Tropi Indriver. Yo recogí una pareja.
4: Claro.
3: Una muchacha y un muchacho.
4: 301-7422.
3: Y me dice. Y dice la muchacha: súbete tú primero.
1: Recuerden mandar las notas de voz y mucha bulla de fondo, gracias.
3: Le dijo al muchacho. Y el vale le hizo caso y se subió primero. Se subió ella y arrancamos. Y entró una llamada. Y yo me entretuve en la llamada. Finalizó la llamada y yo miré por el retrovisor y no veo a la muchacha. Y yo sentía que el cojín mío eche se movía. No jode, yo nada. Y miro para atrás y estaba la muchacha cabalgando arriba del muchacho.
2: ¿Qué?
3: Y le dije: oiga, ¿qué es lo que es? ¿Cómo así que me van a coger el carro de motel? Si te quieren motelidad, yo le alquilo el carro por una horita, pero eso sí me la paga. Y se ha bajado la muchacha y dice: ay, señor, respete, bajándose la minifalda, ¿cómo la ve? Yo no estaba haciendo nada. Hay gente que tiene fantasía en los taxis, en los indrivers, no sé. Pero ya la muchacha traía esos malos pensamientos. Pero nada, yo no la dejé que pasara. Oye, qué pelea iba. Que no siguieran haciendo su vaina y ya. Esa es una de las tantas.
1: Una de las tantas. Sí,
0: pero usted tenía que decirle a ella, o me uno o se bajan de esta vaina. Ahí entonces.
1: Ahí. Caballito como con... Caballito va a ser un día conductor de Tropi Amarillito, a ver qué le pasa en el camino.
0: Oye, sí, me gustaría.
2: Vamos a mandar una noche a que haga servicios de aplicación y todo, Caballito.
0: Pero eso sí, no me van a pagar con plata. Solamente subo mujeres ahí y ustedes verán cómo me pagan, pero no voy a recibir dinero.
2: Caballo está muy desesperado en la vida. Tranquilo. No,
1: ¿qué pasa? Tranquilo.
2: Tranquilo, caballo. Eso. Come tu pastico, caballo. Bebe un poquito de agua, caballo. Eso, caballo. Muy bien. Acuéstate ahí, caballo. Eso, muy bien, caballo. Uy, se convirtió en toro, caballo.
1: Me hicieron acordar de cuando me monté en el caballo de Maluma.
2: ¿Cómo, Maluma? O sea, no la sabíamos. Uy.
1: Yo me monté
4: en
1: el caballo de Maluma. Tengo foto.
4: ¿Cómo vas a contar eso acá?
2: Uy, ¿y qué tal el caballo de Maluma?
1: Mordivino, grande, así como me gusta.
2: Uy, Maluma, usted no nos había contado eso.
4: Esas son intimidades.
1: Cosas que pasan, ¿cierto, Malumita?
2: ¿Y qué diferencia hay de montarse en el caballo de Maluma a montarse en otro caballo?
1: Mormucha, uf.
2: ¿Pero qué?
0: Eso lo estás diciendo porque nunca te has montado en este caballo. Pero el día que te montes en este caballo, más nunca te vuelves a meter ninguna yegua por
2: ¿qué
0: ahí.
2: ¿Qué diferencia hay? Todos los animales son iguales. ¿Iguales?
1: No es lo mismo.
2: ¿Pero por qué?
1: Tiene su cuento.
2: ¿Pero por qué?
1: Es más sabroso. Usted se siente como que me pasa algo por la piel.
2: Pero ni que fuera Maluma. Es el caballo de Maluma que es diferente.
1: El caballo donde él pone también los cientos de...
2: ¡No!
0: Yo te lo dije una vez y te lo déjeme voy a decirle. Repetir y te lo
1: bueno ser caballo para que Maluma me monte.
2: Déjeme. Uy, ¿cómo?
0: Donde pisa el caballo pura sangre, nunca vuelve a salir grama, quedas marcadita.
2: En ese caballo se han montado 4 babies más.
1: Mírelo, ahí se las mandé.
0: Vea.
2: Ay, yo no tengo TikTok aquí.
0: Escuchemos esto.
5: Caballo, buenas noches, Tropicana. Imagínate. A mí me pasó que era una vieja, pero la vieja era hermosa. Salió del gimnasio, acá en el campo de Barranquilla. Y la vieja, cuando vamos a mitad de camino, me dice que si podía hacer su necesidad ahí en el carro, o sea, en la parte de atrás. Defecar, más exactamente.
1: ¿Qué?
5: Que ella me pagaba por eso.
2: ¿Qué? Porque no le creo.
5: Tenía que mirarla y eso a ella le gustaba, que la miraran haciendo su necesidad. Yo le dije, no, nada, no aguanta. Me iba a dar 50 mil pesos para que la viera. Y yo le dije, no. Ese día estaba malo, le dije, me da 100 mil, dejo que caiga allí. Y yo le dije, ¿qué? No.
2: Es que 100 mil.
5: Hay gente enferma, que hay gente enferma. ¿Cómo se va a excitar? Porque que la vean haciendo, quitando la cagada.
0: No.
1: Muchachos, un amigo es no que hay cosas de cosas gas. O sea, yo no sé por qué. Hay un amigo que me contó que un día se fue para un lado X con una mujer y que a la mujer le encantaba era que cogieran morras y tremenda, prácticamente regadora con chichi así encima de ella. Se los juro, muchachos.
2: Pero ¿cómo así? No le entiendo.
0: O sea que la orinara.
1: Que la orinara, sí, que eso le excitaba a ella.
2: Pero eso es normal.
0: O sea, tú nunca te has orinado.
2: Claro,
0: baño,
2: tú no.
1: Ay, pues,
2: ¿nunca?
1: Pero así de que.
2: ¿En serio, Karina, nunca, Karina? No.
1: Yo soy muy sana para esas vainas. No.
0: Que te caiga ese calientico aquí en el cachete.
2: Claro, que eso resbale por tu pecho. No.
1: Asqueroso, cochino, no.
2: Pero ¿cómo que no?
0: Amor, eso se llama un baño
1: prefiero
0: dorado.
1: Ser morronga, prefiero ser Sor Karina, la que sea, pero uy, no.
2: Eso es lluvia dorada, ¿no?
0: No, Karina, ya dorada. Contigo, ya no me está gustando de pronto tener una relación contigo porque yo no voy a tener emociones fuertes. No. A mí me gusta que me cojan, que me estrujen, que Karina. Me hagan. Y no te gusta eso.
2: Karina de las que a las 7 de la noche va haciendo guapanela con queso.
1: Amor, y no no cualquier queso. Uno que sea rico, sabroso. A mí no me van a salir con esas cosas, Dios mío.
2: Claro, Karina es de las que usted le dice a las 8 de la noche, ¿qué está haciendo en la sala? Espere que me estoy despidiendo de las matas.
1: Ay, mi amor, mi casa está llena de matas. Mi casa está cuatro llena puertas de puertas. Matas.
2: Ah, no. Es de la que arropa el canario a las 9 de la noche.
0: Sí.
1: Mi amor, yo tapo el canario. Yo tapo el canario, pero lo despierto a medianoche para darle comidita.
2: No. Y el caballito. Sí. Ella es de las que va diciéndole a las 11 de la noche con usted al lado, oiga, bájele a ese televisor, ¿de qué voy a dormir?
0: apague eso, que tengo que madrugar. Sí.
1: También.
0: Karina, claro. Para los que no saben, Karina madruga a las 11 de la mañana. Claro.
1: ¿Qué? ¿A las 11 de la mañana?
0: Desayuna y queda desocupada.
1: Y tengo la clase de la gimnasia con las amigas.
2: Karina es de las que a las 5:30 de la mañana escucho este programa en radio que dice la dosis perfecta.
0: Sí. Es verdad.
1: Sí, no me puede faltar tampoco.
0: Y comienza a mandar cadenas desde las 5 de la mañana.
1: De las que dicen, comparte con 5 amigas, que es maravilloso.
2: Claro, no le llega un piolín no. Diciendo, hoy será un gran día.
1: Así, que Dios te bendiga y un montón de flores brillantes.
0: Cariño, hoy dormimos de cucharita, te voy a meter un cascarazo si no me dejas dormir.
2: Cariño, es de las que mandan.
1: Dejen dormir, la noche se hizo para dormir.
0: Bueno.
2: En el grupo de Karina, 4:30 de la mañana, quiero café, compa. Pero Karina, ¿qué?
0: No, y es que la forma en que ella habla, yo me la pinto así, me la imagino.
1: Amores,
0: así. O sea, Karina, claro, debe ser una señora veterana, una señora ya de...
1: Mi amor, soy una señora, pero si supiera qué señora. Ah, bueno, esta señora que ustedes supieran. Ah, mi amor.
0: No, pero en serio, Karina, me gusta
1: tener
0: emociones fuertes.
1: Ah, bueno, esta señora
0: fuerte.
1: En su vida.
0: Por ejemplo, tú vas en esa montaña.
1: El que mucho, habla, poco hace. Téngalo, hecho.
2: ¿Cómo así que no le choca clavo y canela al tinto? ¿Qué le pasa?
0: Oiga, así no me que pase no. Que estoy trapeando.
1: No, fijo, no,
2: sí, señor.
1: También. Lo cojo a palo si quiere.
2: La taza tiene una vaina de peluche rosado.
1: Ay, le tengo peludito también.
2: ¿Sí ve? ¿Sí ve que sí? Ay, yo qué le dije.
1: La ama nos tiene vestido, la licuadora, la lavadora. Todo tiene vestido. No, mejor dicho,
2: sé que eso es algo que se ha perdido mucho en las casas, el tenerle vestido a las cositas. Es verdad.
0: Chicos, tengo otra.
1: Todos los días. Espere que...
2: ¿Otra orina?
6: La chicana, muy buenas noches. Caballito, como es de buenas, no le suben los pelis largos, ¿sabes? Que cargan pura peluca. Y esa noche, la noche de ellos, con caballo. Ahí se desquitan.
1: Ahí le puede
6: y como caballito, pues
1: dorada.
6: Tengo que le gusta la vuelta. Ahí está.
1: A ellos sí les puedes hacer la lluvia dorada con todo el amor del mundo. No hay palabras para pronunciarse.
0: No. Yo no tengo vuelto para ese billete.
2: ¿Qué?
7: Buenas noches, Freddy, Karina y Caballo.
1: Ay, hola.
7: Ayer le di un audio a mi suegra, a la mamá de mi novio, presentándome. No sé si ya es oficial. ¿Qué ustedes quieren? ¿Qué opinan?
2: Pues yo opino que hay que subirle un poquito a la energía en el momento. Hay que meterle 5 de ánimo a la vida. Porque,
1: no entendí, me explica.
2: Año, vas a pegar un tiro en cualquier momento.
0: Yo tampoco le entendí. Igual yo le puse la nota de voz porque aquí me estaba diciendo, escúchame.
1: Entonces no me digas nada, no quiero escucharte. Mentiras.
0: Ey, los conductores que siguen mandando la nota de voz.
1: Está mandando
0: 301,
1: un repertorio que me digo, espera un momentico.
0: 98.9, espérate. 301-7422-98.9. 301-7422-98.9.
1: Bueno, así, me encanta.
2: Cuando alguien que la despierte.
4: Acuérdate que tenemos aquí la foto de Karina en el caballo de Maluma.
2: Ah, ¿la tienes ahí?
4: Sí, ya la tengo.
2: Uy, queremos ver eso, por favor.
1: Yo le mandé la foto.
4: Lleguemos a 30K. Sí, nos da para llegar a 30K.
2: Uy, eso está bajito. Llegan a 50.000 y la mostramos. 50.000 me gusta a través de TikTok.
0: Freddy, pero yo no entiendo cuál es la diferencia del caballo de Maluma a los caballos.
2: Yo quiero verle el caballito a Maluma.
1: Amor, ese caballo de Maluma.
2: Sí, yo no conozco el caballo Maluma, yo quiero verlo.
0: O sea, el caballo de Maluma es por ser el caballo de Maluma.
2: Hágame el favor, le mando, ponga una foto comparativa con una del caballo y vamos a comparar con caballos en este momento. ¿Qué tiene el caballo de Maluma que no tenga el caballo de nosotros?
0: Pago es pago, dale, pues.
2: Sí, sí, sí.
1: Muy regularcito. Este
2: rápidamente, en Me Gusta 50.000 en TikTok. Todo el mundo a darle ahí al dedito a la pantalla, bueno, a darle Me Gusta.
1: Deme dedito, mi amor.
2: ¡Oiga, Karina!
0: Venga, mami, venga, venga, venga. Vamos a darle dedito. Porque yo estoy aquí.
1: Mientras tanto, yo le doy dedito a ese oyente, Diego, que tiene historia.
8: Hey, muchachos. ¿Qué más? ¿Cómo están? Buenas noches. Por aquí habla un conductor de InDriver. A mí me pasó algo muy chistoso con una parejita una vez, un sábado, que iban de rumba, normal, enamoraditos se veían, y yo los llevé a Laureles y ellos se fueron por allá para randear. Ya yo terminé el viaje y seguí trabajando, y a eso de las 2 de la mañana, cuando en ese tiempo InDriver, cuando usted necesitaba un servicio, usted apretaba el botoncito de llamar y lo redireccionaba uno al WhatsApp, por eso es que ahorita ya lo codificaron. Entonces la persona quedaba con el WhatsApp de uno y uno con el de ellos. Y resulta que como a las 2 de la mañana yo ya llegando a mi casa, cuando empiezan a llegar mensajes de un número raro. Y resulta que era el tipo, el novio de la niña que yo había dejado allá en Laureles. Y había un mensaje donde me decía que él ya había dejado a la chica en la casa y que quería verse conmigo.
1: ¿Qué?
8: Que para que pasáramos toda la noche juntos.
2: ¿Cómo?
8: Yo quedé sorprendido. Yo le dije, no, hermano, usted está muy equivocado. Yo no soy de ese tipo de ambiente. Yo soy una persona con familia, con hijos. Y inmediatamente lo bloqueé, pero...
1: Amor, venga.
8: Cosa de locos, cosa mándeme, de locos.
1: Mándeme una foto suya, yo miro si usted debe ser lindo, pues, cosa linda, cosa seria.
2: Ya le va a echar los perros, carajo, control ese no, caballo pues de Maluma.
1: Que mande por dos, que mande.
2: No, hay muchas historias de los conductores que de verdad son, y les pasan a ellos que uno dice, queda uno sorprendido por decir esa, dejo a mi novio y después oiga, voy por usted.
1: Escuche esto.
9: Karina, muchachos, buenas noches, ¿cómo están? Hola. ¿Les parece que les tengo una historia muy charra?
1: Ay, espere que habla muy lindo.
9: Hace algunos años yo tenía una amiguita que ella tenía una novia, ¿cierto? Tenía una pareja de su mismo sexo. Pero entonces en algún momento cuando tenían sus discusiones, mi amiguita pues se iba a tomar algo, salía. Y tenía un Uber de confianza. Tenía un muchacho, un conductor que era de confianza, entonces siempre le llamaba a él. En una ocasión cuando tuvo una discusión con su pareja, ella lo llamó a él, que si salían, se tomaban algo, el tipo siempre pues le paraba bolas y le decía cosas, pero ella nunca le decía que sí, pues algo a él, ¿cierto? Pero al parecer también le llamaba un poco la atención. En su momento cuando tuvieron la discusión, ella le escribió que si la recogía, salieron, se fueron, tomaron algo, rumbearon, esa noche pasaron cosas y mi amiga quedó embarazada. Eso sí es peor todavía, pues porque teniendo pareja del mismo sexo no hay cómo ocultarle esa situación, ¿cierto? El tema es que ella nunca volvió a hablar con el muchacho, nunca le dijo que estaba en embarazo, nunca le contó la historia real. La novia le perdonó eso y hoy en día las dos junticas están creando el niño. ¿Cómo les parece?
2: Ahí está.
0: Ay, ay, ay. Analiza tú ese chicharrón grasoso y peludo, sabroso, ¿no?
2: Oiga, uno le dice a la gente de TikTok, póngase, dale Me Gusta, y eso es de una, vea eso, ya pasamos los 30 mil. A 50 mil para mostrar la foto del caballo de Maluma. ¿Vale?
1: Uy, no, pero no,
0: y eso que yo no le he mostrado la foto de la yegua de Ariavega.
2: Es que la yegua...
0: ¿Ustedes creen que me van a coger a mí? Que no sé qué. Yo también me monté en la yegua de Ariavega. Burra, burra, burra. Burro,
1: burra, burra.
2: Ay, pero yo sí le quiero conocer el caballo a Maluma, a ver qué es lo que habla Karina, qué divino, que mejor dicho.
1: Mor, tremendo caballo.
0: Es que Karina
1: más, casi no me subo.
0: Karina se deslumbra con lo que sea.
1: Casi no me subo a ese...
0: Karina se deslumbra con lo que sea.
1: Mi amor,
0: sea.
1: Yo que estoy viendo la foto... Es como subirse a la cabeza del caballo.
4: Yo que estoy viendo la foto, puedo asegurar que hay algo mucho mejor que el caballo en esa foto.
2: Sí, el caballo es lo último que uno ve, o sea,
4: el
2: no hay nada.
4: El caballo es lo último que uno ve.
1: Le voy a decir una cosa. ¿Es mi caballo cuánto mide? dos metros. Pues ese caballo mide otro poquito de los 2 metros y huecos de sentía.
0: Karina, pero eso es...
2: Pero este caballo que tenemos en Tropicana no te va a dar lo que te va a dar el otro caballo.
1: Yo dije, hijo de pucha, casi no me monto yo por allá.
0: ¿Pero por qué?
1: Porque es muy grande, entonces tiene una silla especial, silla diferente.
0: Yo también soy muy grande y en mí sí te puedes montar, mi amor.
2: Claro, ay, pero...
0: Amor. Y si amor, no, yo te ayudo, yo te cargo. Yo te cojo.
2: ¿Es placentero montar caballo?
1: Amor, demasiado placentero.
2: ¿Y qué es lo placentero de montar un caballo?
1: Amor, usted sentirlo.
0: ¿Qué vas a sentir?
2: ¿Pero qué vas a sentir? O sea,
0: si uno termina escaldado.
2: Karina, ¿por qué escucha tan lejos? Está muy bajita hoy.
1: Dice que escaldado, ¿cuál que escaldado?
0: Sí.
2: ¿Qué es eso de escaldado?
0: Con las entrepiernas
1: escaldado
0: peladas.
1: Escaldado es como herida. Es como con herida.
2: ¿Queda encorvado o qué?
1: ¿Usted sabe hace cuánto tiempo yo no escuchaba esa palabra de escaldado? More, ¿cuántos años tiene? Yo también tuve 20 años.
2: ¿Qué es ser escaldado?
0: Escaldado es More, que tú como la entrepierna heridas. Se te pela. Cuando entonces caminas así como si estuvieras en un caballo todo el tiempo. Camina, ¿sí? Karina.
1: Le toca caminar como si
0: Karina camina hablar. Como un escaldado. Dale, pues.
2: Por favor, todo el mundo a darle me gusta. Dele like ahí a través de Tropicana Colombia para ver ese caballo. Dice que hay algo más interesante.
0: El caballo de Tropicana te va a dar dólares en la mañana para después del pulpo.
2: Hey, claro. Hey, el caballo de Tropicana te lleva al tinto.
0: El caballo. ¿Tú te imaginas hacer programa conmigo aquí todas estas noches? Guau, qué vaina bacana.
1: Qué vaina bacana.
0: Sí, ey, pero no, ya nosotros estando, ya nosotros estando.
1: Bueno, vamos a jugar algo. O caballo tiene noticia mientras tanto.
2: No, yo quiero escuchar a los conductores.
0: Sí, los
2: conductores. No hay más. Sí, los conductores tienen historias como no se imagina.
0: 301-7422-989. Historias atrevidas, historias de pronto sexuales, historias raras, extrañas. Nosotros aquí lo vamos a escuchar. 301-7422-989.
1: Pero Karina, no es solamente conductor
0: de... decir el número bien.
1: Caballo, no es solamente conductores de
2: ella
1: plataforma.
2: Ella lo quiere interrumpir.
0: No, sí. Fíjate, todo el mundo.
1: El que maneje ese doble troque.
0: Sí, claro. ¿Qué doble troque?
2: ¿Doble troque? ¿Qué es eso?
0: Karina, te amo. Mira ahí dónde está tu doble troque.
2: El doble troque.
0: ¿Doble troque?
2: No.
1: ¿Ustedes nunca se han montado en un doble troque? Yo sí me he montado en un doble troque.
0: Vida, hijo de madre. Bueno, dale pues.
1: Yo sí me he montado en un doble troque.
0: Ah, yo no, pero bueno, entonces. Ajá.
2: Bueno, venga, entonces, ¿qué? ¿Hay notica de voz de conductores o qué?
1: Bueno, esperemos que la manden ahí bien, porque los oyentes están muy penosos.
2: ¿Qué? ¿No han enviado nota de voz?
1: De ese tema específicamente, no.
2: Necesitamos que envíen notas de voz. Hoy sensuales, desahogándose los conductores si le han pasado algo.
1: Que me digan que yo lo llamo.
2: O también, sí, les podemos marcar de una, digan, márqueme Karina, y de una ahí le marcamos a través del WhatsApp o de llamada normal para hablar con ustedes en el desahogo de los conductores. Queremos escuchar a todos los conductores.
1: Cosas
2: amarillito.
1: Cosas que hay en un carro.
2: Uber, ya la hicimos.
1: Entonces, cosas que hay en un doble troque.
2: ¿Qué es un doble troque?
1: Ey, no, amor, ¿cómo así que usted no sabe qué es un doble troque?
2: No, yo no sé, no tengo ni idea.
1: Busque
2: ¿qué
1: ahí,
2: es?
1: Doble troque.
2: No, pero ¿qué es un doble troque?
1: Oyentes, que alguien le explique a...
2: ¿Pero por qué no me explica usted qué es un doble troque?
1: Amor, es un carro gigante, es un carro grande.
2: ¿Pero qué hace?
1: Es un carro... ¿Cómo que qué hace? ¿Anda?
2: Pero, yo sé qué anda, pero ¿qué es? ¿Por qué le dicen doble troque?
1: Porque es muy grande, porque es como similar a una mula, pero es un camión. Puede
2: ¡alguien que salve a Karina!
1: No, puede usarse para transportar alimentos, puede usarse.
2: ¿Pero
1: para
2: por qué le dicen doble troque? Transportar.
1: Mi amor, por el motor, porque son motores grandes, porque son carros de mucha fuerza, porque son carros que resisten mucho peso.
2: ¿Y por una ejemplo, tractomula es un doble troque?
1: Creo que sí, creo que hay tractor.
2: El caballo está sentado así escuchando, yo lo veo con los brazos cruzados.
1: ¿Y por qué tiene doble troque atrás?
0: Yo esa vaina se la escuché, creo, que a la se abuela mía que tiene como sopos 200 años está muerta. Sopotos 200, o sea, doble troque.
2: Ay no, ustedes son
1: pregúntele a ChatGPT.
2: A ver, Maluma, pregúntele a ChatGPT, dígale, ¿qué es un doble troque?
4: Yo creo que es torque, ¿no?
2: No, ya hay un doble troque. Doble troque.
0: Doble troque es que tiene dos troques.
2: ¿Y triple troque qué?
0: Tres troques. O sea, creería yo que es así.
2: El pentatroque.
4: La tengo.
2: El pentatroque.
4: La tengo. Dice, en mecánica automotriz suele ser un doble torque, no troque, torque. Sí. Es un sistema donde un motor entrega más fuerza de giro, que es el torque, no troque, y significa que tiene mucho empuje.
1: Y ponga doble troque. Ponga no doble troque.
2: No, doble troque no existe. Doble torque.
1: No, yo le busco.
4: Dice, en algunos países, troque también puede referirse a camión o tractocamión.
1: Ah, vio.
4: Doble troque significa un camión de doble ¿vio? Eje trasero.
1: Vio. O sea que sí existe.
4: En Colombia.
1: Ah.
2: Es doble ¿vio? Torque. Es doble
1: no
2: torque.
1: No soy tan boba. No.
0: Querida,
1: no,
0: pero
1: no,
0: bueno,
1: no,
0: para
1: no.
0: La próxima ya sabes que tiene que decir un camión.
1: No, doble
2: claro,
1: troque.
2: Claro, te dice un camión. O dice una mula.
1: No. Mira, ¿qué es un doble troque? Camión. Es un camión de carga pesada, equipado con dos ejes. Listo. En Colombia y otros países de la región, este término es referencia a un vehículo con configuración de 6x4.
2: Es que es un camión. Es un camión.
1: Sí. No le estoy diciendo desde hace rato que es un camión.
2: Es un...
0: Pero pon nota de voz de los conductores.
1: Por ejemplo, una volqueta es un doble troque.
0: Ay, los conductores.
2: Vamos a esperar que coloque notados.
1: Qué pereza también.
2: Van dándole me gusta que ya vamos a llegar a los 50.
10: Muy buenas noches, Tropicana, la más bacana. Las historias del norte de Santander. Aquí un tío iba viajando de Cúcuta hacia la costa. Antesito de Sardinata, una muchacha lo mandó a parar. Y él cargaba un doble troque, que es un camión con dos troques que viene para 18 toneladas. Un camión gigante. Y la mandó a subir y todo. Y él siguió, ya eran como las 10, 11 de la noche, siguió y iba hablando con ella. En eso le escuchó un sonido del carro y se bajó a revisar el carro. Y le dijo, ya vengo. Se bajó a revisar. Cuando se le dio por abrir la puerta de allá, por donde iba la muchacha, no había nadie.
2: ¿Qué?
10: Y volvió a mirar hacia atrás y vio una muchacha con unos dientes, unos colmillos supremamente largos y el cabello estaba como candela, como si fuera un incendio. Esa es una de muchas historias del norte de Santander.
1: No.
0: Uy, fuerte, ¿ah? ¿Eh? Fuerte. Historia fuerte.
2: Esa historia de carretera.
0: Es esa impresión, esa impresión que tú te llevas, y se te baja la presión y hasta del susto te puedes ir de cabeza, de boca, te desmayas.
1: Bueno, escuche pues.
11: Un camión doble troque es que tiene bastante torque, bastante caballo de potencia, que es más grande que una mula, pero es similar a una mula. ¿Ya entiendes? Entonces, no es nada del otro mundo decir que es un doble troque. El doble troque es porque tiene más potencia y más torque y más caballos de fuerza.
1: ¡Ah, mi amor! Yo sé
2: de esa nota de voz la envió el novio de Karina. Esa nota de voz la envió el novio de Karina. Hablan en el mismo idioma.
12: El doble troque es, haga de cuenta ustedes, cuando pasa el carro la basura, si ha visto el carro la basura que trae dos pachas atrás, eso es un camión o doble troque.
1: ¿Yo?
12: Se llama eso, es un doble troque.
1: Es que a ustedes les falta
12: y ya
1: calle,
12: la tractomula
1: no.
12: Ya es distinto.
1: Que a ustedes les falta calle, eso, que no quiere decir que a mí
2: pero
1: no.
2: Pero Karina dijo que era una mula.
1: Hay mulas que también se les puede decir doble troque dependiendo de los ejes que tengan ya.
2: Usted debe cruzar los brazos, caballo.
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1: No.
13: Yo escucho, veo y comparto a Tropicana. Un doble troque es porque trae dos troques, dos tracciones. Atrás.
0: ¡Ya entendimos!
13: Es un doble troque.
1: No han entendido. Oyentes, sigan defendiendo. No han entendido. Un oyente que me mandó y todo foto de doble troque. Entonces, muchachos, les
0: Karina, si tú sigues con ese tema del doble troque, la próxima vez que no te vea, te voy a pegar un mordisco en el cachete que te lo voy a dejar rojo ya.
1: Que a ustedes les haga falta calle no quiere decir que a mí me haga falta. Y
2: bueno, entonces, atención a esto con todas las notas de voz que han enviado y todo. Vamos a resumirlo. Karina, ¿qué es un doble troque?
1: Vea, ya no les voy a explicar más, ya les dije.
2: Pero al fin, ¿qué?
1: Si no lo entiende, son camiones. Si usted no lo entiende, allá búsquelo en ChatGPT. Él le deja bien claro qué es.
2: Ya. ¿Camiones de qué? No supimos que es doble troque.
1: No, si no sabe moreno, entonces también vea, le falta más oído.
0: Pero bueno, ponga la historia.
2: Venga, ya casi quedan 3,000, 3,000, 3,000. Quiero ver el caballo de Maluma, que es lo sorprendente que tiene el caballo de Maluma. Alístemelo ahí, Malumita, porque
4: está listo.
2: Queremos saber qué tiene el caballo de Maluma que
1: un
2: no tenga el caballo.
1: Un doble troque ni el hijuepucha.
2: Oiga, no sea caballo, grosera.
1: Ese caballo tiene un doble troque ni el hijuepucha.
4: Confirmo.
2: ¿Sí? Ay, Maluma.
0: Entonces, ¿tú estás aquí en Tropicana o estás en otro lado?
4: Ya me van a entender.
2: Lo vamos a mandar a Mariquita.
4: Ya me van a entender el doble troque.
1: Maluma, te amo. I love you.
2: Rápido, todo el mundo a darle like, a darle me gusta, me gusta.
0: En Tropicana con rivales. Yo pensé que tú estabas jugando del lado mío, pero ya sé que no.
4: Ya me vas a entender a qué me refiero.
1: Eso de faltarles calle, mis amores, y los está afectando, es demasiado, le digo sinceramente.
2: Pero ¿por qué? Yo quiero conocer el caballo de Maluma. Yo quiero ver qué tiene de extraordinario.
0: Bueno, ya vamos por 49.
2: ¿Cómo se llama el caballo de Maluma?
0: Ni nombre tiene.
1: Hércules.
2: Pispín.
1: Se llama Hércules.
0: Yo estoy viendo los toros de la barrera y yo me voy a quedar aquí con los brazos cruzados, sentadito, viendo el dichoso caballo. Debe ser un caballo bonito porque esa gente tiene sus recursos para comprarlo, pero caballo como yo no hay, eso sí se lo aseguro.
1: Mi amor, un doble troque
2: es
1: como
2: que
1: yo tampoco.
2: Quiero saber qué tiene de caballo que no tenga el de Tropicana.
0: Caballo llegamos, como yo, llegamos, flaco, llegamos, este llegamos. Chocolatico bonito, de
2: ya
0: casi
2: llegamos a
0: 50 mil. De estatura, sí, 45 en calzado, ¿qué más quieres tú de la
2: a
0: vida?
2: A ver, ponga
1: amor,
2: la foto.
1: El calzado no quiere decir nada, o sea que deje hablar.
0: ¿Cómo que no?
2: Ponga la foto, mi querido amor. Maluma, que queremos ver el caballo de Maluma.
4: Pero ponte musiquita sensual.
2: Maluma, póngame
1: el de ¿quién es ese caballo?
4: ¿Listos?
1: No,
2: a ver.
1: Es que ni que fuera desnuda que me irá.
4: Vamos a empezar desde abajo.
0: Y en este momento ustedes van a tener la oportunidad de ver al caballo de Maluma. Y encima del caballo, las
1: carinas. Mi amor,
0: véale
1: esas patas, véale esas patas.
4: Vamos ahí poquito a poco.
2: Eso parece las patas de Shakira.
0: Qué rico. Ahí sí empezó a mejorar.
2: Ya aparecieron otras patas.
0: En este momento, uy.
4: Ahí se viene el mejor doble torque que van a ver.
1: ¿Cuál doble torque? Es un doble troque.
2: Uy, Maluma también. No,
0: y ahora sí lo sostengo.
1: Poneme una ranchera.
0: Qué tremendo doble troque tiene esa que está montada ahí.
1: Poneme una ranchera para tomar mi uno, vea.
4: Ay. Seguimos.
2: Siga que va a aparecer una abuelita.
4: ¡Úpale!
0: Por lo menos de Karinas estamos bien.
2: ¡Uy, ya se vieron las Karinas! ¡Uy!
4: ¿Qué tal ese doble troque, ah?
0: Mira ese doble troque.
4: ¡Eso sí!
2: ¿Pero qué tiene de sorprendente el caballo de Maluma?
1: Mi amor, si usted supiera, María, lo que yo sentí montando Menecia.
0: Y eso que no te has montado en mí, imagínate lo que vas a sentir. Se le baja la presión. Se te baja la presión.
4: Vamos a verle bien los ojitos al caballo.
2: ¡Ey, Maluma!
4: Al caballo.
2: Sí, estamos. Yo también estoy mirando el negro del caballo. ¿No tendrá alguna peca?
4: Muy bonito el caballo.
0: Sí, Maluma.
1: Maluma, te estás dañando todo lo que te estaba sumando a ti.
2: ¿Ese caballo qué raza es?
0: Anda, miren los cachetes a Karina. Me parece que tuvo un boli atravesado.
2: Esa es la misma cara del Junior metiéndole tres a Nacional.
0: Sí.
4: Cari, ¿qué es esto que tiene acá el caballo? La marca.
1: ¿Esa es la marca de Maluma?
4: La marca de Maluma.
2: ¿Esa es la marca Maluma? Sí.
1: Sí, él tiene marcados todos los aperos del caballo.
0: Ajá, pero ¿por qué una A y no una M?
2: ¿Por qué? Sí, porque en una M.
1: No, porque...
2: Esa no es la marca Maluma.
4: ¿O es Hércules sin
1: H? Él tiene una coronita.
4: Es Hércules
1: sin H. Y tiene una coronita, la silla tiene una coronita de Maluma.
4: Tiene una E y una R, o sea, Hércules pero sin H.
2: Hércules sin H.
0: Bueno, te la compro porque los nombres no tienen ortografía, pero ajá.
1: Ajá, ¿qué?
2: Esa cara de Karina, ¿de qué es?
0: Ahí,
2: échale. Esa es la cara de recibí, prima.
0: Échale un zoom, hombre. Échale un zoom ahí a las Karinas esas para ver qué es lo que es.
1: ¿Qué le va a poner?
2: Sí, póngale todo el zoom del mundo. Todo el zoom del mundo. Todo el zoom del mundo. Hágale, hágale, hágale. Póngale todo el zoom del mundo.
0: Zoom. Dios mío, Padre Santo bendito.
2: Todo el mundo en Tropicana, Colombia, que estamos viendo la foto del caballo de Karina, por si quieren verlo. Y ese par de Karina, hombre.
1: ¿Cuántos quisieran mis Karinas?
0: Yo sí quiero. Yo sí.
2: ¿Qué hacemos viendo el caballo, Maluma? Siga subiendo.
0: Muestra, muestra.
2: Desconecté mi celular para ver eso.
0: Bueno, y ahora sí. Me puedo ir a dormir tranquilito, dichoso.
2: Ahora, ¿qué tiene ese caballo sueños? Que no tenga usted caballo.
4: A Karina.
1: Al menos el tonito lo tiene.
2: Es que a Karina.
1: No, véanle esas paticas. No.
2: Ve al caballo también. Mire, volteé. No. Se pegó un corrientazo. A
0: ver, no. Me pateó.
2: Vea eso, no. Uy. Mire, el mismo color de grito. ¡Epa! Uy. Todo lo que están perdiendo en Tropicana Colombia, tienen que entrar de una a la plataforma y al live en Tropicana Colombia. Vea ese caballo.
1: No.
2: Y ese caballo sí habla.
1: Ese es un doble troquito.
2: Un doble troquito. Oh,
0: ay, eso que no. Vea, cuando yo tengo la adrenalina por los cielos.
2: Oh. Bueno, 11:48 a.m. aquí no me duermo de Tropicana. Oiga, muchachos, disfruten este fin de semana, porque es el fin de semana del padre, por si usted no sabía, este fin de semana es el fin de semana del padre, porque lo adelantaron.
1: Feliz día del padre para ustedes dos, preciosos.
2: Gracias, mamacita.
0: Mi amor, que me va a regalar mi regalo hermoso.
1: Amor, vaya, dígale a la mamá del peladito que está esperando que le dé cositas.
0: Ya.
2: Una montada en el caballo de Maluma. Bueno, Cari, que le vaya muy bien este fin de semana, la queremos, la adoramos, cuídese mucho por ahí las Karinas.
1: Ay, Leopio, cuídense mucho ustedes. Bendiciones, que pasen rico, que les partan el pionono, no, mi amor. Bueno.
2: ¿El qué?
1: El pionono.
2: Ah, ¿es el que es? Pastel.
1: Ah, no, si no saben qué hacer,
0: ¿qué es el pionono?
1: Busquen en ChatGPT, porque
0: el bizcocho,
1: hay que explicarles pues todo.
0: Bizcocho, ya.
1: Todo hay que explicárselos.
0: Ya, el bizcocho.
2: Que disfruten este fin de semana, porque mucho fútbol va a haber. El próximo sábado dijimos que ya habían 4 partidos planillados y van hasta. Caballito dijo, hasta la 1 a.m. van.
0: Sí, aprovechen,
1: ya saben, me dejan el nombre ahí.
0: Como yo no puedo preguntarte, cuando tú me digas, caballito, ¿qué significa eso? No te voy a decir, ¿oíste?
2: Vea, por acá quiero saludar a Adri, dice feliz día del padre, Fredicito, gracias. Caballito, para usted también, que tenga un feliz fin de semana del padre, que le vaya
1: bien. A todos mis oyentes hermosos, vea, que pasen rico.
0: Gracias.
1: Se reportan a través de las redes sociales ahí, Karina Uribe 28.
0: Yo gracias, les dejo gracias, gracias, los quiero mucho. También para los oyentes, para el Frediciño, feliz día del papá. Que sigan siendo geniales, que sigan siendo espectaculares. Y nada, que a Karina le zumban los perendengues este fin de semana.
2: Exacto. ¿Dónde lo encuentran en redes sociales, mi querido caballo?
0: @caballitocastillo. El que no me siga ahí, joda, barro con el Yocaba.
2: Para que lo sigan, ahí me encuentran como @soyfreddytropicana. Ahí estamos conectados de lunes a jueves, como todas las noches, en A Que No Me Duermo. Cuídense mucho, muchachos, y feliz fin de semana.
1: Dejen mensajito,
2: Cuídense, chao.

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0: Gracias por haberme educado así. 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

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Son las 12 de la noche. 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

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Es la una de la mañana. 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

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Son las 2 de la mañana. 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

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Son las 3 de la mañana. 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
0: 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Son las 4 de la mañana. 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

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Son las 5 de la mañana. 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

Son las 5 de la mañana con 54 minutos, queridos oyentes, muy buenos días. Bendiciones en esta nueva, maravillosa y hermosa mañana de viernes. Hoy 12 de junio de 2026. Soy Duván Bautista y les damos la bienvenida a estos minuticos antes de iniciar labores para agradecerle a Dios Padre Todopoderoso por el regalo que nos ha concedido el día de hoy, el poder despertar, el estar al lado de mi esposo, de mi esposa, de mis hijos, de mis hijas, de las personas que amamos, las personas que están con nosotros en el día a día, por los que están ausentes, por los enfermos, por los privados de la libertad. Nos unimos en estos minutos para pedirle a Dios que sea Él quien nos acompañe, nos bendiga. Aparte de todo ello, que sea Él quien colme de miles de bendiciones y sane corazones. Por ello, en esta hermosa mañana, nos presentamos ante Él. En el nombre del Padre, del Hijo y del Espíritu Santo. Amén. Amado Dios, me presento ante Ti en esta hermosa mañana para darte gracias por un nuevo día. Gracias, Señor, por cuidar de mí, por cuidar de mi familia. Gracias por Tus bendiciones. Gracias, Señor, por guiarnos por senderos de salud, de paz, de prosperidad. También, Señor, hoy te quiero pedir perdón si alguna vez te he defraudado. Perdona mis pecados, mis desobediencias. Ten presente, Señor, que yo te amo y he decidido que cada día de mi vida quiero vivirlo de una manera la cual sea agradable para Ti. Por favor, Señor, permite que cada una de mis acciones sean para Tu honra y para Tu gloria. Hoy te pido que mires mi vida, mi hogar, la vida de las personas que amo. Acércate, Señor, a nosotros. Líbranos de todo mal y peligro y permítenos salir adelante en Tu amor, en Tu misericordia. Acompáñanos, Señor, y guíanos en cada una de nuestras actividades que hagamos el día de hoy. Te suplico, Señor, que nos permitas la dicha de vivir un día en paz, en armonía. Llévanos, Señor, siempre por las bellas sendas de bienestar, de bendición. Y si en algún momento el temor o la desesperanza se apodera de nuestras vidas, por favor, Señor, susurra. Susurra en nuestros corazones, en nuestros oídos,

nuestros oídos palabras de aliento, palabras de renuevo. Recuérdanos que tú siempre estás a nuestro lado y que si tú estás con nosotros, nada ni nadie podrá derrumbarnos, pues tú eres nuestro sostén y nuestro refugio seguro. Amado Dios, hoy me regalas un nuevo día para ser mejor de lo que fui ayer, para poder crecer, trabajar con amor y poder alcanzar mis metas y mis más grandes anhelos. Quiero dar lo mejor de mí a cada instante. Quiero ser tu instrumento para que todos aquellos que hoy vea y trate puedan contagiarse de esperanza, de entusiasmo y de serenidad. Te pido, Señor, que todo lo que haga durante este hermoso día sea iluminado por tu preciosa luz. Por favor, hoy más que nunca, Señor, te digo, cuida de mí. Nunca te apartes de mi vida. Y permíteme llegar al final del día con la satisfacción del deber cumplido. Hoy, Señor, en tus manos dejo este hermoso día, el cual tú me estás regalando. Dejo cada uno de mis pasos, de mis palabras, de mis acciones, de mis pensamientos, pero también mis intenciones. Las dejo en tu nombre, Señor, y bajo tu bendición. La bendición del Padre, del Hijo y del Espíritu Santo. Amén. Amén y amén. Queridos oyentes, una vez más, muy buenos días. Sí, esta oración ha llegado a su corazón, a su mente, a muchos de los propósitos que necesitamos hacernos el día de hoy. Si ha llegado a ese corazón bonito, repórtense ya mismo con un amén. Soy Dubón Bautista y en nombre de la mesa de trabajo de Tropicana Boyacá, en nombre de DJ Chiqui, Esteban Álvarez y quien les habla, Dubón Bautista, les deseamos una feliz y una bendecida mañana de viernes. Feliz fin de semana. Acá inicia el Cómo Amaneció Boyacá de Tropicana 88.6 y 1090 AM. Buenos días. Feliz viernes. Feliz y bendecida mañana.

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Son las 6 de la mañana. 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

0: 6 de la mañana con 12 minutos, oyente bacanísimo. Le digo este, vamos a saludar con toda la actitud.
1: Exclamó el bello durmiente, dijo un amigo.
0: Los que están despertando, muy buenos días, feliz y bendecida mañana de viernes hoy. Bueno, ya oficialmente arrancamos modo fin de semana, ¿verdad? Ahora sí, ahora sí. ¡Eso!
1: ¡Semana! ¡Ay, a la vez! ¡Tropicana! A la vez está saliendo.
0: Ya, dímelo.
1: Ah, no, perdóname. A la vez está saliendo.
0: Te entendí, Anabel, y yo Anabel. No,
1: Anabel no. Pero a la vez está saliendo el pisador de vacaciones.
0: Sí, señor.
1: Tropicana.
0: Bueno, préstenle mucha atención porque muchos colegios el día de hoy oficialmente salen en modo vacaciones. Por eso, junto con el equipo Bacanísimo, les acompañamos en esta hermosa mañana de viernes 12 de junio de 2026. Una mañana, la verdad, con mucha actitud, con mucha perspectiva.
1: Ahora sí, con mucha actitud.
0: Ahora sí, con mucha actitud. Estaremos también de puente durante este fin de semana. Sí, señores, el segundo puente festivo del mes de junio. Viene julio. Julio Ring, no me entiendo, todavía no.
1: No, pero ya cuando llegue
0: sí,
1: julio.
0: Claro, sí,
1: ya
0: total.
1: Cuando llegue julio, ahora sí empiezan a sonar cascabelitos, empiezan a sonar de pronto.
0: Oiga, sí.
1: Alguna por ahí de los hispanos, no sé, de pronto, Pastor López, hay que descongelar al hombre que viene allá empuñando como siempre. En vida lo hizo con su anillo de oro, con sus cadenas, con la P gigante aquí colgando del cuello, la Indio Pastor, y preparándose pues obviamente para todo lo que viene. Vienen hispanos, viene Pastor López, de pronto vamos a tener por ahí un poquitico de lo que eran los melódicos. Vamos a mirar a ver con qué nos componemos justamente, pero hoy viernes nos ponemos picante, nos ponemos locos, además entramos en modo vacaciones, así que váyase preparando para todo lo que viene mientras tanto en esta mañana.
0: ¿Usted se imagina que el próximo mes empieza a sonar esto? Así como por curiosidad.
1: A ver.
0: Uy, no, no, no, quieto.
1: Gloria Estefa, papi.
0: No, no, no, todavía no, todavía no. Para.
1: Aguantalo. Oíste, hay que aguantarlo.
0: Claro.
1: Hay que hablar de los partidos de ayer.
0: Ah, sí, primero disfrutemos el tema de la Copa del Mundo FIFA 2026.
1: Me encanta la suspicacia de Juan Bautista para decir, ¡ey, ayer jugamos la Copa del Mundo! La
0: oye,
1: FIFA,
0: sí.
1: The World Cup, de okay, ahora cómo no. ¿En qué idioma se lo digo?
0: Diría ahí de chiqui, The World Cup. No, mentiras, acá estamos, familia. Muy buenos días para todos ustedes en todo el departamento de Boyacá, hacia cada uno de los rincones de los hogares, los cuales llega la señal de Tropicana. Tan, no solamente en el dial 88.6, sino también en el dial 1090M.
1: Ajá,
0: los
1: sí
0: que llegan a través de nuestra aplicación Tropicana Colombia y los que están a través de www.tropicanafm.com a través de nuestra señal en vivo. Un abrazo para todos ustedes. Dios les bendiga, les acompañe, les multiplique todas las acciones que nosotros vayamos a hacer el día de hoy, pero que siempre sea de la mano de nuestro Creador. Son las 6 de la mañana con 16 minutos. Que no les coja el tarde, por favor, en esta hermosa mañana. Este Victan. Y ahorita
1: papi,
0: vamos a dar el balance de los resultados del día de ayer. Pues esta gran inauguración. Hay polémica, estaba viendo a través de las redes sociales. También lo estaban hablando nuestros compañeros anoche de A Que No Me Duermo.
1: No me duermo. Sí,
0: sí, sí, lo estaban hablando anoche. Hay polémica en redes sociales por Shakira, que sí, que no, que una cosa, que la otra. Que el tema de la envidia, que el tema que pagó una doble. Yo creo que yo no colocaría en riesgo mi nombre.
1: No,
0: en
1: un, ni por en un,
0: en un evento tan grande a nivel mundial, global, universal.
1: Ahí, no sé si tú te diste cuenta, ya que lo estás mencionando, pero había una versión de ella terminando el show cuando empieza a bailar continuamente porque empiezan a sonar unos merengazos, papi, de esos brutales.
0: Sí. Y justamente, eso no es merengue, es un merengazo.
1: Es un merengazo. Y cuando tú te das cuenta que Shakira se detiene a bailar con uno de los staff, uno dice, wow,
0: sí,
1: esa no
0: sí,
1: es
0: sí,
1: la Shakira que regularmente uno suele ver a veces. No estoy diciendo que no lo haga, pero no es tan habitual verla a ella hacer esa clase de actividades. Por eso, por esa razón, es que de pronto muchos también entran en dudas. Aunque de pronto otros santos dicen, oiga, ¿pero qué es lo que está pasando? ¿Será que sí era Shakira o no era
0: sí,
1: Shakira?
0: Sí, hay bastante polémica por ello. Hay diferentes controversias, opiniones divididas en redes sociales. Pero bueno, lo cierto es que ayer se dio inicio a la cita orbital más grande del mundo, del planeta, a la Copa del Mundo FIFA 2026.
1: ¡Ay! Duván Bautista desaltándose absolutamente todo. Ay, sí, y diciendo, ey, sí, sí, ahora sí vamos con todas, The World Cup. Muy
0: no
1: bien.
0: No te traje la maleta. Bueno, ay, vamos a llevar un balance que... nosotros acá. Es que tengo un detallito que me hicieron, pero allá está bien.
1: No, pues sí. Allá está bien guardado, dijo un amigo. Pero papi, pónganle cuidado. Yo me peleé en la polla y muchos seguramente pues estaban haciendo sus apuestas. Sí, vea, sí, yo le apostaba ayer, por ejemplo.
0: Eso pasa con el pollo, se sube la polla, se pela y...
1: Exactamente, ya nada que hacer, papi. ¿Qué pasa cuando un pollo se pela la polla? Ahí está. No lo voy a decir al aire. Yo sé que es viernes, pero ahorita más tardecito vamos con el picante. Mientras tanto, hoy nos vamos de fiesta, de parranda, porque estamos con el DJ Duván Bautista.
0: Sí, este pechito,
1: deseándole a George bacanísimo unas felices vacaciones.
0: Sí, señor.
1: Porque feliz el capibara se fue. Y dijo la canción,
0: se fue de vacaciones. Vamos a colocársela de una.
1: Eso, me parece.
0: Vamos a colocársela,
1: bastante grato. Además que muchos dicen por ahí, bueno, después de un año largo de trabajo, ya es más que merecido salir a descansar un tiempo. Y él mismo dice, bueno, no se les olvide, todos cumpliendo sueñito de trabajo. Yo no entiendo cómo a veces hay gente que sigue 2 años de largo.
0: ¿Quién sabe qué Esteban será?
1: Por lo menos me doy unos 5 días que agarre con festivo y pidiendo por ahí espacios con... ¿Cómo era que diste tú? Bueno, yo acumulo mis votaciones electorales.
0: Yo voy a acumular mi día compensatorio de las elecciones electorales.
1: Oye, es gracias, un datazo, ¿no? Es
0: gracias,
1: un
0: datazo. Sí, sí. Gracias, registrador.
1: Gracias por el Terian. Sí.
0: Ah, sí, es que eso solo lo pueden hacer los Terian registrados. Ve, acá está la canción de George en este momento.
1: Eso.
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0: Bueno, con cerveza sí, no sé, pero.

0: Sí, señores, ahí es entonces nuestro gran George Bacanísimo. Le deseamos un feliz descanso. Dios le bendiga. Que pueda recuperar no solamente energías físicas, sino también energías mentales, espirituales. Y que pues nuevamente llegue recargado con toda esa actitud bacanísima para seguir al pie del cañón a través de los micrófonos de la más bacana Tropicana. Pues obviamente también les vamos recordando a esta hora de la mañana que estamos en el Cómo Amaneció Boyacá, y por eso les voy a regalar de una vez información bacanísima, ¿te parece?
1: De una, vamos a ello.
0: O sea, vamos con el pico y placa para la ciudad de Tunja.
1: De una, peguémosle. Sí, vamos, hoy de una. Es el día,
0: sí,
1: vamos
0: sí,
1: allá.
0: Vamos de una, entonces vamos allá con el pico y placa en la ciudad de Tunja.
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0: Sí, señores, el pico y placa a través del Cómo Amaneció Boyacá, téngalo usted presente, porque hoy hay medida de restricción en la ciudad de Tunja, medida la cual inició hace 21 minutos para los vehículos con placa terminada en 1 y 2. Recuerden que esto va desde las 6 de la mañana hasta las 8 de la noche en el Centro Histórico, y aparte de todo ello en el resto de la ciudad, desde las 6 de la mañana hasta las 9 de la mañana, desde las 12 del mediodía hasta las 2 de la tarde y desde las 5 de la tarde hasta las 8 de la noche. Información que ustedes encuentran a través de nuestras redes sociales en @tropiboyacá. Recuerden que es pegado, una sola palabra, para que ustedes por favor no se confusen cuando vayan a colocar.
1: Que no se confuse, Superseo.
0: Sí, no te van a confusar. ¿Listos? Ahí les dejamos el pico y placa a través del Cómo Amaneció Boyacá de Tropicana.
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3: Acá llega esa buena canción que hace BL junto a Ovi on the Drums. Se llama Mi Refe, arrancando en esta hermosa mañana 6:22. ¿Quién está por acá para saludar este ahorita? Saludamos de una vez a los oyentes.
4: Vamos con el saludito. Así como hizo J Balvin y luego Danny Ocean. Después tengo Shakirita. A todos los fans.
3: Oye, ¿qué tal los fans, eh? ¿Qué tal la presentación? La presentación de Ryan Castro.
4: Muy bárbara.
3: Sí, espectacular.
4: Muy bárbara,
3: ¿ves? Espectacular. A ver qué me dice por acá. Muy buenos días, Tropicana, desde Santa Rosa de Viterbo. Gracias por estar ahí cada mañana, por esa oración tan bonita que llega el alma. Bendiciones para ustedes. La mejor, la más bacana, Tropicana. Gracias.
4: Thank you so much.
3: Cárdenas, Mari Cárdenas, desde Santa Rosa de Viterbo, con los buenos días. Está por acá, dice Fanny Avellaneda, con los buenos días. Dios te bendiga, feliz viernes. Que Dios llene tu vida, tu hogar y tu familia de bendiciones en este bello y bonito día. Amén. Igualmente para ti, para toda tu familia, para todas las personas que amas, que aprecias. A ver quién está por acá. Que se note que es viernes, ¿cierto?
4: Claro, papi.
3: Que se note que es viernes. Hola, buenos días, Duane, amigos de Tropicana, en el Cómo Amaneció en Boyacá. Feliz fin de semana. Dios les bendiga, fiel oyente desde Santa Rosa de Viterbo. Gracias por tan bonita oración y la compañía todos los días en mi trabajo.
4: Wow.
3: Uy, ¿cómo así? ¿Qué pasó aquí?
4: ¿Qué pasó
3: aquí?
4: Ahí? ¿Qué de piernas? ¿Qué? ¿Qué pasó?
3: No, que mi cuñado favorito.
4: Uy.
3: ¿Cómo? ¿Cómo es esto? ¿Qué
4: ya
3: pasó?
4: Le están haciendo, ya le están haciendo otra vez cacería al poderoso Aviar número 2. No, pero ¿qué pasa?
3: ¿Pero qué está pasando, Dios mío? ¿Qué está pasando?
4: Recuérdelo muy bien a través de redes, @ DJ Duman Bautista.
3: Oye, esa... Gracias por boletearme.
4: No, ¿cómo boletearte? Si eso es con todo el prestigio del mundo.
3: Papi, ¿quieres que te diga algo?
4: Decilo.
3: ¿Oficialmente?
4: Oficialmente, yo sé que eres un tenían registrado.
3: Creo.
4: ¿Sí?
3: Creo que ya no prendo velitas solo el 7 de diciembre.
4: No, hombre, mentira, ya sabía. No. Vienen los de EPSA a acompañarlo cuando le corten la luz.
3: Buenos días a los guapos, lindos, hermosos, preciosos, bellos, divertidos, encantadores, divinos, preciosos, apoteósicos. Ah, mentira, no, eso no. Ay, desocupados. Desocupados.
4: Un poquitico. ¿Qué te puedo decir, Sean?
3: Desocupados.
4: Después de analizar el partido. Yo creo que sí. Un poquito.
3: Saludito para Joanita. Un abrazo gigante. Dios te bendiga. Feliz y bendecido viernes. Mi Yolis hermosa, buenos días. Dice por acá, feliz viernes con los muy excelentes buenos días. Dios les bendiga por siempre, por los siglos de los siglos.
4: Amén, amén, amén, no amén.
3: Mi Yolis hermosa, su famoso, Dios te bendiga. Un abracito gigante para ti, para toda tu familia. Que hoy sea un día maravilloso, mi Mariluz. Dios te bendiga, buenos días. Duancho y Estevitan con los buenos días. Feliz y bendecido inicio de fin de semana. Gracias, gracias, gracias. Yo escucho, veo y comparto Tropicana. Por acá saludar a los oyentes que... Sí, todavía tengo allá... Uy, esta buena canción de Calle 13. ¿Qué pasó? Se me coló ahí.
4: A ver, papi, ¿qué pasó?
3: No. Acá está Andreita Moreno con los buenos días, Andreita.
5: Buenos días, Tropicana. Gracias por esa hermosa oración. Amén. Y Duancho, mi Estevitan. Yo es bacanísimo, chiquis. Unas felices vacaciones. A George.
3: Eso.
5: Yo escucho, veo y comparto Tropicana, la más bacana, bacanísima. Besos, saludos para ustedes. Dios los bendiga.
3: Eso. Amén, igualmente, mi Andreita hermosa. Por acá, ¿quién está con nosotros? Con los buenos días. JK Álvarez Carvajal.
4: Ófale, ¿y eso?
3: No sé quién será JK, pero saludemos a JK. JK, buenos días.
6: La Tropicana, la más bacana, bacanísima.
3: Eso.
6: Que agradecerles. Un feliz día para todos ustedes.
3: ¡Ah!
4: Oh,
3: que se reporte, mira, con nombre y todo para saludarlo en esta hermosa mañana. ¿Quién está por ahí? Buenos días, familia. Acá está BL junto a Ovi on the Drums. Bienvenidos. Son las 6:26 en el Cómo Amaneció Boyacá.

0: Bueno, a esta hora les queremos compartir mensajes de optimismo para Colombia, para el mundo. Escúchese esto.
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0: Bueno, y es que sí vamos a hablar de J Balvin porque fue su voz y su música las que cambiaron los nombres de los empaques de las marcas más icónicas de Colombia con mensajes de optimismo. Por ejemplo, Jet ahora se llama Vamos con Fe. Colcafé se llama Con la Fe Intacta. Doria es Hagamos Historia. Pero también se tomaron las calles con mensajes de aliento, emoción y esperanza, despertando las ganas de creer todos en un solo país. Nos están mandando un mensaje súper poderoso, así como nuestro compañero Supercom, de que todo se puede lograr si creemos juntos. ¿Sabías esa nueva noticia de J Balvin?
2: Uy, eso sí. Me gusta. Sí. Esos son los mensajes que estoy mirando post-mundial. Inicio del mundial, claro.
0: Sí. ¿Has visto la campaña El Sabor de Creer tan increíble de Nutresa?
2: El Sabor de Creer. Yo sí decía que había escuchado en algún momento parte de esa campaña. Pues J Balvin fue su voz y su música oficial, muchachos, en mi mesa de trabajo. Y pues obviamente cambiaron los nombres en los empaques de las marcas icónicas de Colombia. Pues obviamente con mensajes de optimismo.
0: Sí.
2: Es eso, sí, señores. Un mensaje. Mientras hoy en día de pronto hay mucha polaridad, hay mucha división por temas que ustedes y yo ya sabemos y no lo vamos a decir. Simplemente pues el optimismo y la fe pues nos ponen arriba. 6:31 a.m. Por ejemplo, la chocolatina Jet, la que todos amamos, o los productos de Jet, ahora se llama Vamos con Fe.
0: Vamos con Fe, sí.
2: Con el café se llama Mi Querido Gavilán.
0: Con la Fe Intacta.
2: Y Doria, que es la pasta de Chao Bambino.
0: Hagamos Historia.
2: Eso me gustó. Y Chao Colombia Bambino. Creo que lo hace. Colombia creo que lo va a hacer. Sí, no nos van a decir Chao Bambinos, sino nos vamos a decir Chao Bambinos.
0: Eso, muy bien. Entonces, pilas, porque nos están enviando un mensaje súper poderoso, como Supercom, que todo se puede lograr si creemos juntos. Yo creo que necesito en este momento que llegue DJ Chiqui para que lea este súper poderoso.
2: Vamos a dejárselo ahí para la próxima salidita de súper poderoso como el co. ¿Y cómo es que dice? Es que se desgarganta de una manera tan olímpica.
0: Es
2: para
0: un mensaje para súper co.
2: Y uno queda como que, ¿qué? Muchachos, mi mesa de trabajo. El punto es que ustedes disfruten de esa mañana bonita con mensajes
0: positivos.
2: De pronto, de optimismo. Uno dice, oiga, son mensajes subliminales, pero son de los buenos.
0: ¿Cómo? No.
2: Sí, claro. Mira, subliminal significa que viene escondido en un mensaje inadvertido, ¿no?
0: Sí.
2: Eso significa subliminal. Entonces, son mensajes muy bonitos, muy hermosos, que Nutresa tiene para nosotros. Precisamente, Vamos con Fe. También Con la Fe Intacta, que me gusta mucho también porque llegamos así a la selección, y Hagamos Historia. También se tomaron las calles con mensajes de aliento, ¿no? Emoción, y también muchísima esperanza, que despertaron las ganas de creer en toda una nación, Duan.
0: Así es, entonces ya saben, pilas a esos mensajes que nos están enviando con ese superpoderoso mensaje, que todo se puede lograr si creemos juntos. Y todo con Nutresa.
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0: Por eso, después de esa información bacanísima en esta hermosa mañana a las 6:33, les vamos a presentar oficialmente esta canción. La hace J Balvin, la hace Wet Skull y la hace Obi on the Drums. Se llama Godzilla. Y es que preste luce atención. ¿Qué te parece este beat?
2: Mira, ayer cuando lo escuché por primera vez dije, ¡qué barbaridad! Y lo voy a decir al aire, ¡qué chim de canción! O sea, de verdad, así como dijo Ryan Castro, pero en este caso con Wes Cole, una canción diferente. Una canción que tiene un sabor a mundial. Y esta sí que viene con vibra, ¿no?
0: Sí, total, total.
2: Imagínense esto en la discoteca ya, todos los RPM.
0: Sí. Bueno, pilas entonces, 6:34 lo hace J Balvin. West con Obi on the Drums, se llama Godzilla, sonando bacanísimo en el fin de semana a través de la más bacana Tropicana.
2: Eso es.
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0: 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En Tropicana son las
1: 6:37 en el Cómo Amaneció Boyacá, 6:37 en la más bacana Tropicana.
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0: feliz. Esto lo hace el gran Sebastián Campos a las 6:45, gente bacanísimos. 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

0: Ahí se lo hace el Grand Bad Bunny. El Conejo Malo a las 6 de la mañana con 50 minutos, estando en Pax con la Babacara Tropicana. Cuando nos conectamos y sintonizamos el dial 88.6 en el fin de semana, estamos en Pax a las 6.50 en el dial 88.6.
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0: Da la hora en Tropicana.
1: Exactamente, restan 5 minutos para las 7 de la mañana, 6:55 con Banco BBVA.
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5: 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Son las 7 de la mañana. 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
3: 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En Tropicana son las
4: 7 de la mañana, 4 minutos, arrancando una nueva hora de buena programación, de buena música, 7:04 en el fin de semana a través de la más bacana Tropicana.
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1: Sí, señores, así somos, tan diferentes que lo llevamos a la gente. Viene. Y a nuestros amigos los Tropi Peluditos.
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1: Dice por acá, hola, buenos días, no se olviden de mí, por favor. ¿Quién eres? ¿Quién eres?
2: Para comerte a besos, que seas mía nomás y que nos desquitemos.
1: Mi amor, nosotros, mi vida, si Martica Bella.
2: Juntan, dices que te secuestraron.
1: Nosotros
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1: hacemos
2: que no
1: recolección de, ya vamos a hablar por un grupo internamente para mirar cómo te podemos ayudar.
2: Viernes temprano y hasta el domingo.
1: ¿Vale?
2: Soltar.
1: Dame a ver por acá.
3: Vamos, mi amor.
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1: Ahí te vamos a ayudar, Martica, internamente, ¿vale? Ay, ¿quién dice por acá? Mi Mariluz Bella, buenos días. Bendiciones, Marlencita León.
2: Yo no sé si es normal.
1: Reportándose ahí bien juiciosita Marlencita. Y Jackie hermosa con los buenos días. Dice buenos días, Tropico Quetos. Ay, ay. Es que mi amor. Eso.
2: Tú y yo.
1: Bueno, ya viene la noticia del departamento de Boyacá, cada uno de sus municipios. A esta hora en el cómo amaneció Boyacá. Recuerda que estamos de fin de semana.
2: Oye, la negra.
1: Saludito, mi Olivia Sánchez. Toda la familia en Santa Rosa de Viterbo. ¿Qué andará haciendo don Pablito Corcovado?
2: Uy, puro condorito.
1: Ese reporte, toda la gente bonita de la vereda del Olivo.
2: Embalado.
1: ¡Ay, Dios! ¿En dónde andará la gente bonita de Belén? Repórtense, buenos días.
2: Alejo.
1: Esto lo hace el mono Zabaleta. Se llama el secuestro, 7:20 en Tropicana.

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0: en Tropicana. Son las...
1: ¡Uy! 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

0: Oiga, eso es muy cierto, ¿no? Se cae todo menos la baba cara tropical en el día 88.6. ¿Y qué pasó, papi? ¿Te machucaste?
1: Listo, sorbito.
0: Sorbito. Listo. Estamos de fin de semana, oyentes bacanísimos. Por eso ustedes hoy encuentran una programación más locochona.
1: Además que también, mira, hay que tener en cuenta que entran a todos a vacaciones. Bueno, ojalá nosotros entráramos a vacaciones, pero no, en este caso no. Vamos a transmitir desde la playa, próximamente solo en cines.
0: Ya George estaba transmitiendo desde el aire.
1: Ah, cierto que él estaba diciendo ya. Que estamos...
0: Va rumbo hacia otro país a descansar, ¿no?
1: Exactamente.
0: Hacia un país hermano.
1: Mira, él se internacionalizó otra vez. Entonces el capibara colombiano se vuelve capibara ecuatoriano.
0: Sí. Va George, bacanísimo. Hacia tierras ecuatorianas. Dios lo acompañe, le bendiga, le proteja. No solamente en la ida, sino también en el regreso.
1: Así es, se va con la tri, además, eso, que también juega próximamente el día domingo.
0: Bueno, pilas. Yo estaba hablando del separador. Mira, es que este separador es como chistoso. Y es que voy a enlazarlo con algo que pasó el día de ayer. Mira, espérate.
1: A ver, dímelo. Eso me suena chistoso.
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0: Hazme el bendito favor. Y es que precisamente ayer... Vamos a dar un datico, pero entonces espérame, colocamos la cortina, ¿cierto?
1: A ver, bueno, listo. Póngame el preámbulo, sí, porque sí, a las 7:30 de la mañana ustedes se tienen que enterar de lo que está pasando.
0: Sí, sí, total.
1: Oye,
0: lo que pasó el día anterior.
1: Lo que pasó el día anterior, sí, señor.
0: Espera, aguanta.
1: Mira, esa. Mientras tanto, por ahí, váyase preparando, estire la oreja que usted... Ahora sí, si le gusta el chisme...
0: Sí, paro oreja. Pero ojo, lo importante es que usted viva el Mundial... de la FIFA, la Copa Mundial de la FIFA 2026, porque en Caracol Radio el Mundial siempre ha sido de ustedes.
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0: Sí, señores, el Mundial siempre ha sido de ustedes. 7:34, vamos a hablar del Mundial de la Copa del Mundo FIFA 2026. Bueno, y es que, bueno, ahora sí, haciendo enlace con lo que te voy a decir.
1: Ahora sí,
0: y haciendo enlace, hablando del Mundial, ¿sabes ayer también que se cayó?
1: Aparte del inglés del árbitro del primer partido, ¿qué más se cayó?
0: Fueron varias novedades ayer,
1: qué boleta, ¿no?
0: Sí.
1: Estaba con el inglés. Oiga, él estudió con Chiqui. Yo sé que ese árbitro estudió con Chiqui y era el mejor de la clase en su momento, oiga.
0: Sí, yo creo. Pues, ojo, porque vamos a hablar de un momento icónico que sucedió mientras la barranquillera hacía su presentación allí en el Estadio Azteca.
1: Ajá.
0: Y es que, aparte de que en muchas ocasiones, a veces se cae WhatsApp, se cae Facebook, se cae Instagram, las diferentes aplicaciones de los bancos.
1: Y las redes sociales también.
0: Pues, lo que ayer se cayó fue la transmisión de una cadena de deportes de un periodista argentino.
1: ¡Ay, no jodas, güey! ¡Ay, no jodas! ¿Cómo así, Duancho?
0: Y es que precisamente pasó cuando la barranquillera llegó al Estadio Azteca de la Ciudad de México, la cual fue protagonista de un hecho bastante curioso, en donde un periodista argentino de una cadena de deportes, no voy a decir el nombre, estamos hablando de Marcelo Benedetto, abandonó la transmisión cuando se dio cuenta que llegó la barranquillera al estadio y obviamente dijo, la transmisión, llórelo.
1: Suerte es que le digo, llórelo. Llegó la barranquillera,
0: La foto, eso va.
1: Y dijo, incluso el camarógrafo quedó como que, ¿y aquí qué?
0: Producción,
1: ¿qué está pasando, producción? Pues el señor, nada más ni nada menos, se fue corriendo detrás de la malla a buscar un espacio para tomarse simplemente la fotografía con Shakira.
0: Así es, él abandonó la transmisión de dicha cadena de deportes de el país argentino y pues obviamente fue en búsqueda de la fotografía con la estrella colombiana. Pues el momento se volvió la verdad muy viral en redes sociales y pues dio cuenta de la admiración que hay por la barranquillera en todo el mundo, pero principalmente en la comunidad latina. Pues los compañeros del periodista Benedetto tomaron el hecho como simpatía y pues... dejarlo como en las primeras anécdotas que pasaron ahí durante la inauguración de la Copa del Mundo FIFA 2026.
1: De apertura, además que mira, el magazine de Benedetto es uno de los más vistos de toda la población argentina. Te lo digo por experiencia porque anoche estaba mirando uno de sus programas nuevamente en un análisis de lo que fue el partido inicial y luego también le hicieron el comentario. ¿Dónde lo estaba viendo? Pues obviamente a través de un canal de paga, pero sí estaba aprovechando la oportunidad como para escuchar la versión del man y definitivamente la sacó del estadio. ¿Qué pasó, Duancho?
0: Estaba mirando lo que Shakira posteó a través de X y ella dice, imagínate ser periodista y dejar la transmisión en vivo y en directo para ir a buscar a Shakira. Dios mío, lo que causa esta mujer es una locura. Dejó el micrófono y persiguió la foto y sus compañeros todos, pues, como a la vez.
1: Como que, ¡ey!
0: Pero a la vez...
1: Ese fue, muy crack, papi.
0: Muy crack.
1: O sea, por lo menos, saber dónde tienes el corazón y donde esté tu corazón, ahí está tu tesoro, dice la Biblia. Pues ahí está, muy bonito el gesto que tuvo también este periodista. Pero, ¿usted lo haría, Duancho?
0: Sí, bueno, pues dependiendo, pero dependiendo de quién sea, pues obviamente, pues si vamos a hablar de Shakira.
1: No, Shakira, obvio. Si fuera Shakira, ¿lo harías?
0: Yo creo que también, pero entonces,
1: claro, hermano, digamos que yo le
0: daría manejo. O sea, digamos como, vamos con la transmisión.
1: Cambio de luces.
0: Sí,
1: con la Pepe transmisión. Pepe Grillo, mira, ya vengo, o sea,
0: Fabián, dame un momento, por favor. Fabián.
1: Yo creo que ustedes si estuvieran camellando, por ejemplo, digamos, para todos los que están camellando oficialmente en el comercio, si ustedes ven pasar a Shakira en una emisión que va a hacer o grabando un video rápidamente, estoy seguro que muchos de ustedes sí, salen claro, corriendo y se toman claro, la foto con la barranquillera.
0: Bueno, pero hay que mirar ahora porque pues ha sido juzgado el periodista también por otra parte, pues porque lo señalaron como un periodista con falta de profesionalismo, no puedes dejar la transmisión tirada. Y fue lo que pasó, pero...
1: Ahí es donde uno dice, sí, hay que darle manejo.
0: Hay que darle manejo, o sea, lo que te digo, hay que darle manejo. Yo cojo a Pepe Grillo y me lo llevo, le digo, venga, nos tomamos la foto.
1: Primero salgo de la toma, sí, me hago el bobo, empiezo a hablar. La grama en ese momento puede estar en este instante para que ustedes se den cuenta que... Y lo jalo del brazo y le digo, oiga, papito, venga, arrime. Porque es que mira, Duván, que de pronto ustedes no lo saben, pero cada periodista tiene un espacio delimitado dentro del Estadio Azteca.
0: Sí.
1: El día de hoy se inaugura el de Canadá frente a Bosnia. Sí, igual va a ser lo mismo. Tienes un espacio, un área, creo que si mal no estoy, deben ser como unos 4 metros, 5 metros.
0: Tres, 4 metros.
1: Más o menos para que cada periodista tenga la oportunidad, pues obviamente, de presentar, hacer como las tomas.
0: Las tomas.
1: Y obviamente
0: y dar el informe.
1: Pero este pues periodista sí salió de los límites y ahora sí hay que decirle, el man la rompió, la
0: sí, claro.
1: Y anoche estaba mirando el magazine y obviamente pues me pareció muy bien. De hecho, los comentaristas y los compañeros hicieron lo que hacemos nosotros acá, sí, cada vez que alguno comete una bellaca, pero bueno, se sintió muy bonito, bueno, muy bonito.
0: Ya saben entonces, algo que también se cayó fue la transmisión ayer del periodista argentino cuando estaba ahí en plena transmisión en vivo. Y dijo, llegó la barranquillera, transmisión, chao.
1: ¿Y qué me dices de la última presentación con Andrea Bocelli? Esta hermosísima
0: sí,
1: mujer.
0: También, o sea, no, espectacular. No,
1: Dios mío.
0: No.
1: Cantante surcoreana que se presentó justamente ayer para la inauguración que nos dejó a todos matados. Y David Guetta a la distancia saludando a toda la audiencia.
0: Sí, señor. Bueno, pilas, porque ahorita más adelante vamos a hablar de qué artistas se estarán el día de hoy. Ajá. En Canadá, dando apertura en esta segunda jornada de la Copa del Mundo FIFA 2026. 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

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Son las 8 de la mañana. 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

0: Vamos a pedir el favor a DJ Chiqui. DJ Chiqui.
1: Ah, menos mal, ya llegó.
0: Sí, ya llegó.
1: Es el momento de escuchar del inglés de Chiqui.
0: Sí, ya llegó. Espérate, a ver. No, no tanto del inglés, sino quiero escuchar este poderoso nombre. Espérate, a ver. No, un nombre. A ver, pequeño Minium, pequeño Fémur.
1: Pequeño Fémur. Pequeño Fémur. Y solicitado esta. Se está
0: limpiando los calcios.
1: Sí. Las placas de mármol se las
0: está buscando. De mármol. Papi, está limpiando la carcajada de yegua.
2: No, la carcajada de yegua. Uy, es que se queda muy fuerte para decirle a Leno. Ahorita lo digo internamente.
0: Bueno, listos. Bueno. ¿Sabías, Chiqui?
1: Ese es su chambonado, oiga.
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1: Ajá.
0: 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Por ejemplo, Jet ahora se llama Vamos con Fe.
2: Ellos son los que surten la chocolatina, ¿no?
0: Sí,
2: la
0: caja sí,
2: grande con los árboles y todo, ¿no?
1: Jet, no, toda la marca Jet. Toda la marca Jet.
0: Jet,
2: Chimbo también.
0: Ahora se llama Vamos con Fe.
1: Ahora, en el caso de Col Café, que es uno de los cafés más apetecidos de Colombia, por no decir quizás el máximo, se llama ahora Con la Fe Intacta. Sí. Eso. Quedó con la FE, así que sí. Bueno, Col Café con la Fe Intacta. Estamos con la Selección Colombia, siempre con la Fe Intacta. ¿Y usted?
0: ¿Y Doria? Chiquitín. 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
1: Chao,
0: entonces,
1: papino.
0: Vamos a pedir el favor.
2: Una pasta para lasaña increíble.
0: Sí,
2: muchachos.
0: Eso.
2: Yo creo que mi amigo
0: voy a pedir el favor de que me ayudes a completar esta información acá, lo que está subrayado DJ Chiqui, para todos los oyentes bacanísimos a esta hora de la mañana con Nutresa.
2: También se tomaron las calles con mensajes de aliento, emoción y esperanza. Y luego de esa tremenda presentación de Jet Balvin en la Copa Mundo del 2026 al lado de Ryan Castro, dejó mucho de qué hablar. Además, están destapando las ganas de creer todo, de creer en un país.
0: En un país, todos unidos.
2: Sí, y todos unidos. Nos estamos mandando un mensaje súper.
1: Era la apuesta, sí salió.
2: Esto está como superpoderosa. Todo lo pueden lograr, crezcan juntos, oyente bacana tropicana, vivamos la magia del fútbol con emoción. Ayer increíble, muchachos, mucha gente pegados a sus televisores, los barberos distraídos y tranquilos, la gente.
0: Los arroces quemados.
2: Sí, en serio.
1: Ayer los bomberos tuvieron harto trabajo, sí señor. Sí,
2: arroyos pegados, en serio, eso sí fue verdad, eso sí. Muy bien. Muchos barberos trasquile al 100, papi.
1: Bueno, papi, ahorita vamos a hablar de la pocha del día de hoy, entonces usted vaya alisando y calentando motores. Mientras tanto, Dubancho, aquí están los sabores que transforman definitivamente. Es su música, la música del gran J Balvin, que llega con su nuevo éxito. Ahorita escuchábamos Godzilla y de verdad que la supo romper, ¿no?
2: Sí,
1: entonces,
2: total.
1: Hay que seguir apoyando lo nuestro. Nuestra Cele juega el próximo miércoles, así que vamos con toda.
2: Acá hay un pedacito de la canción I like to move.
0: ¿Te acuerdas que ahí sale?
1: Venga, Chiqui, ¿en español qué significa?
2: ¿Te acuerdas? Mueve el bote.
0: Quiero mover el bote.
2: Hay un video donde sale Baracus bailando en chaquetas. ¿No lo has visto? ¿No lo has visto?
0: Gracias por tu especificación.
2: Les vamos a mostrar a Baracus bailando ahí en chaquetas. En serio, créanme, les vamos a mostrar.
1: Y combinado con la canción, uy, debe quedar una chimbo.
0: Bueno, ahí les dejamos entonces. Nos están dejando un mensaje súper poderoso, como súper
2: Esa es una misión para Esteban Álvarez, que es el poderoso. Me comprometo a comprarle su capa para que cumpla las misiones.
1: No, cúmplame primero con las sillas super. Y después hablamos, hermano. Y si no, bailas.
0: Uy, vamos a una como pausa comercial, ya regresamos.
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0: Pim, pim, pim, pim.
1: ¡Vamos para donde, Gaby!
0: ¡Vamos para la piscina, compadre! Oiga, venga, ¿ya tiene plan usted para ese fin de semana?
2: ¡Alista el chingue! El que se va de plan ese fin de semana es Sebas, el que ganó las entradas, papi.
0: ¡Eso!
2: Se ganó 5 entradas. ¡Epa! Para ir a zambullirse, papi. Dice que se va a pegar una zambullada. Dice que ya mandó a inflarse un neumático y todo, papi. Sí, trae neumático.
0: Nosotros en este caso, por ejemplo, en el caso de Jay Chiqui, en
2: yo
0: el caso mío.
2: Instalado desde que nací.
0: Sí, yo también ya tengo instalado el neumático.
2: Ayer dijo un oyente, oiga, pero es que ustedes ya están en modo Copa Mundo. ¿Y por qué? ¡Puros balones al aire!
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1: Casi se ahoga. Nadan como los patos, papi.
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2: Hola, chicas.
3: Ay. 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
0: ¿Cómo nada el pollo? No, pero eso estaba como el lago de toda la vez que fue a Quitania. 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

0: 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En Tropicana son las
1: 8 de la mañana con 26 minutos. 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Por eso le informamos la hora, 8 con 26 en la más bacana Tropicana.
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0: 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Vamos saludando ahí a mi gran parcero Eduardo, que está ahí conectado siempre ahí. A la gente de Autos Duitama, siempre conectados ahí también. Al primo de Luis Alfonso, a todo ese equipo bacanísimo. El camello allí en Autos Duitama desde muy tempranito, los hombres vendiendo. Ay, mira, le hago el test drive. ¿Cuál le gusta? 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
0: 8 de la mañana, 47 minutos, 8:47 con Fenavi Fonab.
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0: Shake Up, sonando bacano antes de que el tiempo se vaya. Canción hermosa para dedicar. Yo me imagino que Superco escucha esta canción y automáticamente se vuelve un pollo broster, oyente bacano. Ay.
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0: 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Señores, en Amapacana, 854, con Pax día o Pax noche, 854. 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
5: 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Son las 9.

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0: Oiga, Gaby, ¿qué es lo que usted está haciendo? ¿Qué es dele a ese celular, papi? Dele y dele. Parece la canción de Rafa Pérez. Y dele, y dele, y dele, y dele, y que dele. Esa canción, señores, de hecho, una oyente que Gavilán la conoce, que se llama Carolina, que no voy a decir su nombre, que no voy a decir en dónde trabaja.
1: Que no vamos a decir su profesión de veterinaria.
0: Sí, que no tiene que decir su profesión de veterinaria. Y no vamos a decir que su veterinaria se llama Animal Home. dijo que trajo un hijo al mundo con esta canción.
1: ¿Sí?
0: Sí, que lo trajo.
1: Que solo era dele.
0: Sí, que estaba dele. Sonando esta canción y estaba que le daba. Dele y dele. ¿Y qué, Gaby?
1: Y dele, y dele, que dele. Y dele. Bueno, ¿qué estoy haciendo, Chiqui? Me estaba dando cuenta que hay una caída. Yo he hecho Chiqui por ahí.
0: Por eso es que le dejé un silencio así.
1: Yo estaba hoy en la mañana. Mira, ahí en la auxiliar, en la lista auxiliar, sí. Hay uno que dice: se puede caer en Facebook, se cae WhatsApp, se cae Instagram. Ahí estaba, mira, para que suene, para que suene. Porque ahí está, mírala, ahí está.
0: Ya la encontré acá.
1: Hay caída masiva en la aplicación de Facebook e Instagram. Meta lo acaba de notificar. Creo que está por ahí separado.
0: ¿De dónde?
1: Se cae. Sí, ahí. Ay, Chiqui.
0: Todo se cae.
1: Sí, ese.
0: El
1: todo
0: pollo
1: se fue.
0: Se cae.
1: ¿No lo encontraste?
0: No. Pues vacila la historia.
1: Espérate.
0: Espera, porque hasta el Dale se cae. Se cae el Dale.
2: El duro.
0: De mi fe. Todo se cae.
2: Se cae WhatsApp, se cae Instagram, se cae Facebook, todo se cae.
0: El pollo también.

0: se cae. Hasta el pollo se cae, ¿no?
1: Una sí, vez cuando venía corriendo para la oficina sí, se cae.
0: Se raspó la rodilla y llegó con las rodillas matadas. Oiga, Babi, esas menudencias del pollo sí son intocables, ¿no? Babi, se pegan y ya se muertean y se pelan.
1: Se despluman, papi, se despluman.
0: Bueno, caída masiva, señores, de Facebook en Instagram. Oyente bacano de Tropicana, pero vamos a ver si es para dispositivos iPhone, porque resulta y pasa que, miren los de Android, están re bien.
1: Ah, ¿será que es una actualización? Déjame revisar. Porque nosotros solo, los de iPhone
0: a 1800 cuotas.
1: Sí, tenemos. Ah, pero como que ya, espérate.
0: Recordemos que el pollo es Oppo 17 Pro Max. Sí. No, Oppo 18 Pro Max es la referencia celular del pollo.
1: 18 Pro Max.
0: Oppo 18 Pro Max.
1: Pues digamos que en el tema de publicaciones.
0: Con Android 20.
1: Me parece bien, mira. O sea, si hay una falla. Porque digamos que en el tema de publicaciones de novedades está bien. De hecho, si yo le doy acá a actualizar, me actualiza. Me actualizaba. ¿Será que es el wifi de la empresa?
0: Instagram y Facebook sufren una caída. ¿Cómo se cae? Todo se cae. Hasta el chile se cae. Oiga, papi, vea lo que se cayó.
1: Uy, hasta la cuchilla se cayó.
0: Hasta la cuchilla se cayó.
1: Lo hacíamos locos. Bueno, pero digamos, si yo voy a revisar quiénes han sido las personas que han revisado mi historia.
0: Eso se cae más que la entrepierna de Jotica Monray, papi.
1: Si hay una falla, si hay una falla en Facebook en este momento.
0: ¿Hay una falla
1: fallida? Sí, hay una falla que está fallando fallidamente. ¿Sí? No. Sí, está fallando fallidamente. Reporten, oyente, para que le decimos si a usted le está pasando lo mismo. Reporten ya mismo, a ver si está pasando lo mismo para poder notificar. Sí, si hay una...
0: Dicen, oyente, yo era dele contra la mesa del celular. Papi, póngalo para partir la panela.
1: No, pero este celular, ¿para qué no sirve? Hijo, está ahí tan...
0: Sí. Y ese es dele, ¿no?
1: Vamos ese sí es dele. Y ese bafle sufre. Ah. Y dele.
0: Por aquí dice, buenos días, si hay una falla en sí, Facebook falla. Y en mi corazón. Dice,
1: mi amor, ahí sí ya ni modo.
0: Oiga, por aquí dicen, hay una falla mundial en mi bolsillo. Mire, dice ahorita, estaba viendo un pack y se me cayó, vea.
2: Eso era dele. Y dele.
1: O sea, estaba caído.
0: Sí.
1: Lo tenía caído desde que llegó.
0: Se le cayó el pack Aura.
2: Pero algo así tan sabroso.
0: Solo te lo. Por aquí dice, yo pensé que me habían hackeado el Facebook porque no me dejaba ingresar.
1: Chiqui pensó lo mismo. Dijo, Gaby, me robaron
0: los packs.
1: Y yo, no, espera, ingresamos y verificamos a ver si conmigo pasa lo mismo.
0: Pollotas, sí. Papi. Sí. No, oiga, que WhatsApp también. Venga.
1: La bastonera.
0: Oiga, papi, no. George ya está viendo mi bastonera, papi. Revisen WhatsApp, a ver cómo está WhatsApp.
1: Déjame enviar un mensaje.
0: Mándese un superco ahí.
1: Déjame enviar un mensaje. No, WhatsApp sale. Están saliendo los mensajes.
0: Sí. Y pollo, revísate WhatsApp allá, papi.
1: Pero, están saliendo, pero no están llegando. Ah, sí, ya están llegando. Sí. Aparentemente WhatsApp está bien.
0: Por acá dice, yo pensé que era mi celular y lo reinicié. Y hasta casi lo estrello.
1: el que echó el celular en arroz.
0: Por aquí dice, de que no se vaya a Tropicana, todo mi es eso. Por aquí yo pensé que era mi celular y ahora creo que no sirve. Uy, ¿qué le hizo al celular, venga?
1: ¿Qué le hizo? Lo dejó. No,
0: como que le prendí una velita para que funcione. ¿Qué es eso? No entendí.
1: Ah, no, es el stick. De ellos destaparon el celular. Es la cinta que, si no estoy mal, ¿no?
0: O sea, le colocamos.
1: Le quitaron la tapa.
0: ¡Protégeme, señor!
1: Con tu espíritu.
0: Esa es la canción que le dedicaba. Un amigo. Un amigo.
1: No le digo nada.
0: En la parte de estados para publicar música no está sirviendo. Venga, de pruebo, Gaby. ¿Está ahí? Hola, WhatsApp también está fallando. No me llega el pack del Gavilán.
1: ¿Quién dijo eso? No.
0: Por aquí dice, no me llegan las rodillas de Esteban por ningún lado. ¿Cómo así, baby?
1: ¿Qué oyente quiere que le envíe un pack? Un oyente que quiere que le envíe un pack.
0: Vamos a enviar pack. ¿Quién quiere un pack de Estevitan, un pack de DJ Chiqui? Y un pack del Gavilán que levante la mano. A ver, ¿quién quiere un pack? Menudencia, chunchu. cae dice, sobre hola barriga. Chicos, en mi vida hay muchas fallas.
1: No. ¿Cuántos en ese momento les está fallando el amor?
0: Dice Aura que quiere pack, quiere pack.
1: ¿Quiere pack?
0: Quiere pack.
1: Vamos a enviarle un pack a Aura.
0: Buenos días, Tropicana. Sí, hay fallas en Instagram, Facebook. Pensé que era el mío y también lo reinicié dos veces. Tropicana, la más bacana. Tremendo datazo.
1: Listo,
0: quieren
1: listo,
0: por acá pack también. ¿Quién quiere pack?
1: Listo. Saludito para Carlitos Aguilar, está en sintonía. Carlitos, ¿cómo se le está portando Facebook? Carlitos, ¿caído o no caído?
0: Venga, preguntémosle al pollo si está caído.
1: El pollo sí está caído desde la vez
0: que yo. Preguntémosle al nombre de canillas sí. Vaciladoras. ¿Qué dice ahí? ¿Qué dice ahí, chinchín?
1: A ver, espérate que caído, dice Carlitos Aguilar. Caído el tema de Facebook.
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0: Oiga, sí, ¿no? Una falla que estaba fallando, ¿no? Una caída...
1: Ay,
0: caídota.
1: A ver, ¿quién más se cayó? Espérate, a ver.

0: Vea, Andrea Rivera dice que quiere ver las rodillas del pollo, vea.
1: Andrea Rivera. Falta que se reporte Emily, que se reporte Emily.
2: ¡Uy, vea!
0: Lo que están diciendo por allá atrás. Vean, Doña Alcita y Emilcita también quieren pack.
1: Escucharon ustedes.
0: Quieren ver esa batalla de espadas acá, Dios mío. Vamos a ver qué espada pierde primero la cabeza.
1: Creo que ese video que enviaste ahorita no está disponible.
0: Doña Alcita
2: quiere, me puso rojo.
0: Quiere ver esa batalla de espadas, Doña Alcita, vea. Vea esa espada.
1: ¿Sí o no?
2: Sí.
1: ¿Sí?
0: ¿Sí? Emilcita quiere ver esa batalla de espadas. A ver quién pierde primero la cabeza.
1: A ver qué cabeza se cae primero. Bueno,
0: aquí dice, yo con mis manos quiero acariciar las rodillas del rat del pollo, Andrea Rivera, vea. ¡Sí, pollo! ¡Ay! Quieren sentir ese patapescuezo, papi.
1: Acaba de pasar un accidente.
0: Un accidente que no estaba previsto, el accidente.
1: ¿O un accidente accidentado? No, un accidente accidentado en donde... es que este Esteban se da papaya solito. En donde fallecen 1, 2, 3, 4, 5 pollos.
0: ¿Cinco pollos?
1: Sí. Le enviamos un saludo de condolencia a la familia Polluela.
0: O sea, está de luto el pollo.
1: Sí, mira.
0: Otra vez está... Ay, sí, mira. No jodas. Otra vez está de luto el pollo.
1: De luto la familia Polluelo.
0: Que ella le quemaron un camionado y estaba triste. Bueno, dice por acá. Alborotaron el gallinero, dice por acá.
2: Yo escucho, chaval, y comparto, buenos días.
0: Ya viene la entrega de la camiseta de
1: ayer. Oiga, sí, pilas, vamos a anunciarlo de una vez.
0: Y ya viene el concurso porque vamos con camiseta al aire.
1: Hoy van dos camisetas, ¿no?
0: Hoy
1: van dos camisetas. La que nos hemos entregado del día de ayer.
0: Y la del aire.
1: Muchos nos dijeron ayer, ay, que falta de seriedad, no, que es que ustedes, que es que una cosa, que es que la otra. No, nada. Hoy vamos a entregarla porque estábamos esperando que pues las publicaciones tuviesen más tránsito en las diferentes plataformas, especialmente en Instagram, para que tuviesen más likes, tuviesen más reacciones. Hay gente que nos ha escrito y nosotros, la verdad, pues nos disculpamos con ustedes, pero la cuenta es @tropiboyacá. Han etiquetado la cuenta que no es, también no han enviado la colaboración, entonces pues obviamente nosotros, ahí sí ya dijo el Tino Asprilla, se nos sale de las manos. Pero las personas que están participando en @tropiboyacam, ya en instante le vamos a dar a conocer quién es el ganador o quién es la ganadora. Y en horas de la tarde estaremos dando la camiseta correspondiente para el día de hoy. Así que pendientes a través de nuestras redes sociales y pendientes a través de la frecuencia radial.
0: ¿Qué pasó? Bendiciones, chiqui. Más caído que yo sé quién día hay de la emisora, pero no digo nada.
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1: Soldado caído.
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0: Para todos esos amigos que están caídos, que han perdido una batalla.
1: ¿Usted se ha perdido alguna batalla alguna vez, Gaby?
2: Y hacer bien.
1: ¿A qué te refieres? ¿A perder la batalla? ¿A la batalla espiritual o...? ¿O la batalla en el amor?
0: Doña Alcita, que quiere ver esa batalla de espadas. Aquí que me acosa. Pues esto. Para todos esos amigos caídos.
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2: 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Caídos, Gaby.
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0: para esa familia del pollo, Gaby. Vamos a ver, yo escucho, veo y comparto. Hola.
4: Buen día, Tropicana, la más bacana. Por favor, reenvíenos esa cancioncita porque de la que se cayó el sistema no se escuchó bien.
0: Ah, pues, de la caída del sistema. Listo. Todo se cae. Listo, vamos con canción. Ahora vamos con canción. Sección, ya venimos con invitados también de lujo y la entrega de la camiseta. Y vamos, anunciamos
1: el concurso. Hoy es viernes también para los papitos con el wok dorado también. Hoy viernes pendientes.
0: Hoy viene otro arroz, ¿no?
1: Dos arroces.
0: Dos.
1: Dos arroces. Para dos papitos.
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0: Ahí estaban los olores del amor, el señor Willy Colón.
1: Con trabajo y voluntad política, el gobierno del cambio está demostrando que sí es posible hacer la reforma agraria en Colombia. En Tropicana son las...
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0: Oiga, Gaby, ¿qué tal está la salchicha? Dígame,
8: no,
0: mijo.
8: Hombre, espere. A ver, venga.
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10: Porque nosotros no podemos ser serios en la emisora.
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0: Rafa Pérez canta vallenato. Oye, Milagros Villamil.
1: Ahí suena la familia. Que soñé. Qué bacano. Es la familia que tiene mi amigo el rap del pollo.
2: 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Son las
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0: vuelo. Bueno, aquí estamos vaciladores todo el mundo hoy. Bueno, eso está. ¿Estamos vaciladores, sí o no? Ah, está machucado.
1: ¿Cuál es el querer?
2: Que Esteban se demora 3 horas en comerse.
0: Sí, sí, es que, yo no sé qué es lo que tiene en el esófago, una vaina ahí que. Sí,
2: cuando él era normal.
0: Cuando era normal, sí, ahorita. Por eso es que toca machucarle las cosas, ¿sí? Para que pueda pasar rápido.
1: Uno bueno.
0: Gaby, tenemos una actividad bacanísima. Y qué bueno que hoy nos esté acompañando el equipo de trabajo, el personal espectacular, dueños,
2: propietarios
0: del Walk Dorado, oyente bacano de Tropicana, que hoy vienen con una actividad bacanísima. Gaby, la anterior actividad no estaba yo, pero cuéntamela de suéltalo como es, para que participen desde ya mismo, ¿listo?
2: No, es muy fácil, es muy fácil. Recuerden que durante estos días anteriores les hemos venido anunciando que estaremos premiando a dos papitos el día de hoy.
0: ¿Anunciando con un anuncio?
2: Anunciando con un anuncio anunciado, sí. Que le estaremos premiando con un premio premiado a dos papitos el día de hoy.
0: No, hoy eran cuatro, ¿no?
2: Para eso, espera, que vamos ahí.
0: ¿Cuatro anuncios anunciados?
2: No, anteriormente les estamos anunciando dos. Hoy vamos a entregar cuatro premios premiados a los papitos que se ganen ese premio.
0: Van a salir con el premio premiados.
2: Sí, van a salir premiados el día de hoy. Así que repórtense ya mismo los papitos, los cuales han participado en la actividad del Walk Dorado. ¿Qué es lo que toca hacer? Es muy fácil. Ustedes simplemente se acercan, van precisamente hacia el Walk Dorado. Ustedes prueban, deleitan, conocen.
0: Deletrealo, ¿cómo se escribe?
2: ¿El Walk Dorado?
0: Sí, ¿cómo se escribe?
2: W-O-Y-A.
0: Sí,
2: que
0: este
2: modo. Ah, mentira, no. Espera, porque no lo tengo acá presente. Si es CK, walk. Aquí está. Ver, ah, es? no, era normal, sí. El walk. Aparece el walk dorado, ¿no? E-L-W-O-K dorado, ¿no? Ahí, acá, ¿listos? Entonces, el saludito para Carlos Aguilar, para Lorena Cañón, para Pineda del perfil, para don José Arturo, John Luis, Giselle López, Aleika Chacón, Sebastián López, Marcela Cómbita, Magda Reyes, Jessica Soche, bueno, en fin, a todas las personas que han seguido la cuenta como tal del Walk Dorado, pero también recuerden que tienen que etiquetar @tropiboyacá. Entonces, las personas que han hecho la tarea muy juiciosas, hoy vamos a estarlas premiando y por eso les damos la bienvenida.
0: Las vamos a premiar con un premio.
2: Te lo dije la otra vez, fueron unos invitados la otra vez.
0: Oiga, uy, no.
2: Se nos está desarmando el estudio.
0: No, ese fue
2: el podcast. No. No, yo no sé quién fue.
0: ¿Sí? O sea, ¿no tiene sentido?
2: No tiene sentido. Bueno, disculpe, señor Diego Gracie.
0: No tiene ni sabor. Ya.
2: No. Vamos a dar la bienvenida a John Freddy. John Freddy, buenos días. Bienvenido una vez más a los micrófonos de Tropicana.
3: Buenos días para todos los oyentes de Tropicana. ¿Cómo están?
2: Disculpen, no, ese pequeño regalo.
0: Sí, ya estaba. No fue. Ya estaba a ti eso, dice John Freddy. Esa vaina.
3: Y sin sabor, sí.
2: No, oiga. Yo digo que personas cochinas y las que hacen eso,
0: era,
2: ¿no?
0: Era de sabor limón, papi.
2: Pero si lo probabas, era suyo.
0: No, miro, lo hizo.
2: Ah, sí, claro.
0: Con el verde.
2: Vamos a saludar a Laurita. Laurita, ¿cómo estás? Buenos días, bienvenida.
0: Hola,
2: una vez más,
0: Laurita,
2: a los micrófonos de Tropicana. Oye, espera, que estás en prisión. Ya, ahora sí.
0: Ahora sí, Laurita.
4: Hola, buenos días. Un saludito para todos los oyentes de Tropicana.
0: Dirá Laurita.
2: La más bacana.
4: Esta plaga no respeta.
2: Ya está cogiendo confianza.
0: Sí, ya está cogiendo confianza. Laurita, esta plaga no respeta. ¿Ustedes qué?
2: Bueno, entonces ya mismo. Repórtense los oyentes bacanísimos que estuvieron en el Walk Dorado. Subieron su foto, etiquetaron al Walk Dorado, etiquetaron @tropiboyacá. Porque hoy vamos a estar premiando exactamente...
3: cuatro personas.
2: Ay, regalé un tremendo bravo.
3: Estamos
2: ahí, chiqui.
3: Regalados.
2: Cuatro personas se van a...
0: Cuatro personas premiadas con un premio.
2: Con un premio.
0: Eso.
2: En el cual es un arroz para el papito y un acompañante, ¿cierto? ¿Listos?
4: Exactamente.
2: Sí, aproximadamente.
3: Sí,
2: listo.
3: Pero pueden ir con toda la familia.
2: Sí, claro, la idea es que vayan con toda la familia. Sí, sí, sí.
0: A final de cuentas, así lo como que... el Gavilán hace rendir su quincena para 16 hogares.
2: Sí,
0: así,
2: tal cual.
0: Igualito.
3: Oye, tal cual. Berraco.
2: Berraco, ¿no?
0: Sí, es berraco. Sí.
2: ¿Cómo haces? Es con el mínimo esfuerzo.
0: Le toca purgar. Un
2: saludito para Milton Jiménez. ¿Aló? Dice por acá Duancho y amigos de Tropicana, buenos días. ¿Qué dice Miltico?
0: O sea, que envíen la fotografía ya mismo al WhatsApp. Son los
2: sí,
0: graves,
2: que envíen,
0: ¿sí?
2: que envíen. Pero ¿sí ya tenemos allí?
3: Claro que sí, que envíen la fotografía al WhatsApp de Tropicana con la foto de que fueron al restaurante a consumir o que nos están siguiendo en Instagram, Facebook. Pero la idea es que vayan, tomen la foto y puedan participar en uno de los cuatro arroces para el día de hoy. Y vamos a seguir premiando todo el mes.
0: ¿Viene con papas y gaseosas ahí todo?
3: Ay, no, no.
5: O sea, él llega a comer algo dorado y le pide a usted de todo, de todo. ¿Y esto sí, a qué sabe? ¿Y esto, venga, y esto viene con esto?
0: Venga, yo quiero
3: el arroz. El arroz viene con la mesera o con el mesero.
5: No, uy, hay un mesero que le queda a usted, mire.
0: ¿Al pollo?
5: ¿A usted?
0: Papi, eso es la jotiga, papi. Que está correr el ten ahí.
2: Bueno 9.50. ¿Quién está por acá?
0: Comparto.
2: Carlitos Aguilar, siguiendo el perfil del Wok Dorado. Dice, tengo hambre. Yo también. No mentiras, Carlitos. Un abrazo para ti, para toda tu familia. Pilas. Lo que tienen que hacer ya es ir a el Wok Dorado y allí tomarse en la foto, etiquetar arroba el Wok Dorado, etiquetar arroba Tropi Boyacá, y ya vamos a dar a conocer los cuatro ganadores del día de hoy. Vamos a hacerlo rapidito porque queremos
0: tener. ¿Tienen que ir hoy mismo, sí? ¿O pueden ir en el transcurso de este fin de semana?
3: En el transcurso de este fin de semana, porque ¿cómo los han mandado?
0: Lo más tarde. ¿Tú también trabajas el lunes? Normal.
3: Trabajamos todos los días.
0: Upa. ¿Y en las noches?
2: ¿Cree que son como usted?
3: En las noches también trabajamos.
0: O sea, ¿cómo funciona el horario?
3: ¿Sería 11 de la mañana a 9 de la noche.
0: 11 de la mañana a 9 de la noche todos los días, oyente bacano de Tropicana. 9.50, listo, ya es habilitado el número para que ustedes envíen las fotografías, los que fueron exactamente al restaurante durante esta semana, ¿sí? ¿Sí? Esta semana, sí. Listo.
2: Listo, bien, bien, entonces, bueno. Tienes de pronto ahí la lista de los oyentes, los cuales han ido, han estado allí haciendo la tarea, se han dejado deleitar y cautivar por los sabores del Wok Dorado acá en la ciudad de Duitama. De hecho, nos estabas contando extra micrófonos que hay oyentes bacanísimos del municipio de Sogamoso que realizan sus pedidos a domicilio de Paipa, de Sotaquirá. Entonces, les enviamos un saludo a todos ustedes antes de arrancar y anunciar los ganadores. Por favor, recordemos en dónde están ubicados, número de contacto y cómo aparecen en las redes sociales.
4: De Santa Rosa también.
2: Ah, de Santa Rosa también. Un saludo para toda la gente de Santa Rosa. Entonces, ellos se miran uno al otro. ¿Quién dice los números? ¿Los dices tú? ¿Los digo yo?
3: Estamos ubicados. Eso. Una cuadra arriba del romboide del cementerio. Carrera 16, número 1. Perdón, carrera 16, 7105.
2: Ok, carrera 16, número 7105. Ok, ¿listos?
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2: Listo, ¿y en redes sociales aparecen cómo?
3: El Wok Dorado Duitama.
2: Listo, fácil, sencillo. Ya el saludito para Milticon Jiménez. Los está siguiendo, Carlitos Aguilar también los está siguiendo. Chiqui, ¿tú los estás siguiendo?
0: Sí, yo los estoy siguiendo, pero es que tengo el Instagram caído, ¿gay?
2: ¿Sí?
0: Sí, también está caído y el Facebook está peor.
2: No, usted tiene hasta el bolsillo caído.
0: Eso está, no, eso está como las pantorrillas del Estevitan. Caídas, papi, caídas esas pantorrillas. Y como la entrepierna de Jotica, caídas.
2: Bueno, vamos a mencionar entonces rápidamente, pero antes de mencionar...
0: Alexander Niño, la foto del restaurante, papi.
2: Saludemos a todos los participantes en este momento.
0: Eso, vamos.
3: Claro que sí. Carlos Aguilar, la arroba al piso fonema. Piedad, okay. Pineda, Salamanca, Came. John Luis del Aro.
2: Ok, estamos leyendo los perfiles 09, de Instagram.
3: Aleika Chacón, Sebastián López, Marce Cómbita, ella es mi hermana.
2: Ok.
0: ¿Hermana?
3: Hasta ahora me sigue, mire. Hasta ahora me sigue por el arroz.
2: Y es que es mucho mugre, ¿no?
3: R. Mayorema, Jessica Soche, J. Okay. Joana 1027, Giovanni Guío, Gerald, okay. Carranza, Andrés Felipe, Milton Jiménez, B. Rayalpiso Cruz, Yuri Angélica, Héctor y muchos más, Luz a Mesa, Lorena, Chacal arroba Serrano.
0: ¿El del sur o el Chacal del sur? Chacal del sur.
3: No, este es del norte, este es del norte.
0: El amor.
3: Ángela Rodríguez, Fernando.cao, Patri.
0: La del Valle, baby.
2: Patricia Terán.
3: Amaya es esta.
0: Ah,
3: Amaya. Bonicia Bonilla, Mafecita, Car, Reis González, Rodney Saavedra. Yo creo que con estos participantes nos toca el día de hoy porque
2: lleva
3: la caída de redes general.
2: Listo. Vamos entonces rápidamente a agregarlos a la ruleta. Oyente bacanísimo, vamos a arrancar, Chiqui, a la cuenta de tres. Pila la ruleta, ¿la tienes lista?
0: ¡Espéreme, baby! ¿Tienes
2: lista? No, Chiqui, pero ¿en qué estamos?
0: Es que estamos, baby. Mi amigo el Chinchín me la quitó y me puso esto ya.
6: ¡Qué golazo!
0: ¿Qué tal, mi amigo Chinchín?
2: No.
0: Me quita la ruleta y me...
2: Ahora sí, ¿listos? Ahora sí. Señoras y señores, vamos a arrancar con la ruleta, la cuenta de tres. Recuerden que son cuatro. Recuerden seguir la cuenta de arroba el Wok Dorado. A la una, a las dos y a las tres arranca la ruleta.
0: Hay uno que viene con gaseosa.
2: Vamos a anunciarlo, por favor. Vamos a anunciarlo ya mismo. Y el oyente tiene que reportarse ya mismo a través de WhatsApp, ¿no?
0: ¿Cuál viene con gaseosa? ¿El primero, el segundo, o el tercero, o el cuarto?
3: Eduardo Mendivelso, Mendivelso.
2: Eduardo
3: Mendivelso.
2: Eduardo Mendivelso.
0: Pero papi, dijo Sevitan.
2: Papi, papel, anote. Lápiz y
0: anote.
2: Anote.
6: Uy, bueno, papi, mira esta foto que llegó aquí.
2: ¿Qué pasó? Eso, vea, Alexander Niño ahí está juiciosito. Reportó que sí estuvo en el walk. ¿No hay uno más grande?
6: No, ese es el más grande.
2: Bueno, espere, yo busco un efero.
0: Venga.
2: Mira, acá hay un efero. Eduard Mendivelso al cuadrado.
0: Mendivelso,
2: ¿sí?
0: Mendivelso, Mendivelso.
2: Listos.
0: Listo, o sea, un asterisco arriba, ¿listo?
2: Listo.
0: Y uno abajo. Una. Listo. Vamos con otro ruletazo. Yo escucho, baby, comparto tropicada. Estamos hoy entregando deliciosos arroz chinos por el Día del Padre.
2: A ver, ¿tiene? ¿Ah? Sí, a pesar. Bueno, vamos a anunciarlo a la una, a las dos y a las tres. Y es...
3: Alexander Niño.
0: ¡Alexander Niño, papi! ¡Vean! ¿Cuál va con gaseosa? Han sido preguntando. Espérate. ¿El tercero o el cuarto?
3: ¿Con gaseosa?
0: Sí. Ay, hay una.
2: Ahora, chiqui, es el pedigüeño. No, ese chiqui es pedigüeño.
0: Compren las papas.
2: Eduard Mendivelso.
0: Mendivelso.
2: Sí. Al cuadrado.
0: Al cuadrado.
4: Chiqui se eso. Invita a la gaseosa.
2: ¡Ah, qué chiqui! ¡Eso! Chiqui. Me encanta. La actitud de Laura me encanta. La actitud de Laura me encanta.
0: Ya está entrando en confianza.
2: Sí, sí, sí, ya está entrando en confianza. Gracias, Laurita, por no dejarte.
0: Ven más seguido. Vamos con otro ruletazo. Vea, creo que Mendivelso estaba escuchando.
2: Espera, sí, a ver, que se reporten. Eduard Mendivelso al cuadrado.
0: ¡Sí! ¡Estaba escuchando! ¡Vea! ¡Hey! ¡Dijo presente, papi!
2: Bueno, que llame ya mismo. A ver, llame. El celular.
0: Venga,
2: que llame. El celular. Y que llame a Alexander Niño ya mismo.
0: Ah, pero siento que es que este celular viene en modo avión. Ah, no, mira ahí.
2: No, ahí está.
0: Mira.
2: A ver.
0: Ahí, llámele de una, de una.
2: Bien dormido, ¿no?
0: Acuérdate que se vive en modo avión.
2: ¡Alexander!
0: ¡Bájale al radio,
2: bájale un poquito al radio, por favor! Bájale un poquito al radio. Bájale ahí cinco rayitas al radio.
6: ¿Quién? Listo, buenos días.
2: Alexander, ¿cómo vamos? Buenos días.
6: Bien, buenos días.
2: Alexander, cuéntenos, ¿usted a qué se dedica?
6: Yo manejo el trope amarillito 396 de
2: Arrotraín. ¡Los amarillitos!
0: ¡Que le suene ese pito! A ver,
2: que le suene el pito. Eso, bueno, Alexander, se va entonces a comer arroz en el Wok Dorado, ¿sí?
6: Listo, muchísimas gracias.
2: ¿A quién va a llevar?
6: No sé.
7: Mejor más para mí, ¿sí o no? Saludos también para Alexander, que es un personaje que tiene mucha historia. Además, también todo un bacán de bacanes que ya desde el principio por ahí lo habíamos visto muy entusiasta. Y bueno, da la casualidad, ahí llegó, cayó. Bueno Alexander, listo, ya Alexander. Lo vamos a estar esperando. Y si no tiene con quién ir, aquí le sacamos nómina.
2: No, Chiqui no es malo en decirle, me invita.
0: Oiga, papi, ¿qué era que hay?
7: Se pone ligerito y dice, yo voy.
2: Listo, bueno,
0: venga,
2: Alexander.
0: Alejandro Mendivelso, marque de una, papi.
2: O marque chao, Alexander. Chao, Alexander. Listo, sale ahí.
0: Mientras me pega otro ruletazo, llama de una vez.
2: Eduard, buenos días.
8: Buenos días.
2: Eduard, cuéntenos desde la ciudad de...
8: De Duitama.
2: Cuéntenos, Eduard, ¿usted a qué se dedica?
8: Pues ahorita en el momento...
2: En la mañana no hago nada y en la tarde descanso.
3: ¿No necesitará un ayudante?
2: ¿Necesita ayudante o qué?
0: El Wok Dorado busca domiciliario.
8: Bueno, estoy disponible.
2: Bueno, Alexander, cuéntenos, ¿con quién va a ir al Wok Dorado?
8: Con mi esposa y mi hija.
2: Epa, muy bien, en familia.
8: Claro que sí.
2: Ya sabe, llega ya y se toma la foto y etiqueta arroba el Wok Dorado y arroba Tropio Boyacá. ¡Vamos!
8: Listo.
2: Chao, okay. Eduard. Buen provecho. Listo, chao, pues. Arremaga la repoja a la una, a las dos y a la otra. ¡Tres! A la una, a las dos y a las tres.
3: Julie Andrea Pedraza.
2: Repórtese, mi amor, a la cuenta de tres. Julie Andrea Pedraza a la una. No, dejemos que llame. Julie Andrea Pedraza. Vámonos,
0: Julie Andrea Pedraza, ahí pilas. Luego de las 10 de la mañana viene el concurso de la camiseta que estaremos entregando al aire. Listo, 9 de la mañana, 59 minutos. Ya venimos con
2: Ya venimos con más
0: dinámica porque se me pasó el break y me despiden. Ya vengo.

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2: 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Son las 10 de la mañana. 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

0: solo para... Bueno, ya tenemos ganadores, Alexander Niño y el señor Eduardo Mendivelso, que ya ganaron. Hoy los esperan en el Walk Dorado, este fin de semana. Vamos con otro ruletazo. Nos quedan todavía dos poderosísimos arroz, deliciosos pollitos, ¿listo?
1: Así es, mi querido chiquitín. Vamos a buscar nuestro siguiente papito para celebrar con él y regalarle, por supuesto, ese tremendo arroz.
0: Pilas, porque los que anunciamos tienen que de una vez reportarse. Si no se reporta, perdió. En este caso, la anterior era Julie algo. Julie.
1: Espérame, ya.
0: Julie no se reportó.
1: El nombre. No, Julie no se reportó, desafortunadamente. Entonces, por acá, déjame revisar. Entonces, no, solamente Alexander y Eduardo. ¿Listo? Ahí sí. Papi, llórenlo con chile. Pero el chiquitín no me dejó ni hacerle preámbulo. Bueno, tenemos ganador.
2: Pérez Gerald.
1: Pérez tiene Gerald. Rayal piso o algo así, de pronto
0: algo asterisco.
2: Para que... aparece como Gerald Rayal piso Carranza, pero el nombre es Pérez Gerald.
0: Pérez Gerald. Si entonces, estás Gerald por ahí, mi corazón bello, levanta la manito al WhatsApp, bacanísimo, 323-249-5074, la emisora diferente que ayuda a la gente, 10 de la mañana, 9 minutos de la hoy.
1: Bueno, chiquitina, con eso iríamos tres. Vamos a intentar hacer ese siguiente ruletazo. De una vez, vamos a pegarle la ruleta una vez más para sacar a nuestro cuarto. ¿Listo? A la una, a las dos y a las tres.
2: Rodmi Rayalpiso Saavedra.
1: Ah, ahí está, mira. Rodmi Rayalpiso Saavedra. Es momento de llamar. Ojo, no es que, ay, caí yo, ay. No, coja ese teléfono y llame.
0: Levante la manito del WhatsApp de una.
1: Rodmi Saavedra y nuestra otra ganadora que también teníamos ahí a la mano. No se les olvide también. Todos Gerald vigentes Pérez. A través del 323-249-5074.
0: ¿Sí? Listo. Dice tú, anote ahí.
1: Exactamente. Ahí tomaron lápiz y papel y ya lo tienen listo. Gerald 10 Pérez. Minutos. Gerald Pérez. Ahí está. Gerald. No, necesito ver que se reporte. Y Rodmi, a la señorita Rodmi Saavedra, que también es fiel oyente de Tropicana, tiene que reportarse a través del 323-249-5074.
0: Tiene que estar escuchando, ¿listo?
1: Ahorita la llama la amiga, ay, ole, que la están llamando, rápido, conteste, y listo, rápido. Entonces
0: vamos a esperar unos segundos, ¿listo?
1: Vamos a darle unos segunditos, mientras tanto.
0: 9, 8, 7, 6, 5, 4, 3, 2, 1
1: y...
0: Ruletazo, papi.
1: A ver, ruletazo, chiquitín. ¿Cuál era el político del el aso?
2: Carlos Eduardo Aguilar Acero.
1: Aguilar
0: Acero.
1: A ver, Carlitos Eduardo, que se reporte ya mismo a través de la línea bacana, 323-249-5074, 323-249-5074, y chiqui, tienen un minuto
0: este
1: para que se reporten.
0: Este sería el tercero, ¿listo?
1: Sería el tercero.
0: El cuarto, mi amigo Chichín.
1: A ver, papi.
0: Una misión para Super.
1: Bueno, ¿quién tenemos allí, John Freddy?
0: A ver.
1: Nuevamente, ganador masculino que llega a esa hora de la mañana con Tropicana.
2: Ángela Rodríguez.
1: Ah, una señorita, mira.
0: Una femenina. Señorita. Ángela Rodríguez, repórtate ya mismo. Levanta la manita ahí al WhatsApp.
1: Listo. Listo, ahí está. Nos queda uno pendiente. A ver,
0: contéstela de una, Chichín.
1: Listo, a ver.
0: A ver, ¿quién?
1: Vamos a contestar al hombro, Rodmi. Pero ¿dónde estabas, mi Rodmi bella?
3: Hola.
1: Ay, Dios mío, la cogí, mejor dicho, fuera de base. Hola, mi Rodmi, ¿cómo estás?
3: Bien, bien, sí, señor. Escuchando Tropicana desde las 5 de la mañana.
1: Más preciosa, esa es la actitud, Rodmi. Bueno, quiero felicitarte porque te acabas de ganar un almuerzo espectacular en el Wok Dorado. ¿Ah? Que suene el bravo ahí bien bacano, chiqui. Ya sabes dónde queda ubicado, ¿no?
3: Sí, señor.
1: Perfecto. Eso. Entonces,
0: la invitación, mensajito del WhatsApp.
1: La invitación para que, por favor, asistas, no se te olvide ir a comer acompañadita. Por supuesto, ahí están las porciones. Te tomas la fotico, etiquetas arroba el Wok Dorado. Por favor, saca tu Instagram, arroba el Wok Dorado y arroba Tropi Boyacá. ¿Listo?
3: Listo, sí, señor. Muchísimas gracias.
1: Bueno, mi precioso, un abracito y ahorita te bajamos todo al interno. ¿Listo? Un abracito.
3: Muchas gracias.
1: Bueno, listo, mi chinchín, ahí está. Rodmi se reportó y nos quedó solamente uno.
0: Los que han ganado pueden ir hoy o en el transcurso del fin de semana, hasta el lunes.
2: Hasta el lunes, en el transcurso del fin de semana.
0: Listo, gracias.
1: Y tengo otra llamada entrante, espera, deténlo ahí. ¿Quién? pudiera. Tenemos, a ver, Junior Sound, a ver. Al hombro.
0: ¿Cómo se llama?
1: Espérame, a ver. Muy buenos días, ¿con quién hablamos?
4: Aló, buenos días.
1: Aló, muy buenos días. Hablas con Esteban de Tropicana. Aléjate un poquitico del radio, por favor. Ahora sí. Listo, tranquilo, no te preocupes. Cuéntanos, ¿con quién hablamos?
4: Carlitos Aguilar.
1: Carlitos Aguilar.
0: ¿Sí lo
1: dijimos? Sí, sí, señor. Carlos Aguilar, que tiene uno de los apellidos más icónicos también y famosos en el mundo de la música. Carlitos, ¿a qué se dedica, mi hermano?
4: Hombre, en estos momentos camellando, manejo un carro de servicio especial.
1: Uy, muy bien, bacano, hermano. Y bueno, cuéntame con quién va a ir a comer en el Wok Dorado, porque se acaba de ganar un almuerzo bacanísimo para celebrar el Día del Padre.
4: Voy con mi esposa y mis hijos.
1: Eso me parece maravilloso, bueno, delicioso. Ahí le vamos a escribir, parcerito, toda la información a través del interno. ¿Listo? Ahí está, Carlitos. Entonces, por favor, no se lo olvide. Este fin de semana tiene salón excesivo para que vaya y se la vacile, se la goce, así como hace DJ Chiqui.
0: Dile que nos regale un mensaje al WhatsApp.
1: Te voy a regalar un mensaje ahí al WhatsApp para que estés pendiente y pues tengas toda la información clarita, ¿vale? No se te olvide etiquetar arroba Tropi Boyacá y también arroba El Wok Dorado para seguir participando.
0: Están los cuatro.
1: ¿Listo? Ahí está. Carlos, feliz día y bueno, seguimos escuchando hoy, disfrutando, viendo y compartiendo Tropicana. 10 de la mañana, 15 minutos. Yo, Freddy, gracias. Qué chévere tenerlos nuevamente por acá en el estudio, que sientan la risa, que sientan la jocosidad.
0: Yo siento que John Freddy está que se da otro arroz, lo siento.
1: Cálmese, hermano. O sea, si mejor dicho, si se pudiera comer el micrófono, se lo come. ¿No les parece a ustedes qué opinan?
0: Digo, estoy tan
1: claro. Sí, él pasa derecho con todo, él no perdona, lo llaman el rencoroso, pero no con las mujeres, sino con la comida.
0: Aléjese,
2: pero rabia, pero por Chiqui repartimos cuatro hoy porque eran dos.
1: Ah, claro. ¡Eso! Claro, ¿eh? ¡Sí! O sea que le tocó a usted gastar el lomein de hoy. ¡Bravo! 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
1: 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Chiqui, ¿saben qué? Ciérrame el micrófono que estoy con hambre.
7: Sí. ¿Cuándo no, papi?
0: Ahí le traje su guacenilla, Sebitan, tranquilo, no se preocupen. Ahí para que disfrute cada momento.
7: 10 de la mañana, 16 minutos, escucho Baby con Pato Tropical. ¡Cabrón!

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0: Escuchamos al gran Roberto Antonio con Marejada, sonando bacano. Escucha, baby, comparte Tropicana.
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0: Sí, señores, seguimos en La Más Bacana, 10 de la mañana, 29 minutos, con una programación maravillosa para que sigan conectados con nosotros y que todos ustedes, audiencia hermosa, sigan conectados con Tropicana, La Más Bacana, bacanísima. 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
0: ¿Alguna vez se ha caído acá en Boyacá?
1: Han caído grandes premios aquí en el departamento. Y de hecho, mire que nos sentimos orgullosos porque los últimos premios secos grandes han caído aquí en el departamento. Tunja, Duitama, Sogamoso, Moniquirá cayó. Entonces, ha sido muy bueno porque digamos que hemos tenido muy buena recepción y el incremento en ventas aquí en Boyacá se ha visto y obviamente ahora con este extraordinario queremos que se vea mucho más.
0: ¡Vamos! Extra millonario, el premio mayor mundialista que tiene 20 mil millones de pesos. Además, un premio seco golazo millonario por 5 mil, además uno por 700 millones, uno por 300 y dos camionetas, ¿no?
1: Mire, ¿qué nos dice nuestro gobernador? Dice, hermano, vote en la casa por la ventana porque Boyacá se lo merece. Y se lo merece Colombia a través de la Lotería Boyacá. Entonces, tenemos un gran plan de premios, más de 50 mil millones de pesos que están jugando en este sorteo, pero también como lo decía, mire, nosotros como lotería siempre jugamos estos sorteos grandes en asocio con otra lotería. No sé si es de recordación, jugamos siempre con la lotería de Cundinamarca, la lotería amiga y hermana, que es el sorteo de Navidad el que siempre se agota. Entonces quisimos con...
0: ¿Y ese es el más grandote?
1: No, que entonces quisimos con el gobernador, él dijo, bueno, pero si nosotros tenemos la mejor lotería del país, ¿por qué no hacemos nuestro propio sorteo? Y a partir del año anterior, quisimos traer la Navidad Extra Millonaria, que fue récord en ventas, como nuestro sorteo propio. Y ahora, en este de mitad de año con el Mundial Extra Millonario, queremos repetir la historia, que sea el mayor sorteo de mitad de año. Y bueno, por supuesto, ya estamos trabajando en el sorteo de la Navidad. Es extraordinario que llega el 24 de diciembre. Entonces, pues muy conectados. Porque,
0: ahí a engordar el marranito.
1: Así es.
0: Ahorrar para comprar ese espectacular billete, pero aún pueden comprar el del sábado. Estamos aquí.
1: Sí, por supuesto. Y lo que les decía anteriormente, podemos comprarlo en línea. Entonces ahora si no queremos salir porque estamos viendo el partido, porque estamos ahí conectados en el tema mundialista.
0: Oye, ¿cómo entonces, funciona?
1: Entramos a la página de Lotería de Boyacá, www.loteriaboyacá.gov.co. Entonces simplemente nosotros entramos a la página de la lotería,
0: sí.
1: Ingresamos, tenemos una arquitectura tratándose de la página muy bonita ahora, está muy linda, con muchas opciones. Dentro de las más importantes, obviamente la venta de billetería en línea, pero también el resultado en tiempo real de si se ganó o no se ganó. Y ahí su merced puede optar por su número, que es, pues, digamos, el número cuando se casó, cuando se divorció, cuando nació el niño, bueno, lo que sea. O también tenemos un buscador y ese buscador le arroja el número. Y ya inmediatamente hacemos, ponchamos, pagamos y listo. Ya empezamos a jugar la Lotería Boyacá.
0: Se puede elegir al azar también, ¿verdad?
1: Sí, claro.
0: 3280 me dijo, hoy su número es el 80 de la serie 327. ¿Y también tiene que uno que pegarle a la serie?
1: Claro, o sea, para poder ganar el premio mayor son los cuatro números más la serie.
0: Uy.
1: Pero también aquí el buscador se lo puede entregar a su merced. Eso es suerte.
0: ¿Y aquí cuando me dice fracción, qué es?
1: La fracción es que, por ejemplo, en el sorteo de este sábado jugamos cuatro fracciones. Cada fracción vale 5,000 pesos. Pero en sorteos que son especiales, como por ejemplo el Mundial Extra Millonario, jugamos con una sola fracción porque es un sorteo obviamente especial. O en el siguiente sorteo vamos a jugar con dos fracciones por valor de 10,000. Entonces depende, nosotros siempre estamos innovando para que el comprador se sienta cómodo
0: aquí
1: y no
0: este
1: siempre
0: caso,
1: vea lo mismo.
0: En este caso me dio cuatro fracciones.
1: Sí, entonces puede optar por comprar una, dos o las cuatro. Es por comodidad del comprador, como si estuviera en calle, obviamente. Los que puedan, obviamente, pues ir a su lotero de confianza, la persona que está en la plaza, los Libertadores, o que está recorriendo Duitama, que está recorriendo Tunja, o Sogamoso, en la Plaza del Sol, obviamente, también comprarles a los loteros de confianza, que son los que hacen grande la Lotería Boyacá. Claro, un saludo para ellos.
0: Aquí me dice, elige tu número de serie, selecciona un número de cuatro dígitos que guste, o usa nuestra opción, selecciona aleatoria. Dice por acá, seleccione su fracción, escoge cuatro fracciones, o también se puede aleatorio. Y dice por acá, confirma el pago. ¿Cómo es el pago cuando es, digamos, digital?
1: Ya te redireccionan al sistema de pago que nosotros escogimos para comodidad de todos los compradores.
0: Sí.
1: Simplemente se debita de la tarjeta de crédito, se debita por PC o de la cuenta bancaria, y listo, te llega inmediatamente en tiempo real el mensaje que ya está. La persona ya está jugando con la Lotería Boyacá.
0: Bueno, listo. Anoten ese.
1: Y además que es muy seguro, ¿no? Porque es la página obviamente oficial de la lotería.
0: Es muy seguro. Sí, acá la estoy viendo. De hecho, cambió su imagen, ¿no? Sus colorcitos ahora. Sí, también vea qué chévere.
1: Quisimos hacer algo mucho más amigable para nuestros compradores. Y mire que hemos tenido un gran número de visitas. Y también tenemos nuestro chatbot con Esperancita. Entonces entramos al chatbot y podemos charlar con Esperancita para que nos redirija los resultados. Todas las preguntas que tengan frente a la lotería también lo podemos hacer.
0: Vea, qué chévere. Además, acá están los resultados de la lotería que jugó el 6 de junio del 2026. Todavía ahí, si tiene duda, vaya, busque el billete y revíselo. Entonces, a posar, a disfrutar y a vivir cada momento, porque mira, están entregando hasta televisores de 75 pulgadas, mini componentes, freidoras, camisetas, balones. Oye, hay de todo, ¿no?
1: Sí, no, estamos con la fiebre mundialista y estamos, lo que le digo, estamos botando la casa por la ventana para que todos, obviamente, puedan disfrutar de este mundial, pero siempre de la mano de la Lotería Boyacá.
0: Vea, hasta sale ahí el cuentahuesos, ahí vea, también comprando la lotería, hasta fiestas. ¡Ah, qué espectacular! Entonces, vivan ese momento con el Mundial Extra Millonario que juega el 15 de julio y la de este fin de semana.
1: Por supuesto, invitados todos para que sigan confiando en la Lotería Boyacá, para que sigamos apostando la salud de todos los colombianos y obviamente pues para que la fortuna llegue este sábado, toque la puerta y ese premio mayor se queda aquí con nuestros boyacenses que obviamente pues requieren para que podamos apostar, seguir apostando a la salud y para que podamos apostar al Mundial.
0: ¿Los combos mundialistas salen en el raspe y gana? Sí. O sea, un raspe y ahí sale.
1: Sí.
0: Ah, listo. Entonces, arme su combo mundialista, vea, cómprenlo y dele el raspe y gana. ¿Cómo tiene que salir el raspe y gana? ¿Y ganó televisor? ¿O?
1: Sí, ahí sale inmediatamente lo que ganó y puede obtenerlo de manera inmediata sin ningún inconveniente.
0: Oiga, qué chévere. O sea, raspe y de una, y si me sale y ganó el televisor, me voy ya mismo y lo reclamo.
1: Y de una.
0: Epa, eso es de y una.
1: Además, si se gana el televisor y nos invita, vamos y vemos el partido el próximo minuto de consumirse la casa con el televisor de la lotería.
0: Y llevamos hasta las palomitas de maíz y la alegría, vea, hasta con camiseta de la Selección Colombia. Mi gerente, muchas gracias y que Dios lo bendiga. Gracias por compartirnos esta experiencia tan hermosa que tiene la Lotería de Boyacá. Le aporta a la salud y pues también a la educación. Entonces, qué chévere, mi gerente, por estarnos acompañando.
1: No, a ustedes muchísimas gracias por abrirnos las puertas de esta bonita casa Tropicana y pues por a través de los micrófonos, permitirnos contarle a toda la gente cómo va la Lotería Boyacá, cómo estamos innovando para que todos puedan comprar de manera más cómoda y sobre todo para que, vuelvo y repito, ese premio caiga aquí en Boyacá.
0: A las 10 de la noche.
1: A las 10 de la noche, porque no se le olvide, chicos.
0: Todos los sábados.
1: La Lotería Boyacá, un sábado, de pobre lo sacará.
0: De pobre lo sacará, sí, vea, y todos los sábados, vea. De hecho, hasta muchas rifas también juega con las dos últimas cifras de la Lotería Boyacá, los dos iniciales, ¿no?
1: Sí, muchas rifas. Hay muchos influencers muy famosos que están, obviamente, apostando a la legalidad, sí. Y nos solicitan la autorización de uso de resultados y están jugando rifas con la Lotería Boyacá.
0: Eso sí me gusta. Nos acompañó hoy Diego Hernández, nuestro gerente de la Lotería de Boyacá. Que Dios lo bendiga, que siga disfrutando de la programación de Tropicana y a ganar con la Lotería Boyacá. ¿Qué un día de qué?
1: De pobre lo sacará.
0: Despedido, que no le avisé.

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2: Señores, con un delicioso Café Águila Roja, informamos la hora en Tropicana, la más bacana, bacanísima. 10:44, 10:44 en Tropicana.
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4: 10 de la mañana, 45 minutos, 10:45 con Chevy Plan, 10:45.
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0: Señores, Centro Micana, 1048.
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0: Oyente bacana en Tropicana, 10 de la mañana, 49 minutos, cambia el reloj, 10:49 en Tropicana, la más bacana, bacanísima. 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
8: 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Son las
0: 10:52 con el Banco BBVA, 10:52.
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0: 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Son las... 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
11: Así vamos avanzando en esa jornada maravillosa. Yo escucho, veo y comparto la emisora diferente que ayuda a la gente de los peluditos. Tropicana está al aire y nos va acompañando en esa maravillosa jornada en nuestro dial 88.6 FM y también 1090 AM. Saludando, ya mismo vengo con los cumpleañeros que hoy tienen el gusto de apagar velitas. Listo, ya vengo con esos saluditos. Bacanos a través del 323-249-5074. También los invitados de la Cámara de Comercio. Y también tengo hoy el gusto de darles la camiseta del seleccionado colombiano. Listo, pilas a escuchar Tropicana, porque hoy la dinámica está facilísima para ganar la camiseta de la Selección Colombia, que en horas de la tarde la estará entregando el Gavilán de Tropicana. 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
1: 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Son las 11 de la mañana. 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

0: dicen por ahí, no me le pegue al perro, cuidado. Bueno, señores, vamos avanzando, 11 de la mañana, 23 minutos. En esa jornada maravillosa, hoy en la gente bacana de Tropicana, hemos invitado a Fabián de la Cámara de Comercio. Fabián, ¿cómo es tu apellido? Yo ni pregunté.
1: Suárez Salazar.
0: Suárez, Fabián Suárez Salazar. Hoy nos acompaña desde la Cámara de Comercio, ya se nos acerca la Feria del Oriente Colombiano. Me decía Fabián, ya estoy ultimando detalles, ya tengo carpas listas, ya degusté todos los productos de la gastronomía, ya probó vinos, quesos, hasta se midió unas medias cachimil, Fabián, y todo, pero pues, ¡ah, qué alegría, Fabián, que nos esté acompañando en esta jornada maravillosa! ¡Buenos días!
1: Sí, que a ti y al equipo de trabajo, a la audiencia, buenos días y gracias por la invitación, esperando las llaves para entrar ya, porque cada 8 días estamos por acá.
0: Eso, de hecho, ya Dianita Acevedo ya mandó a sacar sus poderosísimas copias para darle una llave a Fabián, para que entre aquí como Pedro por su casa. Ahí doña Alcita los recibe con un poderosísimo tinto. Doña Alcita, ahí que un tintico para Fabián, bien tempranito. Del 26 al 29 de junio, la Feria del Oriente Colombiano. ¿Cierto, Fabián?
1: Bueno, chiqui, estamos ultimando detalles. Tenemos unas empresas bien interesantes, bien chéveres. Tenemos maquinaria para panaderías, tenemos maquinaria para el tema de confección. Tenemos una oferta agroindustrial de diferentes departamentos del país. Tenemos una oferta en vehículos bien chévere, en servicios, es decir, una feria multisectorial muy completa con 42 actividades culturales, incluyendo la proyección del partido de Colombia contra Portugal, para que no se lo pierdan en familia.
0: ¿Cuándo es el partido? El 27, ¿no? 27, sí, el 27, sábado 27 estaremos ahí contra Portugal, para que ustedes vayan alistando la amarilla, la azul, la roja, o pues cada una de las camisetas, porque ahora ya está blanca, para que ustedes disfruten de los partidos de la Selección Colombia y con la Cámara de Comercio, que allí están con toda la alegría y todo el sabor para vivir cada uno de los encuentros del partido de Colombia y cada uno de estos emprendimientos. ¿Cierto que sí, Fabián?
1: Bueno, chiqui, el sábado vamos a tener una agenda muy chévere, muy interesante. De hecho, pues todos los días de feria va a haber una agenda supremamente interesante, pero el sábado particularmente tenemos en la mañana la exhibición de motocicletas Harley Davidson. Tenemos una agenda bien interesante de artistas que nos van a estar acompañando. Jorge Rubiano es uno de ellos. Antes del partido, vamos a tener el partido en pantalla gigante en la tarima principal y luego vamos a tener un parrando vallenato.
0: Oiga, Fabián, se colocó la 10.
1: La doble 10.
0: Eso me gusta, Fabiancho. ¿Qué más podemos encontrar en esa Feria del Oriente Colombiano? Hasta con puente festivo, con prima, con quincena. No, mejor dicho, están esplatudos.
1: Bueno, aparte de la variedad de expositores, son 170 espacios comerciales para 190 expositores. Vamos a tener unos temas bien interesantes en gastronomía para que vayan, para que conozcan. No tiene costo la entrada, la feria está pensada o diseñada para la familia y el propósito es que vayan, que la disfruten. Vamos a tener el domingo una exhibición de vehículos deportivos bien chévere.
0: Sí.
1: Y un festival de bandas de marcha, banda show.
0: Una banda show, festival de marcha y también en la tarde tendremos nuestros invitados acá en La Gente Bacana. Luego de las 3 de la tarde tendremos un invitado también, un emprendedor. Vamos, ¿de quién se trata hoy, Fabi, sabes? No, en la tarde tendremos un emprendedor. Entonces ahí ya le vamos a decir a Camilita para que nos cuente cuál es el emprendedor que tendremos en horas de la tarde. Y disfrutando de una nutrida programación también para los que van a ir a ver al artista Jorge Rubiano de parte de Tropicana, la más bacana, bacanísima, con sus canciones de la pandilla del Río Bravo. A las 6 de la tarde hasta las 8 de la noche será el poderosísimo partido entre Portugal y el seleccionado colombiano. ¿Listo? Una agenda totalmente nutrida, como les digo, del viernes hasta el lunes, con apertura desde las 9 de la mañana, Fabi, los pabellones.
1: Sí, señor, ya tengo la respuesta del empresario que viene esta tarde, es gastronoma, tiene una oferta bien interesante. Camila
0: está ahí afectiva, ¿sí?
1: Tiene una oferta bien interesante en tema de comidas rápidas, también con un tema bien tradicional, o sea, una mezcla ahí de unas carnes diferentes, no la tradicional hamburguesa que tenemos, pero esperemos que sea él el que venga esta tarde
0: a
1: y contar, les cuente.
0: ¿No? Vea, no carne tradicional, oyente bacano, gracias ahí a Camila, mucho le diría a Camila, se bañó ahí por estar conectada con nosotros. Exhibición de bicicletas antiguas, hay una nutrida programación, también el domingo hay gastronomía, música y de hecho mucha artesanía también veo, ¿no, Fabi?
1: Sí, tenemos artesanos que nos van a estar acompañando desde Bogotá, desde Santander, nuestros artesanos locales, obviamente, pues con una variedad supremamente interesante de todo tipo de producto, desde ruanas, muñecos de trapo, temas de accesorios para el hogar, pero con temas artesanales, hasta accesorios para las chicas con sus aretes, con sus diademas y demás. Tenemos una serie de cosas interesantes de tipo artesanal, que es un sector representativo este año para la Feria del Oriente Colombiano.
0: Eso, vean. El viernes tú hablabas de algo muy espectacular, y es que a las 12 se va a hacer el recorrido por los pabellones y a las 2 de la tarde estaremos con este acto inaugural.
1: Bueno, sí, el viernes 26 de junio vamos a tener un acto inaugural, que generalmente es un acto muy sencillo, donde damos la apertura y la bienvenida a todos los expositores que vienen de diferentes lugares del país y a las personalidades que nos acompañen. Y en el marco del desarrollo de las actividades tenemos 3 desfiles de modas, viernes, sábado y domingo, y una jornada de adopción de mascotas, viernes, sábado, domingo y lunes, para que también le demos la oportunidad a estos bonitos seres de tener una familia, una nueva oportunidad en casa.
0: Porque las clases de jumping, ¿cómo son? Por aquí me preguntan.
1: Bueno, las clases de jumping son como un aparatico elástico en el cual empiezan a saltar y generan ciertos movimientos. Es decir, el sábado tenemos una actividad cultural bien interesante que está enlazado con una actividad que es un poquito más deportiva. Tenemos clase de yoga, tenemos un reto aerox, tenemos una clase de yoga también para perritos a partir de las 7 de la mañana.
0: Oiga,
1: a las 9 nos vamos a dedicar a todo el tema de bienestar en la tarima principal de la cámara.
0: Fabián Extramicrófono me estaba contando que venía de hecho de una clase de yoga. ¿Cómo le fue, Fabi? ¿Bien?
1: Bien. Sí, no, venía lo contrario de una clase de yoga, pero bien, todo bien.
0: Vea, él solo hace pilates. Bueno, también vamos avanzando. La agrupación Caballeros Negros, oyente bacano de Tropicana, para que ustedes disfruten todas las actividades que tenemos con la Cámara de Comercio. En redes sociales ya les hemos dejado por ahí, Fabián, el video y la invitación que tenemos de Jorge Rubiano, que nos envió la invitación espectacular. Ya quedó el video ahí para que ustedes lo vean a través de nuestra cuenta. Estará con toda la agrupación La Nueva Raza, para que ustedes sigan disfrutando de toda esa programación maravillosa. El domingo, ¿qué tendremos el domingo, Fabi? El domingo que es familiar, de pronto los que quieren ir a almorzar allí lo pueden hacer también.
1: Un temita ahí de Jorge Rubiano que está como chévere, pegó muy bien ese video. Le agradecemos de verdad por estar con nosotros, le agradecemos a Tropicana por este gran artista que nos va a estar acompañando el día sábado, ambientando la antesala de lo que es el Partido de Colombia. Bueno, el domingo... Bueno,
0: mira, está Fabián, ya cerró los ojos. Por ella vendí mi lote. ¿Cómo le va cantando, Fabián?
1: Todos. Me va mejor organizando ferias, ¿sabes?
0: ¿Cómo ve ese partido de Colombia-Portugal, Fabián? Dígalo sin pena.
1: Yo creo que ambos van a hacer un golecito. Ambos van a hacer un golecito. No me atrevo a decir que ganemos, pero tal vez empatemos.
0: 1-1. Señorita Acevedo, ¿cómo queda ese partido? Ahí le abrí el micrófono. Ponga el pico ahí.
2: ¿Cuál partido dijiste?
0: El de Portugal, el seleccionado colombiano.
2: Ay, yo sé que me van a odiar, pero creo que gana Portugal 3-1. Nah.
0: ¿Sabe qué? ¿Sabe qué? Le voy a regalar el grillo ahí. Hoy tenemos partido. México derrotó a Sudáfrica 2-0. Y pues vamos a ver cómo le va a Colombia con todos los partidos que se vienen. Gracias, Fabián, por esa grata invitación. Recuerden que estará el equipo de la Cámara de Comercio entregando los volantes, ¿no?
1: Sí, chiqui, a partir de mañana tendremos cerca de 15.000 programaciones que vamos a estar repartiéndole en los diferentes municipios, entrándonos pues también en Duitama y municipios de nuestra jurisdicción. El propósito es que reciban el programa, que lo lean, que lo compartan en familia y sobre todo que nos visiten, porque digamos que es una actividad bien interesante, bien chévere para las familias, para que todos se diviertan y también pues para dinamizar la economía local, que es el propósito final del desarrollo del evento.
0: Fabi, por aquí me dicen a través del WhatsApp 323-249-5074, ¿qué actividades tendremos para los niños?
1: Bueno, el día lunes vamos a tener una actividad principal a partir de las 9 de la mañana. Vamos a tener un show lúdico de títeres para que ellos pues en la tarima principal también tengan la posibilidad de disfrutar de esta feria, de aprender, de conocer, y digamos que siempre tenemos una actividad especialmente para ellos sin costo. Entonces los esperamos el día lunes 29 de junio a partir de las 9 de la mañana.
0: ¿Cómo le fue probando hace 4 años la cerveza de papa?
1: Bien, pienso que también es un producto que se puede convertir en un producto insignia. sobre todo porque en nuestro territorio, por ejemplo, para el caso de Itama, hace falta un referente gastronómico y la cerveza de papa es interesante. Y aparte, tú vas a un medio nacional y dices cerveza de papa y todo el mundo queda...
0: Todo, sí. Es como el helado de aguacate, ¿no? Que está de moda ahora.
1: También lo vamos a tener, sí, súper chévere. Es unos productos bien interesantes del sector agroindustrial y sobre todo una transformación. Porque es importante generalmente esto para las regiones, porque transformamos, o sea, le metemos ciencia, tecnología e innovación a nuestros productos que son generalmente en bruto, y eso genera valor, eso genera empleo, eso genera empresas.
0: Eso, qué chévere. Yo me imagino, Fabián, que no venía durmiendo desde enero para pensar en esta Feria del Oriente Colombiano. Sí, porque lo veo como desgastado. Deben de pensar ahí, ¿cómo voy a sacarla del estadio? Y pues las está sacando del estadio.
1: Menos mal, me dijo cansado y no trajinado.
0: No. Aquí decimos, lo veo como machucado. ¿Qué pasó? No, mentiras. Fabián, muchísimas gracias, que Dios lo bendiga, al equipo de trabajo de la Cámara de Comercio, de Anita, nuestro gerente Carlitos, a Fabiancho, a Cami, a todo ese equipo tan maravilloso, a Sofi, que también pasó por acá. Y hoy nuestro emprendedor, ya saben, estará en las tardes bacanas acompañándonos y contándonos estas historias espectaculares, porque vamos del 26 de junio al 29 de junio. Ya está el video en la Cámara de Comercio, ya estamos etiquetados ahí. Ahí sale Fabián montando bicicleta, sale cada uno de los patrocinadores, gracias a Aguardiente Amarillo, a Ron de Caldas, a Flota Sugamuzzi, Multitrans, al municipio de Itama, Confavoy, a Energy Pro, a Tropicana y a Colombia Más, y a todos estos patrocinadores espectaculares que día a día también nos acompañan y hacen posible que esta Feria del Oriente Colombiano no solo traiga turistas, sino que también deje un buen legado en nuestros emprendedores. ¿Sí o no, Fabi?
1: Claro que sí, Chiqui. Detrás de esta organización hay un equipo de personas que vienen trabajando ya hace varios meses con el propósito de cumplir la promesa de valor, y es que los empresarios puedan generar conexiones y dejarle al territorio, como tú dices, beneficios socioeconómicos, porque una feria no solo genera el beneficio para el expositor, sino también para el transporte, para la gasolina, para el comercio, para el hotelero, para el restaurante. Y ese es el propósito, ¿no? Mover la economía.
0: Eso. Fabi, ¿qué canción se quiere escuchar hoy? Lo voy a complacer ahí, pero con una canción, ¿no? Dígalo, Fabián.
1: No. Alguna de Jorrito Rubiano, que me pareció excelente, o de Son Guararé, que también me parece una excelente agrupación.
0: Eso, ahí ya está Fabián. Y por esa calle vive la que a mí me abandonó. 11:35, yo escucho mi compadre.

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1: Señores, 11 de la mañana, 39 minutos, 11:39 con Chevy Plan, 11:39.
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0: 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Son las...
1: Señores, son las 11:48 en Tropicana, 11:48. 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

dulce carita. ¡Ey! Pilas, oyente bacano de Tropicana. Cuando inicie Tropicana te informa. Voy a ir con la primera pista para ganar la camiseta el día de hoy. ¿Listo? En la tarde los muchachos van a entregar las camisetas. ¿Listo? La que se debe de ayer y la de hoy. ¿Listo? Sobre las 12, ya les digo 12, más o menos 12 y 10, voy con la primera pista para ganar la camiseta. Con los oyentes que están escuchándonos en sus radios, en sus restaurantes, en sus amarillitos, en su vehículo particular o en su vehículo familiar, pilas, ¿listo? 12 y cuarto más o menos estoy dando la primera pista para que ustedes ganen la camiseta de la Selección Colombia. Hoy la camiseta es para nuestros oyentes que todos los días nos escuchan. No va para las redes sociales hoy. Va para todos los que reportan su full sintonía y siempre están conectados con nosotros. ¿Listo? Son tres pistas que estaremos dando. Yo voy a dar la primera. Luego vendrá el poderosísimo rap del pollo a decir la segunda. Y de últimas, el gavilán y el que tenga las tres pistas automáticamente gana la camiseta y puede venir a recogerla mañana mismo. ¿Listo? En horas de la tarde estaremos dando la otra camiseta que se debe de ayer. ¿Listo? Para ver quién es la feliz ganadora. ¡Uy! Después diga que no les conté.

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3: 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Duérmete, por favor.
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1: 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Son las 12 del mediodía. 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
2: Señores, informamos la hora en Tropicana, 12:13 minutos, 12:13, yo escucho, veo y comparto Tropicana.
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3: Señores, yo escucho, veo y comparto Tropicana, la más bacana, bacanísima. Yo escucho, veo y comparto Tropicana, la más bacana, bacanísima.
4: 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En Tropicana son las...
3: En la más bacana, 12-14. Yo escucho, veo y comparto Tropicana, la más bacana, bacanísima. 12-14.
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3: ¡Señores! ¡Sí, señores! ¡Qué alegría saludarlos! 12 del día, 15 minutos, 12:15.
11: ¡Esta mundial por una...
3: pilas! A partir de ese momento, porque voy con una espectacular noticia. A partir de ese momento, usted tiene que estar pendiente a la programación. Porque uno de los requisitos que tenemos hoy para ganar la camiseta del seleccionado colombiano es que usted tenga presente la hora que se va a presentar la canción a partir de este momento. Voy a presentar una canción. Voy a dar el nombre completo de esa canción. El nombre del artista. ¿Listo? Es la primera pista, mi amigo Jotica, que voy a dar hoy a esta hora. ¿Listo?
12: Si cualquiera gana, sí, porque si me está diciendo ya la canción, espere, me va a dar el nombre y me va a dar...
3: Pero déjame terminar.
12: Que no gane porque no quiere.
3: ¿Listo? Lo voy a hacer en cualquier momento de las 12 del día, que ya inició, a la 1 de la tarde. ¿Listo? En cualquier momento les puedo decir, esta es la canción, el artista es tal y la canción se llama tal. A las 3 de la tarde, o más o menos a las 2 y media, yo creo que el rap del pollo está diciendo el otro nombre de la otra canción. Artista, nombre de canción, ¿listo? La hora de la canción. ¿Qué hora se presentó?
12: Hora, artista y el nombre de la canción.
3: Y el nombre de la canción. Y el aviar, el tremendo gavilán. Jotica, mi amigo, que hoy está conmigo. Estará sobre las 6:30 de la tarde, yo creo. O 6 de la tarde. Va a decir la última canción. Si usted a las 6 de la tarde tiene el nombre de las 3 canciones, los artistas y las horas, automáticamente se gana la camiseta.
12: Así de
3: sencillo. ¿Listo? Las horas en que DJ Chiqui presentó la primera canción. Con el nombre de la canción. La el hora. Artista. ¿Listo? Después vendrá.
12: Hora, artista y canción. Más nada.
3: Listo. El rap del pollo pues, hará la misma dinámica. Y el gavilán hará la misma dinámica. Y a las 6 de la tarde ya se dice quién es el ganador. Si usted ya tiene, oyente bacanísimo, las respuestas únicamente llama. 323-249-5074. Va a decir el santo y seña. ¿Cuál es el santo y seña, Jotica? Yo escucho, veo y comparto Tropicana. ¿Listo?
12: Yo veo.
3: No, yo escucho.
12: Ah, yo escucho, veo y comparto
3: Tropicana, la más bacana. ¿Listo?
12: Bacanísimo.
3: Santo y seña, es lo que se tiene que decir. Y dice, la primera canción gavilán que sonó fue esta.
11: Más que un equipo.
3: A esta hora. Y el artista es tal. ¿Quién lo dijo? Chiqui. ¿Listo? Luego, la otra, ¿quién lo dijo? El hombre de canillas delgadas.
12: Y después viene el aviar.
3: Y después viene el aviar. Y usted ya, Jotica, gana la camiseta.
12: Mandada, venir a buscarla.
3: Las respuestas, usted dice, yo las tengo, son estas. Y ya, usted se encarga de ganar. ¿Listo? Después, está facilísimo, Jota.
12: Súper.
3: ¿Lo viste complicado?
12: No.
3: Facilísimo. A prestarle atención al programa de mi amigo Jotica Monroy, que le damos la bienvenida. ¡Hola, Jotica!
12: ¡Hola, mi querido Chiqui! Un saludo para ti y, por supuesto, para todos los oyentes a esta hora de la tarde. Ya marcamos las 12:19 en la hora de Tropicana, la más bacana, bacanísima. 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El hombre también tiene un buen apetito, ¿no? No, definitivamente, me parece correcto eso. Pues bien, mis amigos, también estamos llegando.
13: Pero es que tiene buen apetito, es por la estatura.
12: No, naturalmente.
13: Sí, por la estatura come harto.
12: Menos mal que no es tan grande. Si no, hubiera tenido que haber traído doble ración.
13: 6 cajas, ahí sí.
12: Señor. 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
12: 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Exactamente, por la 19. O sea, gracias, mi querido Hernando. Don Hernando está allí pendiente.
13: Vea, y su equipo de trabajo, vea cómo se ríe. Ay, yo no sé, saludando.
12: Así que saludos para todos ellos a esta hora de la tarde. 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
12: quién también nos está copiando ahorita?
13: ¿Quién?
12: Don Fabio Espinosa.
13: ¿El hombre de qué?
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12: 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Así que saludos para Fabio. 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
13: Dale un bravo ahí,
12: sí, señor. 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Así que saludos para Fabio, para todo ese gran equipo allá en Todofrenos Duitama. Paso más tarde para que me brinde, ¿no, don Fabio? Porque por lo menos un almuerzo, ¿no? Que salga algo por allí. Mientras llega el primer compromiso, el próximo 17 de junio tendremos a Uzbekistán enfrentando a Colombia. 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Pues bien, mis amigos, ya para entrar en materia, pues tenemos que decirles que tras la victoria de México y Corea del Sur, jornada muy mexicana en el primer día de la Copa del Mundo 2026, que dejó a la selección anfitriona como la gran ganadora de la fecha, pues allí no todo el mundo le gusta, ¿no? Porque esa es la gran diversidad de mentes que hay en todo el globo terráqueo, ¿no? Pues a uno les gustaron, a otro le gustaron, a otro le disgustaron, a otros no sé qué, bueno, en fin, después de una supuesta pésima y pobre ceremonia de inauguración que no dejó a todos contentos y satisfechos, el fútbol se hizo presente en la Copa Mundial de la FIFA 2026 a primera hora a cargo de uno de los anfitriones, México, que venció 2-0 a Sudáfrica y rompió una racha negativa de 7 partidos inaugurales sin ganar. Más tarde en el estado de Jalisco no te rajes, ¿no? Corea del Sur, pues no se rajó, fue paciente, no se desesperó y se impuso a la República Checa, que tuvo recursos ofensivos limitados. Eso sí, será una piedra en el zapato para cualquier equipo que le enfrente e intente doblegarla tanto en lo futbolístico como en lo físico. Por otra parte, nuestro crédito, digo, porque igual él nació aquí en Nariño. Estaba hablando de don Julián Quiñones, el colombiano que marcó el primer gol del Mundial 2026, nacido en Colombia, abrió el marcador para México contra Sudáfrica en el partido inaugural y se convirtió en el autor del primer gol de la Copa del Mundo 2026. Quiñones desde muy chico juega al fútbol y sin oportunidades en nuestro país, migra al exterior en busca de mejores horizontes y los encontró en México, donde ha estado en las selecciones menores hasta llegar a la mayor. Como muchos tumaqueños, salen en busca de la gloria y por fortuna el sobrino de Luis, el Aguilucho Quiñones, es hoy el centro de las miradas por su fútbol y su excelente presentación, considerado por la presencia en el mejor jugador de la cancha con una alta calificación en el partido que inauguró el Mundial 2026. Así que entonces, allí tienen a nuestro crédito también y nos sentimos muy orgullosos porque ayer colocó la primera diana abriendo este Mundial 2026, mi querido Chico.
3: ¿Hoy qué partidos, Jota?
12: Ya le estaremos hablando. Vamos a ir rápidamente. Listo. Sí, aquí estaremos entregando.
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12: Y seamos amigos. Lo que quiero es tomar.

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5: Tenga presente este horario. 12 del día, 28 minutos. La canción es... Uno se cura, ¿listo? Se llama Uno se cura. ¿Quién es el artista? Raulín Rosendo, ¿listo? 12 del día, 28 minutos. Hora, ¿listo? Estoy diciendo la hora. ¿Listo? La canción se llama, Jotica, Uno se cura.
2: Uno se cura. O sea,
5: el artista... Raulín Rosendo.
2: Raulín Rosendo.
5: Esa es la primera canción, ¿listo?
2: Para participar por
5: la camiseta que la van a entregar el día de hoy a las 6 de la tarde, ¿listo? Primera pista. Canción. Raulín Rosendo es el artista. Nombre de la canción, Uno se cura. Hora de presentación, 12:28 minutos. ¿Listo? Uno se cura, Raulín Rosendo, sonando la más bacana, bacanísima. 12 del día, 28 minutos. Y esto se llama Uno que
2: Uno se cura.

0: puedes repetirlo? No alcancé a apuntarlo. Claro que sí.
1: Sí, sí.
0: Artista. Raulín Rosendo, ¿listo? Raulín Rosendo es el artista.
1: La hora.
0: La hora, 12 del día, 28 minutos. ¿Listo? Nombre de la canción. Uno se cura. ¿Listo? Ahí está la pista completa. Yo ya cumplí mi misión. Ahora usted tiene que estar pendiente del poderoso hombre de canillas delgadas, del rap del pollo, para ver qué canción dice. Importante la hora y el nombre de la canción.
1: Y después...
0: pendiente del gavilán, porque va a ser lo mismo. Nombre de canción, hora de canción, nombre del artista y listo. Gana camiseta de la selección Colombia. Usted dice, yo tengo rápida, llama 323-249-5074. Tengo las horas, tengo la pista, tengo todo. Y ya, Jotica.
1: Así es, mi
0: llama y dice. El santo y seña, yo escucho, bebé, y comparte Trovigana. Tengo las pistas, tengo todo. Y si usted tiene las tres canciones que se van a presentar hoy, se gana la camiseta. ¿Está difícil, Jotico? Está facilísimo.
1: Está espectacular.
0: Siento y fácil, es una camiseta original.
1: ¿Qué más quiere? ¿Qué más quiere?
0: Vestir
1: ¿en
0: al
1: qué
0: pollo?
1: Estamos, diría el gavilán.
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0: Botica 12:36. Hoy, ¿quién juega? Yo escucho, bebé, y comparto Tropicana. ¿Los partidos están en un solo estadio o en varios estadios?
1: Ya estaremos entregándole la Copa Mundial de la FIFA 2026. Continúa hoy viernes, entonces. Hoy, 12 de junio, con una jornada que tendrá dos de los países anfitriones como protagonistas. Canadá y los Estados Unidos harán su estreno en el torneo contra Bosnia y Herzegovina y Paraguay. Así que, receptivamente, en una fecha que promete emociones y estadios repletos de aficionados. Pues le cuento, Canadá entonces recibe a Bosnia Herzegovina, partido de este 2026, la acción comenzará sobre las 2 de la tarde, así que ya resta hora y un poquito más para que comience a rodar en Canadá, Bosnia. La acción comenzará entonces, como les dije, 2 en punto de la tarde, con el encuentro entre Canadá y el propio Bosnia. Por el grupo B, el compromiso se disputará en el BMO Field de Toronto, escenario que fue ampliado para recibir partidos de la Copa del Mundo y que se convertirá en el punto de partida de la ilusión canadiense en el torneo. Este encuentro se jugará entonces a las 8 de la noche, hora colombiana. Estamos hablando entonces de Estados Unidos y Uruguay, Paraguay. Sí, señor. Así que entonces pendientes por ahí, 2 de la tarde, dentro de hora y un poquito más, estará Canadá y Bosnia Herzegovina. Y sobre las 9 en punto de la noche, hora colombiana, Estados Unidos entonces estará recibiendo al conjunto del Paraguay. Así que yo les estaba comentando que el Mundial de Fútbol siempre se ha caracterizado por desviar la atención del mundo y enfocarse por un mes de las estrellas del fútbol que brillan en cada selección, por grande o pequeña que sea. La prensa se dedica a hablar de tácticas, métodos y nuevas estrategias para encarar y ganar al rival. En este Mundial que arrancó ayer dejó mucho sin sabor, la ceremonia de inauguración siempre fue esperada y, aclaro, realizada con mucha pompa y agrado para el público mundial. Lo de ayer, muy pobre, fue hecha como por salir del paso, no digna de una ceremonia de un campeonato mundial donde hay tres países que pudieron haber mostrado todo su folclore y cultura.
0: Uy, Jotica,
1: al mundo. México no pudo ofrecer garantías a los aficionados para ingresar al coloso de Santa Úrsula, las manifestantes de injusticia social, las incomodidades para la prensa, la falta de carné, hoy por hoy indispensable para las comunicaciones de las grandes plataformas, cadenas de radio y televisión. En resumen, el inicio no fue el mejor. Como decían los abuelos, ¿cómo es el desayuno? O ¿cómo es el desayuno? Se sabe cómo va a ser el almuerzo. Ojalá esta sea la excepción. Así que entonces, por allí, como les comentaba, unos estaban de acuerdo, otros no. Y como esto es un un mundial, y como este es un mundial de pensamientos, pues imagínense que todos pensaran por el mismo lado. Así que creo válido que de repente a algunos pues no les gustó, a otros sí, a otros regular. En fin, de todas maneras, pues ya arrancó este mundial con 48 selecciones. Así que entonces todo el mundo a ligar por su selección preferida. Y pues, por supuesto que nosotros estaremos con nuestra selección Colombia el próximo 17. Desde ya están cordialmente invitados para que compartamos desde las 8 de la noche y hasta las 11 con todo lo que haya, con la mejor música, cómo vamos a tener regalos también para nuestros oyentes, para la gente que nos diga el partido cómo va a quedar. En fin, van a haber muchísimas sorpresas allí en este gran compromiso. Así que la ceremonia pues ya está inaugural en Toronto. O sea, que lo que pasa es que mucha gente pensaba que lo de ayer, sino la gente pensaba ayer que era solamente una. Pues no, ahora va lo que estará presentando Canadá.
3: ¿O por cada partido?
1: Por cada país.
3: Por cada país.
1: Que son tres países. Entonces la gente pensaba que ayer era la inauguración total. Y no, yo ahora estoy viendo ya que ahora ya en Canadá van a hacer también su inauguración para arrancar también el mundial en la presentación de Canadá. Así que entonces Estados Unidos seguramente también va a tenerlo esta noche. Va a hacer su inauguración también frente al conjunto paraguayo. Ya tenemos entonces las 12:41 en la hora de Tropical en Forma. Esto es, sí señor, modo Copa Mundo 2026, mi querido Chiqui.
0: Gracias, mi amigo Tica Monroy, con toda su alegría y todo su sabor. Hoy ahí me lo trajeron en la bucetica desde Mano Amiga nuevamente con sus pantuflitas y está camellando juiciosito. 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
0: 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Son las 12 del día, 14 minutos, 12 del día, 44 minutos. 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

0: 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Son las
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3: Así es, mis amigos, ya tenemos las 12:49. Tenemos aquí un caso muy especial. En el caso de Rojas, será cuarto árbitro que entre sus principales funciones tiene marcar los cambios en el tablero y los tiempos de acción, entre otras. Por su parte, Guzmán estará como reserva figura como poco usada en el fútbol internacional, pero que en torneos de la FIFA se implementa y están dispuestos en caso de que algún juez sufra algún problema físico. El colegiado argentino Facundo Tello asistido en las bandas por sus compatriotas Juan Pablo Velati y Gabriel Chade, dirigirá el compromiso entre Canadá y Bosnia Herzegovina, que se disputará en Toronto hoy viernes. Los saudis estarán allí entonces, como les dije, en breve momento, ya están en su inauguración y para irse de contar. Y les recordamos que solo a las 9 de la noche estará Estados Unidos y Paraguay. Pues bien, mis amigos, hemos llegado al final. No sin antes, vamos a saludar rápidamente a don Fabián Espinosa, allá en el Parqueadero Texas, y pues toda mi gente ya de Todo Frenos Duitama. Igualmente para nuestro buen amigo don Berna Pérez, allá en Arcillas, Boyacá, y todo ese gran equipo conformado con don Diego y parece de contar. Así que entonces, para ellos el saludo muy especial. Para Hernando, Marcela, Elena y parece de contar, igualmente don Hugo Morales en Como Pan Caliente. 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Igualmente estamos llegando a nombre
4: del señor Coy.
3: Exactamente, don Antonio Coy. Ya voy con el pedido, ya si no hay problemas. Así que entonces, igualmente para don Alirio López, la gente de Boyacá, SACE, Tichos y Techos Boyacá, Pisos y Techos y Guardescoba le tiene. 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Ya tenemos entonces las 12:52, en la hora de Tropicana. Informa conjuntamente con la 1090M JJ Monroy. Entonces les desea un resto de tarde muy feliz. Lo dejo entonces en compañía de don Chiqui, que les llevará la tarde totalmente diferente con el acordeón y para usted de contar. Por ahora, yo me voy para el Alcaraván, compañero. Muy, pero muy buenas tardes.
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6: 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La medida obedece a un derrumbe y pérdida de banca ocasionados por la ola invernal registradas en la zona desde el pasado 6 de junio de 2026, situación que impide el tránsito seguro de vehículos. El cierre de la vía será por tiempo indefinido, mientras se adelantan las labores de atención de la emergencia y se realizan las evaluaciones técnicas correspondientes. 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Trabajamos para restablecer la movilidad y garantizar la seguridad de todos los usuarios.
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2: Señores, Centro Tropicana, la más bacana, bacanísima. 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
3: 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Es la 1:00 p.m. Yo escucho, veo y comparto Tropicana.

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0: artista que estará con nosotros en la Cámara de Comercio, Jorge Rubiano. La nueva raza, papá.
1: 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En Tropicana son las...
0: En la más bacana, bacanísima. Con el gobierno del cambio informamos la hora, 1:40 en Tropicana.
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0: comenzó el poderosísimo Bell, con No Tiene Sentido, una canción bacana de camino al fin de semana. Yo escucho a Bell y comparte Tropicana, la más bacana, bacanísima. Señores, una de la tarde, 43 minutos. 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
0: Señores, 1:45, 1:45. Yo escucho, veo y comparte Tropicana, 1:45.
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0: En Tropicana, son las...
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3: Papá. Pa.

0: 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Trabajamos para restablecer la movilidad y garantizar la seguridad de todos los usuarios.
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5: 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La medida obedece a un derrumbe y pérdida de banca ocasionados por la ola invernal registradas en la zona desde el pasado 6 de junio de 2026, situación que impide el tránsito seguro de vehículos. El cierre de la vía será por tiempo indefinido, mientras se adelantan las labores de atención de la emergencia y se realizan las evaluaciones técnicas correspondientes. Como ruta alterna, se encuentra habilitado el corredor Sogamoso, Agua Azul, Paz de Ariporo, Hato Corozal, La Cabuya, Sácama. Trabajamos para restablecer la movilidad y garantizar la seguridad de todos los usuarios.
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8: 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Son las 2 de la tarde. 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

0: 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En Tropicana son las
1: 2 de la tarde, 18 minutos, 2 y 18 en Tropicana.
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1: Papi, son exactamente las 2 de la tarde, 22 minutos, 2:22. Juega Canadá contra nada más y nada menos que Bosnia. Es el Mundial, 2:22 minutos, y el Mundial también se vive con Chevy Plan.
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1: Muy bien, minuto 19, exactamente de partido. Ya te cuento el minuto 20. Un cobro bastante riesgoso que tuvo la selección de Bosnia. Eso fue un cobro a favor contra la selección canadiense, señores. Gente bonita aprovechando también. Muy buenas tardes, ¿no? Con las buenas tardes, ¿cómo vamos? Hay que saludar, dijo un amigo, oiga. Y es que aquí vamos con el tercer partido del Mundial, donde Canadá nuevamente es anfitrión. Tiene esa oportunidad, bueno, viene presentando sus estadios con la selección de Bosnia. Muy bueno el juego en ese momento. Se van al tiempo de hidratación y sorprenden con este tiro que llega sobre el lateral derecho. Oiga, bastante bien posicionados todos para un cobro, entre comillas, de esquina, ya que fue muy cerca a esta zona la falta cometida. Un gol por delante. 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
1: 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Pilas que no me le vaya a coger la tarde porque es viernes y eso no significa que nos relajemos. 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
4: ¡Feliz día, papá! ¡Feliz día!

0: 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Breves, 2:33 PM.
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4: Gracias por haberme educado así. Estoy orgullosa de ser como soy y eso te lo debo a ti. ¡Feliz Día del Padre!
5: ¡Feliz Día, papá! ¡Feliz Día!

0: y todos vamos bailando de la mano de Frankie Ruiz, uno de los mejores artistas. Con ese saborcito a salsa para el alma, salsita para el corazón, que viene siendo Falcon. Y para quienes andan pesaditas y les... Oye, Estevita, ¿qué pasó? Ay, Valecita, no, mi amor. Lo que pasa es que también hay un poquito de gripa en el entorno, no se les olvide. Así que modo Pax activo y todos felices. ¿Listo? 2:37 p.m.
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0: Da la hora en Tropicana. Son las...
1: Muy bien, tenemos las 2 de la tarde, 46 minutos en el banco más bacano del mundo, el Banco BBVA. Son las 2 de la tarde, 46 minutos.
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4: Uy, pero ¿cómo? El Yera.
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0: 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La medida obedece a un derrumbe y pérdida de banca ocasionados por la ola invernal registradas en la zona desde el pasado 6 de junio de 2026, situación que impide el tránsito seguro de vehículos. El cierre de la vía será por tiempo indefinido, mientras se adelantan las labores de atención de la emergencia y se realizan las evaluaciones técnicas correspondientes. Como ruta alterna, se encuentra habilitado el corredor Sogamoso, Agua Azul, Paz de Ariporo, Hato Corozal, La Cabuya, Sácama. Trabajamos para restablecer la movilidad y garantizar la seguridad de todos los usuarios.
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4: Invías y el consorcio Vías Nacionales informa a los usuarios de la ruta Los Libertadores vía Belén-Socha-Sácama que la vía Belén-Socha-Sácama presenta cierre total de la carretera en los puntos PR-117+000, sector Sácama, vereda Guibarín, ruta nacional 6404. La medida obedece a un derrumbe y pérdida de banca ocasionados por la ola invernal registradas en la zona desde el pasado 6 de junio de 2026, situación que impide el tránsito seguro de vehículos. El cierre de la vía será por tiempo indefinido, mientras se adelantan las labores de atención de la emergencia y se realizan las evaluaciones técnicas correspondientes. 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Trabajamos para restablecer la movilidad y garantizar la seguridad de todos los usuarios.
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7: 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Son las 3 de la tarde. 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

0: 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En Tropicana son las...
1: Muy bien, tenemos las 3 de la tarde, 8 minutos, 3 y 8 en la más bacana Tropicana. No lo olvides, 3 y 8.
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1: Bueno, hay más gente por acá en Sonora, en Tropicana, con ganas de ganarse una poderosísima camisa de sus selecciones, de la amarilla, de la que te hace sentir orgulloso, de la que te hace sentir colombiano. Y muchos ahorita también están esperando las camisas a entregar del día de Jersey Day, ayer. Algunos que están emocionados y también muy pegaditos a la sintonía, 3 de la tarde, 9 minutos. Y yo creo que vamos a entregar la primera camisa, es decir, la que estaba pues pendiente para el día de ayer. Ya lo decíamos esta mañana, y es que muchos desafortunadamente pues se enredaron un poquitico, fueron hasta el perfil, la cuenta anterior, la que se debe reportar. Recuerden que hay una cuenta de Tropicana anterior que debe ser reportada. ¿Cómo te das cuenta? Se llama Tropicana Boyacá, tal cual. Esa cuenta ya no hace parte del equipo de Tropicana oficial. Así que quienes hicieron la etiqueta por ese lado no lograron aplicar. Tuvimos la oportunidad de decirles, bueno, etiquétenos desde ayer hasta hoy para que acumulen corazoncitos en su publicación y ya tenemos ganador. ¿Listo? Ahí se evitan. ¿Quién es el ganador? Ya les voy a contar. Por ahora les voy a dejar la pista de esta hora. Son las 3 de la tarde, 10 minutos. Y para el que se va a ganar la camisa ahorita a las 5 de la tarde, tiene que recordar eso. No olvide el santo y seña. Yo escucho, veo y comparto Tropicana. 3 de la tarde, 10 minutos. Y la siguiente canción para que vaya apuntando por ahí es esta. Revuélvelo. Lo hace el Cheo Chelo. Canción sabrosa, donde también hay escondido un mensaje subliminal y una de las frases más icónicas del Chiquitín, ahí donde lo ven. Ay, el Chiquitín y sus frases, oiga, pues ahí está. 3:10, esta va a ser la siguiente canción para que con el santo y seña uno de nuestros oyentes hoy se lleve simple una camisa de la selección. ¿Listo?

0: Yo sé que ustedes están súper pendientes ahorita, pegaditos a la programación de Tropicana, detrás de esa poderosísima camisa. Así que les vamos recordando esa canción, Revuélvelo, Cheo Chelo. El Cheo Chelo es el artista, listo, ya no lo repetimos más. Para que usted lo tenga presente. Y aquí hay escondida una frase muy icónica de Chiqui que también llevará premio en su momento. Por ahora los vamos a dejar con algo más. 3:13 y ahora nos vamos con él.
1: Me gusta.
0: Ay, sí, señor. Esa versión de Dura y Daddy Yankee también tiene sabor al fin de semana. Pero una versión remix que a mí me encanta. Seguramente ustedes también los va a invitar a pasar un fin de semana diferente. No olviden, viene Puente Festivo, pero les pedimos muchísimo que se cuiden. No queremos reportar noticias tristes. Manejen las cosas con calma. Todo con su avión y su pitillo, papi, porque al final de cuentas nos están esperando en casa. Esta es Dura, una canción espectacularmente sabrosa para pasar el fin de semana con...

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1: Exactamente, oyente bacanísimos, 3 de la tarde con 22 minutos. 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

0: Muy bien, tenemos en Tropicana a las 3 de la tarde, 23 minutos. Cada vez que escuches esta melodía significa que algo bueno va a pasar para uno de nuestros oyentes. Bueno,
1: extremadamente espectacular. Sí, para la oportunidad para muchos oyentes.
0: Papi, primero que todo,
1: con las buenas tardes. Good afternoon.
0: Dijo un amigo por allá bajito. Good afternoon. Bueno, ¿qué hay que hacer? Dijeron por ahí. Hoy vamos a hacer entrega oficial de la camisa para los que estuvieron concursando el día de ayer. Brillando con luz propia.
1: Brillando más que la camisa de la selección.
0: Uy, ¿cómo así, papi? Está brillante hoy. No importa, eso nos pasa a todos. Realmente en un día con solecito es normal que usted brille con luz propia. Al sol le da envidia que usted esté brillando, hermano.
1: Aparte de todo, ¿sabes qué? Que no solamente está haciendo sol acá en la perla del departamento de Boyacá, sino también en la ciudad del sol y del acero, ¿sabes?
0: Ah, ¿en Sogamoso también? ¿Estuviste por Sogamoso o hay reporte?
1: No, estaba por Sogamoso.
0: ¿Estabas por Soga?
1: Sí, epa. Estaba haciendo un solazo como para que mame.
0: Se rifó ahí el gavilán de Tropicana, se tiró todos los poderes. Jefe de pautas, ¿me puede repetir, por favor? 3 de la tarde, 24 minutos. Voy a entregar. Les quiero contar que, bueno, esos días han estado ganando algunos caballeros. Quiero saludar a Daniel Zambrano. Quiero saludar a Don Miguel. Pero hoy hay un ganador diferente. Hoy no es un ganador, sino una
1: ganadora, sí, señores. ¡Ganadoras! Es el momento de que las mujeres también sientan y se monten en el barco de la Copa del Mundo FIFA 2026, porque acá también vamos a premiar mujeres.
0: Sí, claro.
1: Hermosas, divinas, preciosas, mamitas, trabajadoras, lo que sea.
0: Mamacita.
1: Pero lo importante es que todos estemos modo Copa del Mundo FIFA 2026.
0: The FIFA World Cup 2026 en este caso. Bueno, señores, 3 de la tarde, 25 minutos. ¡Nos fuimos! Nuestra ganadora oficial ya está en las manos del delegado Gavilán. El delegado Gavilán que está por acá.
1: Sí.
0: Observe, resulta, sosténgaselo, oiga.
1: Eso, gracias. Resulta, pasa y sucede que nosotros les estábamos dando
0: esa
1: a conocer...
0: Carita es un cuento, hermano.
1: ¿Cuál carita?
0: Carito.
1: Ah.
0: Aquí, saludos para Carito.
1: Ah, entendí que esa carita. ¿Y yo cuál carita?
0: No, mi carita.
1: ¿Mi carita es normal?
0: No. Carito.
1: ¿Qué dice Carito? ¿Qué dice Carito?
0: Ah, no, esa mujer es un parche, usted sabe.
1: ¿Pero qué dice? ¿Qué dice? ¿Qué dice?
0: Ella dice que lo que brilla... Bueno, ya tú sabes, ahí está. La de mensaje, ¿verdad?
1: Bueno... Mucha atención, muchos oyentes nos estaban reportando, incluso esta mañana también a través de WhatsApp, a través de Messenger, del grupo de Facebook, nos estaban comentando, hey, pero pilas, ¿por qué no aparezco? ¿Qué pasa? ¿Por qué no me mencionan? Lo que pasa es que estábamos haciendo la tarea o hicimos la tarea mal. ¿Sí?
0: Exactamente.
1: Y ahí sí, pues nosotros lamentamos muchísimo, pues obviamente queremos premiar a muchos oyentes, pero hay que hacer la tarea bien y era muy fácil. Mire, la cuenta oficial es @tropiboyacá. Nosotros lo repetimos cada rato, lo recordamos a todos ustedes. Está el separador para que ustedes lo tengan presente. Uh-huh. Y aparte de todo ello, nosotros les venimos indicando. Y creo que Esteban también, a las personas que llegaron a tomarse la foto, les estaba diciendo, recuerde etiquetarnos @tropiboyacá. ¿Listos?
0: Exactamente.
1: Entonces, es muy fácil. Espera que me quiero tomar una foto.
0: A ver, ya. Listo. La farandulea no tiene límites.
1: Es que oficialmente ya... sí, te dije esta mañana.
0: Sí. Los amigos de la electrificadora se la van a pasar con usted parchando por ahí.
1: Bueno, entonces... Nos estaban diciendo, ay, pero yo los etiqueté, yo subí la foto. Pero sí, mi amor, subió la foto, pero al perfil que no corresponde. Uh-huh. Y es que les recuerdo que hay un perfil que se llama Tropicana Boyacá 88.6. Y ese perfil lo hackearon aproximadamente hace año y dos años.
0: Dos años, exactamente, que quedó totalmente inhabilitado. Y ahora estamos con el perfil oficial Tropi Boyacá.
1: Eso.
0: Entonces, una sola palabra.
1: Nosotros, por ello, les venimos recordando a cada rato, cada instante, ey, pilas, es @tropiboyacá, @tropiboyacá. Y pues otros que no colocaron la colaboración con nuestro perfil, ¿sí? Porque lo tienen, uy, Dios mío, señor. Golpe bajo.
0: En el mundial.
1: Sí, entonces otros que no colocaron la colaboración para pues nosotros aceptarla y tenerla en la lista principal de publicaciones de Instagram.
0: Así es.
1: Ahora, tenemos varios participantes, pero voy a destacar a dos. Voy a destacar a dos participantes.
0: Listo.
1: Voy a destacar a un participante con 793 visualizaciones. En su publicación, con 32 reacciones. Oficialmente, yo les dije, decía el día de ayer, nosotros no le vamos a dar me gusta, solamente hasta el momento en el que vayamos a elegir al ganador. Uh-huh. Entonces, le voy a dar acá de una vez el like de nuestro, por parte del equipo bacanísimo. De Tropi Boyacá, con 33, para completar 33 me gusta. Listo. Ahora, tenemos otra publicación con 3,883 visualizaciones. ¡Uy, señoras y señores!
0: Eso
1: y si le doy el corazón del equipo de Tropi Boyacá, sería un total de 78 reacciones para una ganadora. Y vamos ya mismo a comunicarnos con Yeji o Jenny.
0: Bueno, digamos el perfil. ¿Cómo aparece el perfil?
1: Aparece como Yeji.2014. YeyiP.2014, te puedes comunicar ya mismo, Yeji, antes de las 4 de la tarde, ¿listos?
0: Listo.
1: Antes de las 4 de la tarde te comunicas por llamada, si es a las ya, súper genial, ¿listos? YeyiP, a las ya, YeyiP.2014, ella se acercó hasta el Parque del Carmen el día de ayer junto con Estevitan.
0: Ajá,
1: de hecho, sí. En la foto ahí hay una peludita que dijo Esteban que le ha quitado todo el protagonismo porque le ha tapado media cara.
0: La India, esa pillina me ha tapado la cara, pero quedó hermosa, ¿no?
1: Sí, la foto perrita quedó muy hermosa. Entonces, para nuestra oyente bacanísima que se comunique ya mismo, Yeji Peña se puede comunicar ya mismo, la oyente, con el perfil en Instagram, YeyiP.2014, para obviamente oficializar la entrega del premio, obviamente con la más bacana Tropicana. Ahora, nos estaban diciendo, ay, es que ese premio es el de ayer, y o sea que hoy no van a entregar nada.
0: Vamos
1: a entregar, claro. No tenemos la necesidad de legalizarnos los premios para los oyentes. Entonces, hoy vamos a entregarle ese premio al oyente bacanísimo en horas de la tarde. Acá este creo que está. Espérate, a ver.
0: Hola.
1: Tropicana, buenas tardes.
2: Hola, buenas tardes.
1: ¿Con quién tenemos el gusto?
2: Con el Ladies Peña.
1: ¿El Ladies?
2: Sí, señor. Aparezco como
1: YeyiP2014. ¡Yeyi! Espérate. Recuérdame tu nombre.
2: Yeyi Peña.
1: ¿Y tu nombre?
2: Es el mi apodo.
1: Ah, ok. Tu apodo es Yeyi.
2: El Ladies Peña.
1: Eso era lo que te estaba preguntando. El Ladies Peña. Eres la ganadora de la camiseta oficial de la Selección Colombia.
0: ¡Sí!
2: ¡Gracias,
1: Tropicana! Bueno, muy bien.
0: Ay, tan
1: eso,
0: hermosa,
1: muy
0: vea,
1: bien.
0: Muy bien.
1: Que un día se la pone Yeji y el otro día los que lo colaboraron.
2: Uy, sí. Mejor dicho, nos la intercambiamos con mi esposo.
1: Eso, muy eso bien.
2: El lunes.
1: Bueno, Yeji, ¿qué tallita buscas?
2: Pues M o una L.
1: Bueno, M o L para dama, ¿listos? El premio es para ti porque tú estuviste participando.
0: Correcto.
1: Entonces va a ser la entrega de una camiseta.
2: Ay, por fin, caballero, que es que soy un poquito allá. No me gustan tan apretadas.
1: Te regalo la M o la L, mujer, ¿listos?
0: Tranquila, que esa te queda bacana, esa te queda bacana, esa te queda chévere, no te preocupes.
1: Ya internamente te comparto la dirección para que tú te acerques y reclames tu camiseta oficial de la Selección Colombia y gracias por participar con la más bacana Tropicana.
2: Bueno, muchas gracias a todos.
1: Yeji, ¿en qué barrio estás?
2: Yo me encuentro en el barrio del Milagro. Estaba muy activa el día de hoy esperando este hermoso regalo.
1: ¡Eso, muy bien! Saluda a todos los oyentes allá del Milagro, a todos los vecinos y a los chismosos también.
2: Sí, señor. Todos los del Milagro, pues no me colaboraron mucho porque la verdad...
0: ¡Uy, qué vendida al aire, pero ni...
2: ...de caerle bien a cualquiera acá en mi barrio, pero no todos mis compañeros... conoce, mejor dicho, esos perfiles estuvieron activos.
1: Eso, listo, mi Yeji, un abracito gigante, acá nos vemos, ¿listos?
2: Bueno, muchas listo. Gracias por pasar el día de hoy.
1: Chao, mi Yeji hermosa, Dios te bendiga.
0: Un abrazo.
1: Bueno, chao, pues. Ahí está nuestra oyente bacanísima, el Ladies, ¿no?
0: El Ladies Peña. Yo estuve esperando muchísimos oyentes allá de incógnito en el parque, obviamente con la camisa oficial de Tropicana, y así de fácil era ganar, simplemente era una selfie y listo, sale para pinturas. Ahora, muchachos, pónganle pues cuidado.
1: A ver.
0: Importantísimo. Ahorita, Chiqui dio una canción y una hora.
1: Sí.
0: sí, un artista. Sí. Yo acabo de dar hace un rato una canción, una hora, un artista. Hay muchos que están tomando lápiz y papel y apuntando muy bien. Y ahora Dubán, a partir de la siguiente hora o ahorita, estará presentando una canción, una hora, y ustedes deberán apuntar muy bien cuál es para ganarse la camiseta oficial del día de hoy.
1: ¡Epa!
0: Hoy es para todos nuestros oyentes a través de la antena, a través del dial 886, así que no se lo vayan a perder. ¿Listo? Por ahora nos vamos con musiquita, me dicen. Hay un vallenatico de esos con sentimiento. Así que Tropicana hoy decide complacerlos, ya que es fin de semana. Esa canción se llama Me Voy de Ti. La hace Jorgito Celedón, porque al final también hay formas de cerrar esas relaciones. Hay formas de cerrar esos vínculos. Y hoy también te ofrecemos una alternativa diferente, ya que viene el sabor del fin de semana. Vamos a participar por las camisas. Todo el mundo muy atento. Querías.

0: 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Son las
1: 3 de la tarde, 38 minutos. 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

0: Bueno, señores, Canadá se tantea su tremendo gol y por eso nosotros tenemos con ustedes algo que contar. Siempre hay algo para narrar en esa clase de ocasiones cuando se empata el partido un gol a uno. 3:51 p.m. Ya me siento incluso hasta me acaloré y toda la vuelta. Ya se está, pero mejor dicho, con toda la ley. Así que póngale pues cuidado porque eso suena así.
1: ¡Gol! Este es un gol.

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1: Pues sí, señores, llega de empate. Ya sobre el minuto 89. De hecho, pues este gol ya vino antes, pero para no interrumpir la canción, dijimos, bueno, listo. La apuesta para los que dicen, hey, esto va a quedar en un tremendo empate, va sonriendo favorablemente como si le hubieran pagado la prima ya de una vez. Así que no se lo vaya a perder. 3:52 PM. Hay gente contentosa, como Duván Bautista, que en ese momento también le dice a Carito, hey, la apuesta segura fue con Betplay. Le dice, mi amor, ahí era, no era más, solamente llegar a apostar. 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
2: 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La medida obedece a un derrumbe y pérdida de banca ocasionados por la ola invernal registradas en la zona desde el pasado 6 de junio de 2026, situación que impide el tránsito seguro de vehículos. 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
2: 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Son las 4 de la tarde. 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
1: Muy bien, personas extraordinarias que no se rinden a esa hora. Sí, señor, porque gente bacana también tenemos acá en Tropicana en las tardes bacanas. ¿Qué pasó, ahí, papito?
2: Iba a traer el desinfectante, papi.
1: Ah, ¿pero qué pasó? ¿Se te olvidó?
2: ¿Se
1: te quedó?
2: Sí,
1: no,
2: se me quedó.
1: ¿Cómo hacer eso posible?
2: Se me quedó, se me quedó.
1: ¿Qué tal si en vez de desinfectante, más bien usamos buenas noticias para todos los oyentes bacanos?
2: ¿Sí,
1: no?
2: ¡Sí, señor! ¡Sí, señor! Bueno, creo que buenas noticias. Arrancamos porque viene fin de semana, ¿cierto?
1: Uy, ya, sí. Esa es la primera, papi.
2: Sí, amén. Ya estamos en pleno fin de semana, pleno weekend. La programación muy diferente el día de hoy. Tendremos DJ invitado en un instante.
1: Sí.
2: Pero aparte de todo ello, tenemos un invitado espectacular.
1: De lujo,
2: que ya,
1: papi,
2: está con nosotros en los micrófonos de la más bacana Tropicana. ¿Lo presentas o lo presento?
1: Bueno, yo quisiera presentarlo también en la cercanía de lo que hemos conversado, que es un gran personaje también, en un talento que se combinó con una labor social. Era lo que estábamos diciendo ahorita. Hoy con nosotros nos acompaña el caballerísimo, el señor Daniel Matos. Bienvenidísimo a Tropicana.
3: ¿Cómo está? Alegría estar acá.
2: ¿Cómo estás, Daniel? ¿De dónde eres?
3: Bien. De acá de Duitama, y es una alegría estar acá con ustedes.
2: A ver, ¿tiene como un acentico paisano?
1: Más o menos. Repítame el saludo, por favor.
3: Otra vez. Hola, hola, hola. Bueno, mi nombre es Daniel Mateo, soy de acá de Duitama.
2: Momento incómodo y un momento de silencio.
1: No, momento épico. No, bueno.
2: Daniel, bueno, qué chévere. Bienvenido al micrófono de Tropicana.
3: Muchas gracias por la invitación, sobre todo a Cámara de Comercio, que abrió este espacio tan espectacular.
1: Exactamente, bueno, papi. Invitadísimo hoy con la Cámara de Comercio de Duitama, que ya viene abriendo las puertas de la Feria del Oriente Colombiano, y nuevamente lo tendremos este año del 26 al 29. Pero bueno, vamos a platicar un poquitico. Daniel, tú tienes una oferta que abre la imaginación, no solamente el apetito, porque es que yo sé que usted, hermano, cocina muy bacano, muy chévere. Tuvimos la oportunidad de verlo con su talento gastronómico de chef a chef. También se le admira muchísimo, se le abona, gracias, muchísimo ese talento. Pero hay algo nuevo. ¿Qué es lo que tienes para todos los duitamenses y para todos los que nos van a visitar, nacionales, internacionales y departamentales?
3: Bueno, para la feria vamos a llevar unos compitos bien chéveres con productos boyacenses. Vamos a llevar todo lo que tenemos en Boyacá, lo vamos a llevar a la alta cocina con unos compitos para todo el público.
1: Ok. Epa.
3: Sí, somos, bueno, gastronoma, el primer gastronoma. Arte culinario. Gastronómada.
2: Ah, gastronómada.
1: O sea, sí, recordemos, okay, recordemos que nómada es aquel que se va trasladando o que tiene el fácil acceso a trasladarse.
3: Sí, para trasladarse. Que le gusta viajar.
1: Que le gusta, sí, viajar, papi. Amén. A ver por todos los que, bueno, viajan hoy, vea, bacano.
2: Gastronómada.
1: Ya Dubán por ahí siguiendo en redes.
2: Bueno, aparte de todo ello, ya pues nos das a conocer el nombre. ¿Hace cuánto te surgió esta idea de gastronómada?
3: Esta idea la tengo ya hace varios años, pero hasta el año pasado, vamos a cumplir un año, la hicimos realidad.
2: Ok.
3: La hicimos realidad con mi pareja, ella ha sido el motor del proyecto.
2: Envíale un saludito.
3: Lina, te amo. ¡Amor!
2: Le dicen Daniel Romeo.
1: Próximo integrante de Prince Royce. Bueno, papi, cuéntemelo. Porque esa actividad, tenemos un food truck, ¿no es cierto?
3: Un food truck.
1: Para quienes, sí, de pronto están como chiqui a veces, de pronto les voy a desglosar.
2: Un food truck.
1: Es un establecimiento rodante de comida especializado. Sí.
3: Especializado, nos ubicamos en el Parque de las Américas. También hacemos todo tipo de eventos de catering. Participamos de todo tipo de ferias.
1: Ush, bacano. Uy.
3: Tenemos convenios con salones.
2: Ah,
3: mejor dicho, sí, hacemos, claro, matrimonios, 15 años, divorcios.
2: Epa.
1: Lo que surja, papi.
3: Lo que surja.
1: Bueno, y aquí viene un punto importante. Aparte de tener un gran talento, porque yo lo recomiendo a nivel personal, parece que es muy bacano lo que hace Daniel. También hay algo muy importante a nivel social que, si bien de pronto a veces se perdió más que todo por la pandemia, algunos lo hemos dejado en el olvido, a pesar de que ya todo, entre comillas, puede volver a la normalidad, Daniel.
3: Claro que sí, nuestra idea es recuperar los parques, volverlos algo gastronómico, que sea cultural, sí, que vayan los niños realmente para los que se usa un parque, que son para cosas chéveres. Y aparte, pues también parte de las ventas, nosotros ayudamos a animalitos de la calle. Ahorita les vamos a abrir con la fundación.
1: Uy, no, se merece un bravazo. Tremendo bravo.
2: Sí. Perdóname que te interrumpí ahí, pero qué chévere cuando la gente, aparte de luchar por los sueños, lucha por la salud y el bienestar de los peluditos. Entonces, sí, te felicito.
3: Sí, es algo muy bonito. Nosotros también, pues, ahí sí, aprovecho la cuña.
2: Sí.
3: El que tenga hambre y no tenga los recursos, pásese. Yo le gasto la comidita.
1: Ah, qué bonito, vea. Eso es una labor, mira, social que
2: eso,
1: increíble.
2: Eso Dios lo multiplica.
1: Sí, señor. Sí.
2: Eso Dios lo multiplica.
3: Y, genial, se ha reflejado.
2: Bueno, muy bien. Qué chévere. Bueno, entonces ahora sí nos estabas contando que vas a exponer el food truck como tal allí en la Cámara de Comercio el próximo 26, 27, 28 y 29.

0: 19 en la Feria del Oriente Colombiano. Entonces, cuéntanos si ya te asignaron algún lugar.
1: ¿Qué stand vas a tener?
2: Sí. Claro que sí, vamos a estar en la zona libre, exactamente en el punto número 22, que es una esquina. Estamos en medio de las dos pantallas que van a poner el partido. Va a ser el distintivo.
0: O sea, vamos a tener ahí el mecatico ahí al lado.
1: Papi, eso es más delicioso. Es que ustedes no se imaginan lo rico que puede llegar a ser, llegar a probar así.
0: Pónganle menos mal que Chiqui se fue,
1: sino... Uy, no, si no ese más, mejor dicho. Ahorita es que gaste, que se va a gastar. Oiga,
0: bueno, bien. Entonces vas a estar en el punto 20, ¿sí?
2: 22.
0: Ah, 22. El 22, eso. Ahí al lado de las pantallas en donde se va a llevar a cabo la transmisión del partido de la Selección Colombia. Recordemos que el partido es el próximo 27 de junio, ¿no? Uh-huh. Entonces, cuéntanos qué vas a tener allá. ¿Qué le vas a presentar a Boyacá? Porque, pues, obviamente la invitación es para todo el departamento de Boyacá.
2: Bueno, vamos a llevar unas hamburguesitas. Van a tener unos crocantes de arracacha. Vamos a llevar quesito paipa, tomate cherry glaseaditos.
3: ¡Uy, qué rico!
2: ¡Uy, qué rico, sí! bueno, también vamos a tener otros productos aparte que queremos sacar nuevos, que va a ser sorpresa para ese festival.
1: Ah, mira, o sea, claro, dicho, hoy me deja solamente la entrada. Déjemelo en la entrada. Y el resto que los demás vengan y, como dicen por ahí, escoja, papito. Eso es una feria gastronómica también, para quienes están preguntando. Y ahora yo quiero decirte, Daniel, ya que nos abriste también el apetito, porque el almuerzo ya pasó hace 4 horas, hermano, y ya es ahora legal y naturalmente el cuerpo tiene hambre, quiero hacerte una pregunta importante. Vamos a ver, en redes sociales tenemos también contacto para encontrarse contigo a través de Gastronómada, seguramente.
2: 2025 en Instagram.
1: Ok, una vez más.
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1: Porque hablaste de catering, ¿no? Hablaste de catering y seguramente muchos ahorita en el departamento de Boyacá queremos tener la oportunidad de encontrar una persona, de pronto un chef también de confianza, con el cual podamos realizar nuestros eventos. Y de esa manera, pues con esas recomendaciones, mira, papi, mejor dicho, 10 de 10. Entonces, repíteme una vez el número.
2: 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Recuerden que nosotros llevamos el tráiler hasta el lugar del evento.
1: Uy, qué chimba.
0: Oiga, vea, comida balanceada para toda ocasión. Desayunos, snacks, almuerzos, postres. Atendemos todo tipo de recepción. Vea, qué bacano.
1: Es que hay algo
0: aquí estoy stalkeando.
1: Exactamente. No, pero es que, mira, hay algo que no hemos dicho muy, muy claro de pronto. Y es que Daniel no se especializa simplemente en hacer un perro caliente una hamburguesa. Tú eres uno de los duros en la comida perro, especializada. Mire, eres un perrazo.
2: Sí, papi, nosotros manejamos perrazo, todo tipo de plato gourmet.
0: Ya, mire este.
2: Desayunos bien chéveres.
1: Papi, hay un oyente que me está preguntando por ese desayuno de campeones. Mentiras, qué pena.
0: Ya, disculpa, no, si acaso lo risa.
2: No se dejen engañar que ese perro sí es puro cuento.
0: ¡Uy! Bueno, la verdad, para los quienes están preguntando, venga, pero así tal cual, no lleva lleno al piso, nada de ello. Gastronómada 2025, así tal cual, todo pegadito. Ahí ustedes, es el único que aparece, gracias a Dios, el único perfil que aparece. Y obviamente, pues ustedes apoyen el comercio local.
1: Eso, bien bacano.
0: El comercio formal, y gracias a la Cámara de Comercio también por pues hacer este puente con nuestros empresarios boyacenses, duitamenses, para que sigan creciendo y sigan, pues, aparte de todo ello, cumpliendo sueños, ¿no?
2: Sí, claro que sí. Cámara de Comercio ha sido un apoyo inmenso. Yo ya trabajo con ellos en un proyecto. Ha sido súper chévere porque resaltan la gastronomía boyacense. Los felicito y realmente tienen que venir a Boyacá, tienen que venir disfrutar de esa gastronomía tan espectacular que nosotros tenemos.
1: Mejor dicho, la Feria del Oriente Colombiano, ahí es la promesa más grande para ese mes. Bueno, 4:00 p.m, 13 minutos, Duancho, es el momento.
0: Recordemos el número de contacto para cerrar, y aparte de todo ello, vas a cerrar con un mensaje para todos los emprendedores que de pronto están como pensando en arrancar, en surgir, en dar el primer paso, pero hay algo que de pronto, tú lo sabes, que coloca como un obstáculo y es la decisión. Si sí, si no, si me va a ir bien, si me va a ir de pronto regular. Entonces, ya que pues tenemos ese claro ejemplo en este momento en los micrófonos de Tropicana, entonces recordemos número de contacto y ese mensaje para todos los emprendedores del departamento de Boyacá.
2: 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Y para todos los emprendedores que se arriesguen, al principio es súper duro, pero créanme que es una felicidad completa ver las caras, ver la gente llegar, recomendarlos. Es algo muy bonito que no se pueden perder. Caer y levantarse es el día a día. Así que para adelante, muchachos, que la vida es sola felicidad.
0: Daniel Muñoz en la más bacana tropicana.
1: Mateus. No me puso al volante derecho del Crystal Palace.
0: Ya lo traje ahí de una. Modo mundial.
1: Pero bueno, eso está muy chévere. Aquí, esas personas que van a estar escuchando en estas franjas serán personas bacanas. Gente bacana que podrán disfrutar, que podrán tener también en su compañía, en sus talentos, allí en la Feria del Oriente Colombiano, que será nuevamente en este año del 26 al 29 de junio. Allá los esperamos.
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0: 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En Tropicana son las
1: 4 de la tarde con 22 minutos, 4 con 23, cambiando rápidamente el reloj en la más bacana Tropicana.
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1: Y aquí viene, señores. No, todavía no, tranquilo. Los que tienen por ahí el lápiz o el esferito por ahí a la mano, tranquilo, tranquila. Todavía no, aliviárense un poquitico porque se lo hace Magic Juan. Es Move Your Body, una canción que nos pone felices. De hecho, es una canción que obviamente viene reencauchando otros ritmos que muchos conocemos también. Escuchen.
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1: Una canción que evoca el fin de semana y la alegría que nos caracteriza. La emisora más diferente, más auténtica, más te lo dice el auténtico, vean. 4:30 minutos para que la vaciles y la pases espectacular. ¿Quién reporta sintonía esta hora con Tropicana? ¿Quién se quiere ganar una próxima camisa de las selecciones? Y hey, no se les olvide, no importa la talla, usted simplemente actívese conmigo, vean. Karen Mateus, por ahí desde Aquitania también, creo que es Don Jorgito, si mal no estoy. Gonzalito. Alexander Niño, que también, oiga, Alexander se llevó su tremendo almuerzo, ¿no?
4: Almuercito y todo. Un Alexander. Saludo para toda la gente bacanísima del Wok Dorado, ¡epa!
1: Eso, para todos los amigos del Wok Dorado.
4: El Wok Dorado. El saludo también para quien adopta y alimenta a Jotica Monroy.
1: Ay, ¿cómo? A Mano Amiga dirá. Mano Amiga. Próximamente gerente de Mano Amiga, el Jotica.
4: Sí, sí, sí.
1: Saludito para Dayana. Yo dije, ¿dónde estará Dayana ayer? Y se van buscando por allí. Al final terminó ganando, ¿cómo es que se llama ella? Yeji, el apodo de Yeji. Y próximamente estará llegando
4: Eliani,
1: a reclamar.
4: Eliani.
1: Elianis. Elianis, me parece, si mal lo hizo hoy, es nuestra ganadora del concurso de ayer y hoy vamos con el santo y seña y las tres canciones.
4: Sí. Estaban por ahí preguntando, hey, Estevitan, repíteme por favor la canción. No
1: se puede repetir. No, lo siento mucho, pero no, eso es para el que está atento.
4: Rotundamente, no. Nos disculpan, eso sí, por favor.
1: Claro.
4: No es que nosotros queramos ser de pronto muy estrictos, muy cochillas, pero pues digamos que dentro de todo tenemos nosotros unos criterios en donde obviamente antes de hacer la actividad nos pusimos de acuerdo y pues no, obviamente respetamos las decisiones acá del equipo bacanísimo y pues una de ellas era no. Chiqui anuncia su canción, la hora, el santo y seña, recuérdenlo, el santo y seña sí lo podemos recordar.
1: Sí, claro,
4: el santo y seña, recuérdenlo. Ese, mira.
1: Pónganle cuidado. Tal cual,
4: escúchalo.
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4: Eso, listo. Eso es. Ahí
1: yo
4: es
1: escucho, veo y comparto Tropicana. ¿Listo?
4: Así. Entonces, el santo y seña lo podemos recordar, repetir cuantas veces ustedes quieran.
1: Sí, señor.
4: Pero lo que no vamos a repetir es la hora y la presentación de la
1: exactamente
4: canción.
1: Exactamente, eso es.
4: A nosotros ahorita sobre las...
1: No se puede decir todavía exactamente si es para la siguiente canción.
4: Y nos dieron las 10 y las 11,
1: las 12
4: y la 1
1: y Cristian Salamanca, saludito. Ya vamos a ir con nuestros oyentes, José Luna. Por acá el saludito. José Luna. José Luna, sí señor, por acá José Luna desde Duitama. Olga Lucía Nariño dice, y aquí estoy pendiente para ganarme la camisa.
4: ¡Epa!
1: Olga Nariño. Ahí el saludito para Olguita bella, preciosa y como siempre acompañada
4: eso
1: de su familia. Y Alejandro Arias, por lo hizo hoy, hay menos participantes a esta hora. Vamos a mirar a ver si es que de pronto están camellando y por ahí, ay, por favor, yo quiero contestar el teléfono, quiero reportar sintonía para la próxima camisa.
4: Hable con el jefe.
1: Oye, y dijeron por ahí que publicáramos la camisa, la foto con los ganadores actuales de la camisa, para que la gente vea qué camisetones tan bacanos
4: me parece,
1: son los que están llegando.
4: Me parece.
1: Entonces lo vamos a postear.
4: ¿Le tomaste foto de los que habían venido a reclamar la camisa?
1: Claro.
4: Entonces vamos a compartirlo de una.
1: Alejo Arias, para ti también. Y listo, ahí está la oportunidad abierta, ¿vale? Y finalmente por acá está el escrito. Está Alexander y Daniela. ¿Listo? Un abracito para todos los que están hoy. Mari Romero
4: aunque
1: también
4: me
1: dice.
4: Duela. Isla de Jaria. Dilo.
1: Están en el Festival of the Lake. Mari Romero, un abracito para ti allá en Paipa, que le está pasando delicioso. Yo los voy a dejar con esta cancioncita. No se les vaya a olvidar vacilársela, disfrutarla, así como disfrutas de la programación de Tropicana todos los días, y en especial ahorita, ya entrando el fin de semana. Magic One con ustedes.

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0: en Tropicana. Son las
1: 4 de la tarde, 41 minutos, 4:41. 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

0: Hágame el bendito favor de ese gran éxito con el DJ John Marín, el DJ de la casa. 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

0: hace máximo esplendor de esta canción. Eso lo hace Daddy Yankee Beats Rap. 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
4: 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Son las 5 de la tarde. 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

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Lo hace Nicky Tavera, sonando bacanísimo a las 5 de la tarde con 13 minutos. Oyentes del Dial 88.6. Acompañándoles en esta hermosa tarde. Con toda esa buena programación. Los saluditos y pilas, muy atentos. Ey, Sonia, cógela suave, mi amor, no agarres a palazos. ¿Qué te hice, Sonia? ¿Qué te hice? Casualmente tenía tu chat abierto. No, bueno, no pasa nada. No pasa nada. Bueno, pilas, sobre las 5 y 30 de la tarde estaré anunciando, oyentes bacanísimos, información que a ustedes les puede estar interesando. Ajá, ya les dije ahí, ya les di ahí una opción, ya les di, mejor dicho, un soplazo ahí. Bien bacano. Ven a ver, bailamos. Ven, mi Sonia Bella. Bailemos salsita, mi amor, bailemos salsita. Este es el show del fin de semana. Sube el volumen a Tropicana. 5 con 14 minutos. Llega a esta hora una buena canción que hace el gran Jorgito Celedón. Se llama Naturalita. 5 con 14 en la más bacana Tropicana. 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

0: Mario Vega junto a Ryan Castro. Comentándoles información bacanísima. Porque es que todos estos ritmos nos llenan. Ay, nos llenan de orgullo, ¿verdad? Claro, mire, saber cuántos artistas nos están representando fuera del país en todo lo que tiene que ver con la Copa Mundo FIFA 2026. Y precisamente fue el gran J Balvin quien también se presentó con Ryan Castro, que hace esta canción con Aria Vega. Fue J Balvin con su voz y su música quien cambió los nombres de los empaques de las marcas más icónicas en Colombia con mensajes de optimismo. Y es que sí, ya, ahí les cuento. A la chocolatina Jade les colocó ese mensaje de vamos con fe. O sea, si usted no me cree, ya mismo acérquese hasta su tienda más cercana y pídala. De Alcohol Café, con ese mensaje y ese nombre que le colocaron con la fe intacta. Los productos de la marca Doria de Nutresa tienen un mensaje y es hagamos historia. Y es que pilas, porque también se han tomado las calles con mensajes de aliento, emoción y esperanza, despertando las ganas de creer todos en un solo país. 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
2: 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En Tropicana son las...
3: Exactamente, ya, ahora sí estamos ya, 5 de la tarde con 28 minutos, 5 con 28 en la más bacana Tropicana en el fin de semana, en el día del 88.6.
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0: no le gusta.
1: Señoras y señores, 5 de la tarde con 30 minutos. Les presentamos la tercera y última canción para que usted se gane esa camiseta oficial de la Selección Colombia con Tropicana. Ey, son las 5 con 30 minutos. Pilas. Ya mismo habilitamos el WhatsApp bacanísimo 323-249-5074. ¿Cómo llama la canción, Duane? Pilas, la canción se llama Godzilla. La hace J Balvin, la hace Westcol, la hace Ovi on the Drums.

0: para ahí el Gaby Corporativo. Diablo, señoritos. Diablo, señoritos. Vamos a ver quién está por acá. Hola, Tropicana. Buenas tardes. ¿Qué se me hizo? ¿Para qué se me hizo? ¿Qué se me hizo? ¿Qué se me hizo? Hay que contestarle, hay que contestarle. Carita simpática. Pero a ver qué me dicen. ¿Para que se disparó este chuzo?
1: Uy, llegó el momento ahora sí.
0: A ver, vamos a ver si ella nos lo dice bien. Dijo hola, buenas tardes, Tropicana.
2: Aló.
3: Aló, buenas tardes, Tropicana, la más bacana. Yo escucho, veo y comparto Tropicana, la más bacana.
0: ¡Eso! Bueno, arrancamos bien, arrancamos bien. Arrancamos bien, listos. Cuéntame, por favor, Rodmin, cuéntame cuáles fueron esas tres canciones por las cuales tú estás participando por la camiseta oficial.
3: Sí, señor. La primera pista fue a las 12 y 28.
0: Espérame, espérame, espérame, que necesito el soplete. Espérame, que necesito el soplete. Listos.
3: Uno se cura. Y la dijo DJ Chiqui.
0: Ok.
3: Ish. La segunda pista fue a las 3 y 10, que la canción fue Revuélvelo.
0: Sí.
3: Y la canción es Cheo Chelo. Y la dijo El Rap del Pollo.
0: Ok.
3: La tercera pista fue hace un momentico a las 5 y 30. Se llama Godzilla, de J Balvin y Webcore.
0: ¿Quién más? ¿Quién más? Termina, amor, por favor, termínalos. Te faltan dos artistas. No, yo los dije todos, mi amor, sí, los dije todos.
1: Ese es el detalle de la última canción, que viene en una colección muy
0: yo fui un poquito tajante.
1: Mamón con ese tema, porque fuiste,
0: le metí exactamente 1, 2, 3, 4, 5 artistas. A ver, mi Rodmi, vas muy bien, mi vida, vas muy bien. Tranquila. Dímelos.
3: Godzilla
0: llama la canción.
3: Godzilla es con el artista.
0: 5.
1: 4.
0: 3. 2. 1. Mi amor, estuviste muy cerca, mi amor. Estuviste demasiado cerca. Es con los artistas y todo, ¿vale, mi Rodney? Pero tranquila, tenemos más camisetas, ¿vale?
1: Además, se fue por el de almuerzo. Sí. Rodney se fue de almuerzo.
0: Ah, Rodney, te fuiste de almuerzo. Bueno, claro. Muy bien. Te fuiste de almuerzo, Rodney.
1: Por un pelito.
0: Ya seguimos hablando, ¿vale, mi Rodney? Tranquila, tú tranquila. Tenemos más oportunidades, ¿vamos?
3: Vale, gracias.
0: Listo, ¿vale, mi Rodney? Un abracito para ti, mi amor. Dios santo,
1: y qué barbaridad, hermano. Ay, si Dios, yo pensé que conocía gente tóxica, dije mi expareja es una toxicidad, pero no. Mira, bueno, ¿cuántas llamadas perdidas ahí, oiga?
0: Sí. O sea, eso quiere decir que los oyentes estaban, la verdad, muy pendientes.
1: Ya están atentos.
0: La llamada bacanísima. Para poderse enganar, mire, Lorena Saavedra. Todas han estado, no las hemos podido contestar, ¿listos? Está por acá Duván Merchan, María Sogamoso. Vamos a ver cómo le va a María. Hola, María, es la primera que llamaba que entre. Hola, María, buenas tardes.
4: Buenas tardes.
0: ¿Cómo estás, María?
4: Yo escucho, veo y comparto Tropicana, la más bacana.
0: Eso, muy bien. Bueno, bien, listo. Ese es el santo y seña. Yo escucho, veo y comparto Tropicana. Eso es lo que ustedes tienen que responder. Ahora dímelo, mi amor, dímelo. ¿Cuáles son las tres canciones? ¿Cuáles son las tres canciones para que te lleves la camiseta oficial de la Selección Colombia con Tropicana?
4: A las 12:28 sonó Uno se cura, de Raulín Rosendo.
0: Sí.
4: Y la dijo Chiqui.
0: Sí.
4: Las 3 y 10, Revuélvelo, de Cheo Chelo, la dijo El Rap del Pollo.
0: Ok.
4: A las 5 y 30, Godzilla, de Wetscon,
0: sí.
4: J Balvin, Bobby on the Drums, W Sound.
0: ¡Eso! Bueno, tenemos ganadora oficial.
1: Ahí estaba.
0: Tenemos ganadora oficial. Sí, señores.
1: Bueno, repitamos el nombre de esa hermosísima mujer que estuvo, mejor dicho, hoy pegada a la emisora desde el mediodía. A ver, cuéntame.
0: ¿Desde qué parte te comunicas?
4: De Sogamoso.
0: ¿De qué parte de Sogamoso, mi amor?
4: Del barrio Libertador.
0: ¿Y por qué estás brava? ¿Por qué me regañas?
3: No, no, no, no, feliz.
0: No, a mí no me vaya a regañar, porque si me regañas yo me pongo sensible.
1: No me vaya a hacer llorar al gavilán, por favor. ¿Cómo me lo van a tratar así, hombre?
0: Bueno, decinos, por favor, María, ¿cuándo vienes por tu camiseta?
3: Mañana.
0: Mañana, listos. Mañana desde las 7. O si puedes venir el martes, te agradeceríamos bastante. ¿Puedes venir el martes?
3: No, es que listo. Es porque mañana
0: descanso. Ah, bueno, listo, dale, mi amor. Acá te esperamos con DJ Chique para que nos traigas empanada, ¿listo?
1: ¿Será que sí? Obvio. Gracias. Sí.
0: Bueno, dale, mi María hermosa, Dios te bendiga, feliz tarde.
3: Gracias, muchas gracias.
0: Bueno,
1: ella ahí toda emocionadita, ¿no?
0: Mira, voy a saludar, o sea, ustedes nos disculpan, por favor, pero qué cantidad de llamadas perdidas. Ejemplo acá, mire, una llamada que entró de primeras que no alcanzamos a contestar, de Santiago Santi Ogro. Mientras estaba ahí dando el resto de indicaciones, mira, María había hecho 1, 2, 3, 4, 5, 6 llamadas, había hecho María. Duan Merchan, uy, este man sí, a ver, 1, 2, 3, 4, 5, 6, 7, 8, 9, 10. 10 llamadas de Duan Merchan. Por acá, ¿quién están? Juan Rojas. Juan Rojas, 1, 2, 3, 4, 5, 6, 7, 8 llamadas de Juan Rojas. Lorena Saavedra desde Mongua. Uy, por Dios. 1, 2, 3, 4, 5, 6, 7, 8, 9, 10, 11, 12, 13, 14 llamadas de nuestra oyente bacanísima. Espérame que se me fue para acá la canción para que no se nos vaya a correr la canción con la cual nuestra oyente ganó desde Sogamoso. Mira, Lorena Saavedra desde Mongo fue la persona que creo que más llamadas ha realizado.
1: Lorena Zanahoria, ¿sí?
0: Saavedra.
1: Saavedra. Lorena, okay. Saavedra.
0: Lorena Saavedra. Lorena Saavedra. Lorena Saavedra. Bueno, para los que no alcanzaron a ganar frescos, tranquilos, no pasa nada. Yo creo que, no sé si les anunciamos, Estevitan, ya que están conectaditos. Ya que están conectados. Mire, son en total 28 camisetas que tenemos para todos los oyentes. ¿Listos? Y hasta el momento hemos entregado 4.
1: Hasta el momento van 1, 2, 3, 4. Cuatro formales.
0: Camisetas formales. Entonces, aún nos quedan 24 oportunidades para los oyentes bacanísimos. Tranquilos, ustedes pueden llevar las cuentas para que no nos digan, ¡ey, es que no entregaron! ¡Ey, es que ustedes no entregaron! Son 28 camisetas que tenemos en total para los oyentes. Entonces, pilas, por favor, oyentes bacanísimos, ténganlo ustedes presente. Aún tenemos la oportunidad de, casi dice por acá Duan Merchant, sí, le faltó un pelito, pero yo no sé, a este man yo le alcancé a contestar. Mira, tengo un segundo registrado cuando le alcancé a contestar.
1: Duan Merchant, sí.
0: Sí,
1: sí, señor.
0: Un segundo,
1: sí, señor.
0: Y me cortó la llamada. Y ya
1: ahí
0: después
1: fue,
0: entró
1: ahí
0: la
1: fue,
0: llamada.
1: Cosas por ahí de señal, sí. De pronto de donde estabas, Duan.
0: Sí,
1: ahí
0: se me cayó la señal, mira. Ay, sí, dijo, se me cayó no la señal. ¡Maldito sistema!
1: Dice, todo es por culpa de WhatsApp, no es por nada,
0: bueno,
1: más.
0: Listos, pero no importa. Gracias por estar conectados. Gracias por estar ahí pendientes. Lo hace J Balvin. Y esta era la trampita y la cereza del pastel. Porque es que no les iba a enviar una canción con un artista solito.
1: Un solo artista.
0: No.
1: Así como hicimos Chiqui y yo, que era pues obviamente la versión fácil.
0: Sí,
1: ahí
0: sí,
1: estaba
0: sí.
1: La
0: yo
1: concentración
0: entré con
1: del
0: todo,
1: oyente.
0: Con todo el power entré. Bueno, pilas, mire, la canción la hace J Balvin, Wet Skull, Obi on the Drums y la W Sound. Se llama Godzilla, sonó también esta mañana, pero con esta canción cerramos y entregamos la camiseta oficial del día de hoy, ¿listos? Gracias, Estevitan. Pilas, se lo voy a dejar para que ustedes la vacilen.
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1: 5:43 PM. 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

0: La hora en Tropicana. Son las
1: exactamente 5 de la tarde, 51 minutos, 5 con 51 en la más bacana Tropicana con el Banco BBVA.
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0: Acá okay, estamos a través del fin de semana. Sube el volumen a tu Tropicana en el dial 88.6. Acompañándoles, y señores, con todo el gusto. Así bien sabrosito a través del fin de semana. Claro, fin de semana con Tropicana. ¿Quién les habla? Duván Bautista. Acompañándoles en este hermoso viernes a través de Sube el volumen de Tropicana.
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0: Bueno, pilas, porque a esta hora es momento de sentirnos en Pax a las 6 de la tarde con 16 minutos, 6 con 16, en la más bacana Tropicana al fin de semana. Sube el volumen a tu Tropicana.
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0: 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En Tropicana son las...
1: Oye, gente bacanísimo, 6 de la tarde con 21 minutos, 6 con 21 en la más bacana Tropicana en el dial 88.6.
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1: Sí, señores, estamos de vacaciones con la más bacana Tropicana a las 6:30. 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
1: nos dan la hora en Tropicana a las 6 de la tarde con 34 minutos, 6 con 35, cambiando el reloj, el fin de semana a través de la más bacana Tropicana.
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Familia, familia, así vamos llegando prácticamente. Bueno, yo voy cerrando turno, ¿no? Claro, ustedes con la buena programación. Mañana desde muy tempranito estaré acompañándoles con mi compañero DJ Chiqui en el Cuchuco. Mañana haremos un Cuchuco espectacular, así que pilas. Por el momento les vamos deseando una feliz y una bendecida noche para todos ustedes. Cuídense mucho, cuídense mucho. En nombre de todo el equipo bacanísimo de DJ Chiqui, Esteban Álvarez y este humilde servidor, Duván Bautista acompañándoles, les deseamos para los que van a descansar una feliz y una bendecida noche. Para quienes están camellando, un buen turno. Los que van a salir a dar una vueltica, tengan mucho cuidado, por favor, manejen con precauciones. Y obviamente no excedan. Miren el tema del alcohol, no lo excedan tanto. Mire que eso es perjudicial para la salud. Les dejamos el mensaje bacanísimo. Un abrazo para todos ustedes. Dios se les bendiga. Nos despedimos a través del fin de semana con la más bacana Tropicana. Quedan en compañía de Sube el Volumen con el DJ John Marín, DJ de la casa. Bendiciones, abrazos y muchos éxitos. Mañana, Dios mediante, nos escuchamos desde muy, muy, muy, muy, muy tempranito.

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2: 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Son las 7 de la noche. 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